0: 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O sea que nos puede escuchar de cualquier parte del mundo y sobre todo en toda la República Mexicana. La Tijera a nivel nacional, Fabián Lavalle, la mesa que más aplaude y saludamos. Toñito, buen día, ¿cómo estás, Toñito? Viernes, baile y baile, ya ¡hola! Soltaste el cuerpo. Y vienes muy arregladito, quién sabe dónde te van a llevar. El bye bye ya está listo con su morralla. Y también el Ver Sánchez, que bueno, con todo y el embarazo va a salir, ¿no entiende? Yo quiero que cuide a mis ahijaditos y los maltrata mucho la vieja baile y baile. Y a mi Alex también lo saludo. Y el bye bye que no ha pasado lista todavía, y ahorita que venga lo voy a arrastrar, porque tiene que llegar puntualito para acabar pronto. Acá en la mesa que más aplaude está Liliana la Tijerita. ¿Cómo te va, Lilianita?
1: Hola, Fabián.
0: Hola, ya llegó el bye bye. ¿Qué bye bye? No veo capachorres ahí, a ver, de una vez. Apachorrón, eso, mira cómo lo pones, pero bien contentote. ¿Cómo estás, Lilianita?
1: Bien, Fabián, gracias.
0: La tijera, ¿qué tenemos?
1: Mira,
0: la alfombra roja.
1: La alfombra roja de México 86, quienes fueron pues los invitados, entre ellos, pues ya sabes, los protagonistas, Carla Souza y Diego Luna.
0: Que pues, está todo lo que da, me encantó, fue un evento muy padre. A mí me invitaron, yo no pude ir porque tenía otro huelemolerio, me fui al despecho, que me hicieron favor de invitar, y bueno, se puso, muy hasta terminé ronco, porque había, bueno, de verdad que hoy me doy cuenta que, en serio, las mujeres nos ganan a la ebriedad. No, y sobre todo, jovencitas de todas las edades, y esa canción con la que abrimos, a ver, ponme otro pedacito de la canción. De esa con la que abrimos, bueno, ayer, era la locura, por eso me la traje, acá no se oye. Muy padre la regla, a ver, pero cuando canta no me pongas la música. Que la tijerita que va a ir, Fabián Polanco también va a bailar. O sea, dice Verdaños que...

0: Pero bueno, se puso sabroso el ambiente. Y aquí en la mesa que más habló es Fabián Polanco, el mejor crítico de cine que nos trae cine esta semana. ¿Qué nos traes?
1: Traemos un documental muy importante, Azul Oscuro, Azul Celeste, para los que todavía siguen con la celebración de la gran final del Clausura 2026 que jugaron Cruz Azul con Pumas.
0: Okay.
1: Y un estreno de una película de colectivo LGBT muy interesante que se estrenó este fin de semana.
0: ¿Qué se llama?
1: Se llama El Fin de las Primeras Veces.
0: El Fin de las Primeras Veces, correcto, para que el público... Acá tenemos apertura para ver todo tipo de cine.
1: Claro.
0: Además, ya estamos en una época en que de verdad que hay que ensalzar todo. Recordemos que las creencias, las preferencias no se deben de criticar. No estamos en esa etapa. Si usted es católico, si no lo es, si a usted le gusta esto, le gusta el otro. Cada quien, que sean felices. Ya ven en la cabina, son felices, son dúo, trío y cuarteto. Es terrible ya eso. ¡Qué bárbaro! Ya es un tremendo lavadero. Pero bueno, se pone bueno esto. Teléfonos en cabina, tijerita.
2: Sí, es 55 52 56 90 67.
0: Te me pasas para acá. Y luego, a ver, mi querido Fabián Polanco, teléfonos en cabina.
1: 55 52 56 90 67.
0: Y más adelante platicaremos, por supuesto, con el hijo del gran Fernando Luján, que ha hecho una carrera por sí mismo, Fernando Canek, que nos viene a platicar de todo lo que está haciendo y sobre todo de una obra de teatro muy interesante que se llama, esta obra de teatro que me da muchísimo gusto, se llama Misterioso Caso de las Sombras.
1: Exacto.
0: El Misterioso Caso de las Sombras en el Teatro Milán. Y nos vamos a enlazar ahorita con la hija de Carmen Salinas, que bueno, recuerden el escándalo que se armó a través de Saskia Niño de Rivera, que bueno, entre su podcast no es que sea malo, pero acá se le fueron las patas hablando de gente como Carmen Salinas, Ludvika Paleta, sobre todo como que se le chispoteó. Yo creo que eso fue plan con maña, porque si yo tengo mi podcast, yo lo reviso como el mero mero del podcast, el productor, el conductor, pues revisas el material que van a subir antes de que se suba. Ella pidió disculpas que para mí no son válidas, porque ya dices que cuando ya lo vi ya estaba arriba. No, sabía que le iba a dar una de vistas tremendas, porque mencioné a Carmen Salinas, que es un ídolo que, bueno, movía masas, fue muy, muy popular. Y luego Ludvika Paleta, que es una de las actrices guapas, talentosas y muy polémica, porque también su vida ha sido polémica, la de Ludvika Paleta. Y bueno, pues se pueden hablar de dos figuras. Y ya ayer Maru Salinas, la hija de Carmen Salinas, ya levantó esta demanda a través de la fiscalía, y hoy nos va a contar qué es lo que pretende, qué es lo que quiere Maru, la hija de mi queridísima Carmen Salinas, para que nos diga en qué va este asunto, y sobre todo que nos va a platicar cómo demandó Maru Salinas ya ante la de Fiscalía de la Ciudad de México. Maru, ¿cómo estás? Bienvenida a La Tijera. Estamos hablando con María Eugenia, la hija de doña Carmen Salinas. ¿Cómo estás, Maru?
3: Hola, mi Fabiancito. Buenas tardes.
0: ¿Cómo te va, Maru?
3: Muy bien, mi Fabiancito. Ahora sí que aquí echándole ganas.
0: Claro, echándole. Ahora, ¿qué pasa con este pues caso que se hizo tan polémico a través del podcast de Saskia Niño de Rivera, donde, bueno, se dicen cosas terribles de tu señora madre, un ídolo que movía masas a nivel popular y muy, muy querida y respetada, doña Carmen Salinas? Y tú, como su hija, su primogénita, ¿qué opinas, Maru?
3: Pues mira, Fabián, la verdad a mí me indignó mucho ver esta situación, porque pues tú sabes que era mi madre, tú sabes que ella,
0: bueno,
3: siempre ayudó, tú lo sabes.
0: Por supuesto,
3: ¿no?
0: O sea, lo sé perfecto, y tú sabes el enorme cariño que me tenía tu mamá. Yo no lo presumo ni lo miento, nunca lo digo porque no me interesa hacerme publicidad. Tú sabes de muchos años que yo más bien manejo un perfil bajo, pero tu madre me adoraba.
3: Sí, como un hijo.
0: Así
3: ¿Sí me
0: es.
3: Entiendes? Y a tu madre no sabes también cómo, hijo, la adoraba de veras, así te lo digo.
0: No, yo lo sé. Pero a ver, cuéntanos, a ver, ¿en qué va esto?
3: Pues mira, pues fíjate que pues ahora sí que pues ya se está haciendo las cosas legalmente, porque pues tengo que limpiar el nombre de mi mamá. Fue pisoteada y fue, o sea, muy mal le hicieron su imagen, y pues tengo que limpiar, tengo que defender a mi madre, que fue lo mejor, tú lo sabes, increíble, muy católica, claro. No sé.
0: Sí, aparte de lo que se dijeron cosas horribles, este presidiario, que bueno, tiene se va a quedar toda la vida ahí, y se le hizo muy fácil soltar la boca con una bomba que detonó y que bueno, se hizo viral en todos los medios a nivel internacional, mi querida Maru. ¿Tú qué es lo que quieres? Porque la disculpa pública que pidió, me imagino que no te dejó tranquila.
3: Pues lo que pasa es que no estoy muy tranquila porque hasta mis hijos les afectó mucho porque pues hasta sus amigos decían a poco si era verdad, que no sé qué. O sea, yo quiero justicia, yo quiero limpiar el nombre de mamá y todo eso y ay, no sé, pero sí estoy muy, muy, muy dolida, estoy muy...
0: ¿Tu abogado qué te dice, Maru?
3: No, mi abogado dice que él va con todo y que pues tiene que ahora sí que limpiar el daño moral que nos están haciendo, ¿no?
0: El daño moral. ¿Tú quieres una disculpa pública o qué más quieres?
3: No, pues ahora sí que, como dijo el abogado, va a buscar que den
0: la disculpa pública.
2: Indemnización.
3: Exacto.
0: Y una indemnización también, ¿no? Por daño moral.
3: Pues sí, porque... ¿Sí viste cuántas vistas tuvo, verdad?
0: Muchísimas, efectivamente. O sea, lucró de alguna manera con el nombre de tu mamá, que tu mamá, como lo decimos, tu mamá era un ícono a nivel dentro del espectáculo, doña Carmen Salinas. Entonces, se va a pedir una remuneración económica por todas las vistas, porque este podcast, por supuesto, que no es nada, es gratuito. A ella le remuneró mucho, y aunque pida disculpas, nada de que se le chispoteó. Yo como titular... Yo tengo varios programas como titular y yo soy responsable de lo que se dice o de lo que no se dice.
3: ¿Verdad que sí? Así es. Claro. Así es la responsable. Y yo no quito el dedo de renglón que ella hizo como un tipo de libreto para que lo que él dijera, así te lo digo.
0: O sea,
3: yo no creo que... Porque vete, te apuesto que ni conocía ni a mi mamá ni su nombre, así te lo digo.
0: O sea que tú piensas que ella realmente fue la que empujó todo esto y es a manos de la ley. Estamos hablando con...
3: que ella la debe dicho, ya habla de esto, ya habla del otro y así, ¿no? O sea, ¿sí? Oye, ¿me entiendes? O sea, sí, su programa era conocido, pero no tanto como ya conocer más con esta situación.
0: Sí, con lo de Carmen y Ludvika Paleta, que también salió embarrada en este asunto. Bueno, Maru, yo lo único que te quiero pedir es que nos tengas informados aquí a la tijera, tu servidor, que sabes el enorme cariño que tenía a tu señora mamá y respeto sobre todo a doña Carmen Salinas, para que nos cuentes en qué va y que tus abogados, cómo es lo que van caminando este proceso, que ya está formalmente levantada esta denuncia ante la fiscalía, ¿no?
3: Así es, ya está levantada la denuncia y ahora sí, pues vamos a ver cómo va siguiendo
0: el paso a paso.
3: Todo esto.
0: Ajá. Correcto, bueno, pues estaremos dándote lata, Maru, y yo como siempre te agradezco tu disposición para contestarnos y sabes que cuentas con el apoyo mío y de muchísimos medios.
3: Te lo agradezco mucho, mi amor, porque sí viste que se agarraron de ese programa, de esta persona, cuánta gente más empezó a echar y a hacer y deshacer.
0: Sí, sí, pues se hizo viral este video, desgraciadamente, y sí, muchísima gente se va a quedar con esa idea sobre tu mamá, que tenía una imagen totalmente distinta. Pues muchas gracias, Maru, te mando un beso enorme y estaremos pendientes.
3: Mi amor.
0: Gracias, Maru.
3: Todos por allá, te mando besitos.
0: Igualmente.
3: Dios te bendiga.
0: Gracias, Maru, que todo salga adelante. Pues ya hablamos con la hija de Carmen Salinas. Este asunto, pues sí, va, no sé en qué termine, pero sí los abogados ya metieron mano. Yo no estoy hablando mal de Saskia Niño de Rivera. Y el podcast que tiene, pues a mí me parecía interesante. Esto sí, creo que se pasa de los límites porque, bueno, sí tocaron fibras que a muchísima gente le molestó. Y hablo muchísima porque fue una nota que se hizo viral sobre una figura, pues que te guste o no te guste, es icónica Carmen Salinas. Marcó una etapa dentro del espectáculo, tanto en el cine como en la televisión, como en el teatro. Es un referente para todos muy importante, claro. ¿No, Fabián Polanco?
1: Claro.
0: No, Liliana, pero bueno, veremos más adelante qué tenemos. Hoy tenemos la visita de un excelente actor, hijo de una dinastía que para qué la menciono, de sus abuelos, tíos, de todo. Es una familia muy privilegiada porque todos son primerísimos, grandes actores, directores, y me refiero a Fernando Canek, que él solito ha hecho su carrera, y claro, hijo del enorme Fernando Luján. Así ¿cómo es. Estás, Fernando?
4: Muy bien, muchas gracias. Uno más de los 101 dálmatas.
0: Uno más de los 101. Es que sí. Es una familia enorme, ¿no?
4: Sí. Una familia muy vasta. Mi padre no solo fue prolífico como creador, como artista, sino también procreador.
0: Procreador, ¿verdad? ¿Cuántos hermanos son?
4: Pues somos 10 de los que éramos reconocidos. Ay, bárbaro, oficialmente, más los que han llegado en los últimos años a aparecer, vale. Que ya conocía a mi padre, pero que no los había incluido a la camada. Entonces, muy prolífico.
0: Muy prolífico. ¿Y tú qué sientes? ¿Qué sientes cuando oyes el nombre de tu papá, don Fernando Luján?
4: Ay, pues mucho amor, mucho respeto. Además, porque como artista su trayectoria...
0: Impecable.
4: Impecable. Además, consiguió post-mortem lo que fue su sueño de vida, que era aparecer en los Óscares.
0: Sí.
4: Eso fue muy bonito, muy conmovedor. Yo andaba muy distante de la ceremonia, porque ya ves que ha cambiado mucho. Ahora ser un lugar de discurso político más que de premiación y de generar.
0: Sí, claro.
4: Entonces, no le estaba viendo y de repente ese día empieza mi celular a vibrar como si se hubiera trabado. Y yo decía, ¿qué le pasó? Ya se descompuso y ve una sarta de mensajes. ¡Pon los Óscares! ¡Está tu papá ahí! Entonces fue muy conmovedor ver eso, porque siempre quiso irse a trabajar a Estados Unidos y su barrera era el inglés. Vivía con un gran complejo porque quería ver si podía obtener la nacionalidad. Se fue durante varios años a Los Ángeles, se llevó a mi hermano Fernando a tratar de probar suerte allá. Y pues no, el inglés siempre fue un impedimento, y no lo dominaba.
0: No se le dio.
4: No se le dio y durante toda su vida quiso aprenderlo, ¿no? Pero en España sí obtuvo ese reconocimiento y varias películas.
0: Actor reconocidísimo. Ahora, ¿cómo fue tu infancia? Si hablamos así en contexto, digo, no nos vamos a ir horas con eso, pero ¿cómo fue realmente tu infancia con un hombre como tu padre, Fernando Luján?
4: En ese sentido, convivir con él en los sets...
0: ¿Desde niño?
4: Desde niño. Incluso mi primera actuación frente a la cámara fue cuando estaba grabando Todo por Amor y el director Juan Patrón Fox le caí en gracia y dijo, vente de extra, ¿no? Y me pusieron ahí a hacer un cruce. Y entonces para mí eso fue muy bonito porque yo iba con plena conciencia de que estaba ahí para convivir con mi papá.
0: Con tu papá.
4: ¿No? Y creo que fue muy padre conocer el mundo de la televisión desde su perspectiva, porque lo conocía desde la perspectiva de mi mamá en Cándido Pérez, que era trabajar con público, y con mi papá era esta intimidad con la cámara, ¿no? De todos los actores que hacen cine y hacen novela.
0: ¿Y al público quién es tu mamá?
4: Mi mamá es Lupe Vázquez, la enfermera de Cándido Pérez, que la ubicarán de ahí. Y entonces el contraste era muy bonito. Porque justo ese intimismo frente a la cámara es otro boleto. Yo me fui más por el lado fársico, por la comedia, pero creo que esa parte que me legó mi papá todavía va a venir en una etapa ya más madura de mi profesión para poder hacer contenidos desgarradorzones. Eso es lo que me gusta también, conmover al público.
0: ¿Te ha costado trabajo esta carrera? ¿Se te ha hecho difícil?
4: Sí. Porque,
0: ¿se te han abierto o se te han cerrado las puertas? Porque muchos dicen, claro, son hijos de famosos, ay, la tienen hecha, y es mentira.
4: Pues yo...
0: Ahora les dicen Nepo Babies, que esa frase me molesta, me parece insultante. ¿No?
4: Pues Nepo mira, Baby. Es justificada en el sentido de quienes no buscan trabajar por mérito y obtienen componendas, sí, se justifica, ¿no? Pero en otro lado, pues es como los hijos de zapateros, los hijos de artesanos, claro. ¿No? Heredas la profesión de tus padres, o incluso pues los que son abogados y se dedican a ser abogados.
0: Y el que es bolero también son boleros.
4: Entonces, finalmente creces una cadena de construcción que ha llevado tu familia y la desarrollas, ¿no? En mi caso fue muy, inevitable. Yo me enamoré de verlos a ellos jugar en el escenario.
0: Claro.
4: De decir, ¿puede haber un adulto que siga siendo niño? Ah, yo quiero hacer eso.
0: Claro.
4: Y después entender las posibilidades creativas, eso también me enamoró. A mí me gusta mucho caracterizarme y tener un rango amplio. Y lo más bonito que yo aprendí de esa generación anterior, que ahorita las nuevas no lo tienen, es estarle agradecido al público.
0: Y la disciplina.
4: La disciplina que conlleva eso. O sea, ¿por qué me preparo o por qué me profesionalizo? Porque el público va a demandar un nivel de calidad dentro de los alcances que tenga el proyecto. Entonces, si algo tiene que estar bien hecho, pues tengo que hacerlo por el público que va a pagar un boleto para verme. Mi madre decía, hay que justificar ese medio metro de altura, de diferencia entre quien está sentado en una butaca y donde vas a estar parado. Tienes que estar parado ahí porque mereces estar parado ahí.
0: ¿Usaste alguna vez el nombre de tu papá para conseguir tus primeros trabajos?
4: No, fíjate, los primeros me caían, sí, por alguna relación. Miguel Sabido me vio en el pasillo de su casa y yo estaba muy asustado de que me corriera porque mi mamá ya estaba en la lectura y yo iba de música y acompañamiento. Y entonces me dice, ¿tú qué haces aquí? Soy hijo de Lupe Vázquez y de Fernando Luján, que está en una de sus placas. O sea, sí conoce a mis papás, no me corra de aquí. Claro. Y lo que me dijo es, sí, sí, eso ya lo sé. Y para mí era inusitado porque yo no había hecho conferencias en medios ni nada. Entonces, okay, me vio el parecido físico. Me dijo, ¿y también eres actor? Sí, acompáñame. Y entonces me llevó a la lectura del Avaro de Molière, que estelarizaba Rafael Inclán. Terminando la lectura, me lleva a su oficina y me dice, te estoy pensando para el Cleanto, el coestelar de la obra, pero le tengo que pedir permiso al maestro Solé y a Rafael Inclán. Y en ese momento para mí fue como un auspicio maravilloso de la vida, decir, obviamente por mis padres tuve ese gran
0: esa privilegio, bendición.
4: Esa bendición, pero después el maestro Solé no cejó, el maestro Solé tenía exigencias de vas a ser el coestelar, mijito, necesitas estar a la altura y más de Rafa Inclán.
0: Claro.
4: ¿No? Y fue muy bonito todo ese proceso.
0: ¿Qué edad tenías?
4: 19 años.
0: Ah, mira. Pues creo que fue un arranque muy importante. Muy bien. Sobre todo bendecido.
4: Sí.
0: Vamos a hacer un corte. Y ahorita vienes a hablar de una obra de teatro que se llama...
4: El misterioso caso de la sombra.
0: Que ya son tus últimas dos semanas. A ya. Ver cómo. ¿Por?
4: Porque son temporadas limitadas por EFIARTES, ¿no? Entonces es el espectro que hay. Amenazamos con regresar en 2027.
0: Padre.
4: Pero ya es la segunda temporada. Estuvimos en 2023 llevándonos premios de la ACPT y de los Metro. Muy bien inaugurada y muy bien recibida.
0: ¿Quién está
4: por el
0: contigo?
4: Público. Amanda Fara, Alejandra Chacón, Hatzke y mi sobrina Baita Sosa Changuerotti.
0: ¿Y tú, quién dirige?
4: Juan Cabello, que es también el dramaturgo, es obra original de él.
0: Muy bien. Vamos a ir a corte comercial rapidísimo. Teléfonos en cabina.
2: 55-52-56-90-67.
0: ¿Qué tenemos más adelante de cine?
1: Tenemos el Azul Oscuro, Azul Celeste, documental sobre el Cruz Azul y el fin de las primeras veces.
0: Correcto. Vámonos a corte comercial y, por supuesto, viernes de mucha información en La Tijera, Informe 24 de Fabián Lavalle. Vámonos a corte y regresamos, Toñito.

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2: Ulises Lara, el fiscal para asuntos especiales de la Fiscalía General de la República, reconoció que el citatorio que se le ha hecho a María Eugenia Campos, la gobernadora del estado de Chihuahua, es solamente para dar testimonio sobre los hechos ocurridos en Chihuahua, donde se desmanteló un narcolaboratorio con la participación de dos agentes de la CIA. El mismo fiscal aseguró que la inmunidad que tiene la gobernadora de Chihuahua no le impide proporcionar información importante para la investigación. Lo que puede hacer una fotografía. Un usuario particular subió una fotografía a sus redes sociales acompañado del expresidente de México, Enrique Peña Nieto. El encuentro se habría dado en un hotel en Ixtapan de la Sal, lo que ya se ha convertido en uno de los momentos más virales, que significaría el regreso del expresidente Peña a nuestro país y de manera concreta en un municipio del Estado de México. Saúl Monreal, el hermano menor de Ricardo Monreal, reconoció el día de ayer que la situación dentro del Movimiento de Regeneración Nacional, su partido, es tan compleja que prácticamente será imposible competir por una candidatura de su partido a la gubernatura de Zacatecas en el año 2027. Inclusive mencionó que ni siquiera una medición real a través de las encuestas.
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0: Estamos escuchando a Walu de la banda MS, con lo cual platicamos hace unas semanas, y la verdad que catapultó después de este programa tan exitoso por las estrellas, Juego de Voces. Ya sabíamos que cantaba muy bien, pero bueno, él también descubrió y salió de su zona de confort, y es un talentazo. La semana pasada en la Plaza México metieron casi 80,000 personas, un récord inigualable en la Plaza de Toros, Plaza México, la clásica. Le fue muy bien a la banda MS. Igual cuando canta esta canción, bueno, se caía la plaza para acabar pronto. Pero bueno, estamos con Fernando Canek, que nos está platicando de esta puesta en escena. Cuéntanos de esta obra, de esta puesta en escena, que se llama
1: El misterioso caso de la sombra. Y es la segunda temporada en la que estamos. La primera temporada fue en 2023.
0: Y eso es ahorita.
1: Ahorita regresamos. Fue una obra multipremiada. Nos llevamos el premio de la ACPT y de los Metro a mejor obra para jóvenes audiencias.
0: Clarísimo.
1: Porque además es para toda la familia. Es
0: pues
1: una obra
0: padre.
1: Orientada para los niños, pero el mensaje es muy profundo y muy bonito. Los papás se llevan una reflexión fuerte. Se toca una problemática muy común en México. Entonces, de repente, pues los adultos ven su propia infancia reflejada, porque además la obra ocurre en los 90s, entonces para los millennials es muy cercana, y empieza la obra con el
0: anime. Y para los de los 80s también.
1: Sí, la música está orientada más ya para los noventeros, ¿no? Porque nuestro director autor,
0: claro,
1: creció en esa época y quería hacer una referencia muy cercana.
0: Exacto.
1: A su infancia, pero es muy bonita obra porque se trata de un niño que en las noches empieza a escuchar ruidos raros en su casa y no sabe qué está pasando y ve una sombra.
0: Wow.
1: Entonces le pregunta a su mamá no le responde, su tía tampoco, su papá está ausente trabajando, y él, con la ayuda de su perro, que es un efecto sonoro imaginario muy bonito, bien desarrollado por efecto multimedia de sonido, y su amiga Luciana, tratan de entender qué está pasando. Y al niño su tía le había regalado los libros de Sherlock Holmes. Entonces yo me empiezo a aparecer como Sherlock Holmes.
0: Wow.
1: A ayudarlo a resolver
0: está
1: el
0: padre.
1: Misterio. Es muy bonito texto.
0: Hay que intentar. ¿Qué días son?
1: Estamos los domingos, ya nada más, dos domingos más. Acabamos el 7 de junio a las 12 del día en el Teatro Milán.
0: ¿Es una única función?
1: Una única función.
0: Todos los domingos, 12 del día, Teatro Milán. Que aparte, Teatro Milán es un espacio teatral envidiable.
1: Sí.
0: Está muy cómodo, hay muchísimos espacios. Tienen cómo llegar, hay ballet parking, que eso es importante. Hay muchos lugares ahí para comer, para lo que usted guste. Es un domingo sabroso, que lo puede ver toda la familia.
1: Toda, ¿no?, la familia. Los que han ido salen muy conmovidos, con muchos temas de qué platicar, yéndose a comer, a convivir el resto del domingo. Y se la pasan bomba, porque además es muy lúdica, es muy juguetona la obra y tiene mucho de comedia. Tenemos carcajadas muy divertidas durante toda la obra y los adultos salen conmovidos y los niños preguntándole a los papás, ¿por qué te conmovió? Entonces da mucha posibilidad de hablar del tema.
0: Que eso aparte, es importante, sí. La comunicación que se pierde tanto.
2: Claro. Oye, pero aparte también es una buena opción de teatro en la mañana, bueno, a mediodía, que puedes
0: como
2: ir,
0: matiné,
2: puedes ir
0: vamos,
2: matiné toda la familia, entonces es muy muy cómodo.
0: Exacto. Bien. Yo creo que a ver, repite por favor, teatro, horario y
1: Teatro
0: todo.
1: Milán a las 12 del día, estos próximos dos domingos, terminando el 7 de junio, y pues se llama El misterioso caso de la sombra, para que lo recuerde.
0: Me
1: la
0: encanta
1: audiencia.
0: El título, se antoja. No te me vayas, claro. Está muy bien. Ahora vámonos con la forma. Sigue Fernando Canek aquí con nosotros, y recuerden que Teatro de Mirar los domingos, vamos a platicar más con Fernando Canek, pero vámonos a la alfombra roja, tijerita.
3: Sí, pues justamente se llevó a cabo la alfombra roja de la película México 86, donde asistieron pues varios integrantes del elenco, entre ellos pues Diego Luna, Carla Souza, Gabriel Ripstein, Manuel Negrete, y también hubo pues figuras del fútbol como comentaristas, que en este caso fue José Ramón Fernández.
0: Sí, claro.
3: Y Juan Pablo Fernández.
0: Muy bien.
3: Todo esto pues en cara de que ya va a ser el mundial, ¿no? Entonces ahorita todo se trata del mundial, y esta película pues justamente habla de la copa que se vivió, pero más allá del fútbol. O sea, obviamente el fútbol pues está presente todo el tiempo, pero es una historia dramática y pues llena de muchas cosas que yo creo que va a estar buena. Está buena. Y también pues tuvimos algunas declaraciones de Diego Luna acerca de pues de Carla Souza, que pues fue su coprotagonista, y esto fue lo que él mencionó.
4: Adelante. Una cómplice increíble y que tampoco parecía querer parar por nada, ¿no? No se detiene. A mí sí me parece que somos muy afortunados de poder hacer cine hoy en día. Se hacen pocas películas que pueden tener este alcance, y creo que pues eso, tienes que dejar todo ahí, ¿no?
3: Eso fue lo que él mencionó.
0: Además, y tiene toda la razón, porque sí, ahorita es afortunado los que hacen este tipo de cine. Diego Luna es un afortunadísimo que se ha hecho ya una figura a nivel internacional y que ha logrado escalar los altos niveles, es una estrella.
2: Sí. Ya en grandes cine, franquicias también de cine, que de hecho también en estos días se dio a conocer que va a participar en la versión de en vivo, de personajes de en vivo, de Enredados. Y justo le van a hacer un personaje especial en esta adaptación que pasa de la película de dibujos animados de Disney, que pasa a la versión con actores reales.
0: No, pues muy bien. Me parece muy bien. No, Diego Luna está en los cuernos de la luna. No ha perdido su humildad, su sencillez, y algo que me gusta, que regresa siempre a México a plantarse, como dice, a poner los pies sobre la tierra y a seguir produciendo para México. Uh-huh. Eso me interesa muchísimo.
3: Sí.
0: Aprovechamos para que hables de la película.
2: Pues hablando justo de esta pasión que está por el fútbol, y que la semana pasada se vivió la gran final del Clausura 2025 de la Liga MX al lado de los Pumas, se estrenó este fin de semana Azul Oscuro, Azul Celeste, que es un documental dirigido por Carlos Carrera en colaboración con Carlos Batí.
0: Me antoja muchísimo.
2: Está muy interesante porque justo este proyecto se planeó como un largometraje de ficción, hablando del rollo del partido, del equipo, shalala. Pero se empezaron, al momento de investigar, se fueron encontrando con tantas cosas de disputas de poder, corrupciones, misterios, y dijeron, ¿sabes qué? Mejor, en lugar de hacer una ficción que igual y no nos las van a creer, vamos a hacer un documental.
0: Claro.
2: En donde se muestra al público
0: muy inteligente un documental.
2: Claro, donde se muestre todo sobre la disputa por el poder al interior de la cooperativa Cruz Azul, que es de donde se deriva el equipo de fútbol, y al mismo tiempo esto deriva de las consecuencias deportivas, políticas y sociales que han marcado el destino de una de las instituciones más emblemáticas del fútbol en el país. Está narrado con testimonios de socios de la cementera. También aparecen pues testimonios de Óscar Conejo Pérez, de Gerardo Torrado, de Julio César Cata Domínguez, de Roberto Piojo Alvarado, que son jugadores de este claro, equipo. Además de Víctor Velázquez, que es el presidente actual de la cooperativa Cruz Azul. Y además de Ricardo Peláez, Javier Alarcón y Leo Zuckerman, entre otras personas. Está muy interesante el documental. Dura hora y media.
0: Te iba a preguntar qué duración.
2: Dura hora y media, pero se va muy rápido. Aparte que estamos viendo otra faceta de Carlos Carrera, el director de La Mujer de Benjamín, entre otras películas. Creo que también hizo El Crimen del Padre Amaro, y pues aquí haciendo un documental que está muy bien narrado, sí, muy bien contado. Y pues en este tipo de proyectos también lo interesante pues es que te pones a ver fotos, videos, cosas del pasado,
3: testimonios reales,
2: y pues fue una investigación muy, muy, muy amplia que realizó Carlos Batis junto con Carlos Carrera y su equipo para llevar a cabo este documental. Y de hecho, en la revista En Filme Web, ahorita está justo, que es mi revista, está justo una entrevista con Carlos Batis en donde habla así súper extenso de este documental.
0: ¿En cuántos cines está? En todos los...
2: Está en todos los Cinépolis, en todos los Cinemex, en todos lados.
0: Correcto.
2: Ahorita está muy de moda, y de hecho comentaban que dado el triunfo de la semana pasada, pues mucha gente iba a aventarse el día de hoy.
0: Parece que es un estreno muy importante. Repite el nombre.
2: Se llama Azul Oscuro, Azul Celeste.
0: Esa es la primera recomendación de hoy viernes, de Fabián Polanco, uno de los mejores críticos de este país, que nos recomienda la película
2: Azul Oscuro, Azul Celeste. Y ahorita vamos a platicar sobre el fin de las primeras
0: más
2: veces.
0: Más adelante. Bueno, Fernando Canek, volvemos. El cine. Uh-huh. ¿Qué dice el cine para ti? ¿Cuál es su objeto de vida?
1: Pues entretener al público. Y personal.
0: Ser actor.
1: Crear el mayor número de personajes que pueda. Y tan disímbolos. Mi propuesta es caracterizarme de maneras muy inusitadas. Miguel Septién, director de teatro, me dio la oportunidad hace 3 años. de hacer al señor Green, que sí. Ese personaje lo hizo Luis Gimeno, producido por Ocesa. El gran Luis Gimeno, el maestro Luis Gimeno, que también fue maestro de mi madre. Y fue muy bonito poder hacer ese personaje pues con 50 años menos. Wow. Y hacerlo muy
0: y caracterizarte.
1: Creíble. Caracterizarme, dos caracterizadoras maravillosas.
0: Yo vi unas fotos ni siquiera te pareces.
1: No, hicieron un gran trabajo y a mí es lo que más me gusta, distanciarme, porque siento que eso es lo que me enamoró de la profesión, claro. Poder vivir muchas vidas dentro de una
0: las
1: misma.
0: Puedes vivir, que esa es una gran fortuna. El ser sí. Actor te hace vivir infinidad de vidas que a lo mejor muchos queremos, ¿no te parece?
1: Sí, y también las que no queremos. Lo padre es poder explorar todas las facetas
0: salir
1: del ser
0: de
1: humano.
0: Tu zona de confort.
1: Sí, y explorar desde lo más virtuoso hasta lo más oscuro del ser humano. Yo ahorita tengo muchas ganas de hacer villanos de telenovela. Creo que sería ya empiezo bueno. A tener la característica física necesaria para hacerlos.
0: Pero también buenos, ¿no? También sí. Tienes cara de buena persona.
1: Sí, de mentor, de sacerdote. Ya ves, no, sí, procuro ser una persona con mucha ética. O sea, y la ética implica que cuando la riego, doy la cara por
0: eso. Eso es bonito.
1: Sí.
0: El saber reconocer, ¿no? Es que se vale en la vida equivocarse.
1: Pues es inevitable.
0: No somos perfectos. Sí, sí, qué flojera. Sí. La perfección no me va.
1: Exactamente.
0: Me encanta tener un chorro de defectos y los vamos arreglando en el camino.
1: Sí.
0: No, los tropiezos, creo que aprendes más de un tropiezo que de un éxito.
1: Por supuesto. Y además, reconocer los tropiezos que uno tiene le evita caer en los tropiezos peores.
0: Claro.
1: Que si no acaba uno siendo político.
0: ¿Qué ha sido lo más difícil hasta este momento? Porque es una persona joven. 30 y pico de añitos, para ti en eso, que digas, esto fue lo más difícil.
1: Pues he tenido una vida muy, muy cómoda. He tenido una vida de mucho, de mucha paz. O sea, ese es el privilegio que realmente tengo.
0: Te digo algo, acabas de decir una frase increíble. La paz es la que todo mundo anhelamos. Hijo, en un país donde estamos ahorita en impaz,
1: la verdad,
0: sobre todo lograr la paz personal está cañón.
1: Sí, yo estoy muy agradecido con todo mi linaje, o sea, y voy a ser ridículo con esto, pero es mi parte de la espiritualidad de decir, hasta el cavernícola que originó el linaje que continuó, yo me imagino a ese ser viendo hacia las estrellas pidiendo, por favor, un momento de paz entre lo inhóspito de los depredadores, el clima, la supervivencia. Y que yo, siendo este eslabón de la cadena, pueda decir, estoy cumpliendo ese sueño gracias a todos los que me antecedieron, me da mucha tranquilidad de haber cumplido con algo.
0: O sea, duermes en paz.
1: Yo duermo en paz, con la conciencia tranquila. Por eso también me meto en sátira política, porque digo, como me siento con esa posibilidad, quiero que el entorno sea igual de pacífico.
0: Claro.
1: Y pues haber nacido en México no fue la mejor idea.
0: Claro, hay que seguir, ¿no?
1: Ahí hay que
0: es
1: seguir.
0: Es lo que tocó.
1: Y haciendo la lucha.
0: Y tenemos que hacer algo.
1: Sí, y
0: desde tu trinchera.
1: Desde la trinchera, que es despertar la conciencia. Y mira, algo que yo tengo como manda es, y por mis padres, porque ellos también hicieron muchísima sátira política, es que las figuras de autoridad siempre necesitan el escrutinio. Aunque uno vote por ellas, se tiene que volver el primer auditor. Y mi conciencia social es decirle a la gente, no seamos solapadores. Vamos a tener un mejor país cuando consideremos que los políticos tienen una obligación de rendirnos cuentas y estar a la altura de nuestras exigencias. Y para eso nosotros tenemos que estar también a la altura.
0: Exactamente. ¿No? Y además saber ejercer lo que se llama el voto. Que
1: sí.
0: Mucha gente va a votar sin saber, nada más va porque tiene que ir a votar. Y no nada más es la obligación de, a ver, ya voté. No, ¿por qué estás votando?
1: Sí.
0: ¿Por qué vamos a votar?
1: Sí,
0: hay que pensarlo claramente.
1: Darles un cheque en blanco es una irresponsabilidad. Finalmente es un empleo como cualquier otro y hay que dar resultados. Y si no, ¿por qué somos tajantes con la persona que nos viene a ayudar en la casa a hacer alguna cuestión de plomería,
0: cualquier
1: de carpintería?
0: De
1: repente las exigencias sí son inhumanas. Pero a los políticos les damos toda la posibilidad de hacer lo que quieran. Y no debe ser así. Es la exigencia más grande porque es la representación de un colectivo. Y hay una responsabilidad ética. Y esos valores, si existían en el México del siglo pasado, se empezaron a tergiversar y ahorita ya estamos viviendo la debacle que necesita reivindicarlos.
0: Estoy de acuerdo contigo, muy bien. Aparte de esta plática seria, eres coqueto, eres muy enamoradizo, eres tranquilo. ¿Tu corazón cómo lo manejas?
1: Pues Muy poca prioridad. Fíjate, me he enamorado pocas veces en la vida. Cuando me enamoro, sí me voy de lleno.
0: Como dicen, como gordo en tobogán.
1: Como gordo en tobogán, exactamente. Y cuando le doy prioridad a eso, el mundo cambia para entender otras poéticas, otras. Me vuelvo muy romántico.
0: Muy romántico.
1: Pero soy muy reservado para ello.
0: Eso
1: también
0: es importante.
1: Sí, entiendo muy bien la exploración, entiendo muy bien este nuevo siglo de la apertura,
0: sí.
1: Pero en mi caso yo le he dado prioridad a la conexión humana.
0: Eso me encanta.
1: Sí, eso es lo que me llevo de decir, logré conectar con otra alma y hasta donde se puede. Porque exacto. También la otra lección del amor es que es efímero. Algunas personas tienen la fortuna de que dure muchos años,
0: y otras,
1: no. Otras tenemos que aprender la lección de desprenderse.
0: Y nada es para siempre.
1: Nada es para siempre.
0: Se puede conservar.
1: Sí.
0: Que es diferente, pero tampoco, no se trata, yo creo que en una pareja de amor, alguien tiene que ceder, y ceder con inteligencia. Algunas veces, no se trata de estar en guerra todo el tiempo, ver quién puede más. Creo que hay que sumar.
1: Sí.
0: Y ceder acá, y ceder acá.
1: Y finalmente saber que es una batalla que uno va a perder con el tiempo cuando dura, de pronto llega la muerte y dice, aquí terminó, y la historia se vuelve eterna. Esa es ya la cúspide del romanticismo que mucha gente le pone a Shakespeare como responsabilidad.
0: ¿En tu vida, aparte de la actuación, que es parte de tu vida, el amor en qué lugar lo pondrías?
1: Yo lo pondría en un tercer lugar, porque sí es importante y cuando sucede se vuelve prioritario. Pero mi profesión me da mucho propósito, significado, sentido de avance. También porque es lo único que el tiempo me permite sobrellevar. ¿En qué sentido? Conforme voy envejeciendo vienen nuevos personajes más interesantes, más retadores. Y eso me hace sentir que todo el aprendizaje previo tiene sentido. Porque la vida lo más difícil es darle propósito. Es muy... La vida no nos lo da.
0: No.
1: Lo tenemos que crear.
0: Efectivamente. Vamos a hacer un corte, pero te voy a dejar una pregunta al aire para que la pienses. Ahorita, ¿cómo te ves? ¿Cómo ve Fernando Caneca a Fernando en 10 años? Y me contestas.
1: Vale.
0: Vamos a hacer un corte comercial. Teléfonos en cabina, tijerita.
3: 55-52-56-90-67.
0: ¿Qué más tenemos?
3: Tenemos más adelante que pues hoy cumple años Maribel Guardia y pues sacó un video inédito con su hijo Julián.
0: Qué bonito. Vamos a corte comercial y por supuesto regresamos a la tijera.

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0: Estamos de regreso, muy sabrosos este viernes. Les estoy algo para que se deleiten y empiece ese cuerpo a preparar lo que quieren viernes, sábado y domingo, que hay que también disfrutarlo. Los que trabajamos, a trabajar. Y los que tenemos algún descanso, bueno, pues aprovechalo también. Sigue aquí Fernando Canek, que es un placer platicar con gente pensante, gente Gracias. Talentosa. Y que la verdad, me recuerdas, te volteó a ver y me recuerdas a tu papá mucho. Tuve la fortuna de conocerlo. Tuve la fortuna de tener alguna que otra plática con él. Y qué señor tan mágico, tan inteligente.
1: Encantador.
0: Y tan humano.
1: Sí. Fíjate, todos sus hijos fuimos como marcas de su imagen en diferentes épocas. Porque mi hermano Fernando, mi hermano Sasha y mi hermano Carlos son idénticos a él en todas las películas de la etapa joven. Sí. Donde era el rebelde sin causa.
0: Sí.
1: Y yo ya soy más parecido a él en la época mirada de mujer, ya la parte madura, la parte...
0: Pero estás muy joven.
1: Pero soy un viejo prematuro. Entonces ese es el...
0: yo creo que viejo prematuro, pero de caminar. Porque sí. de aspecto eres muy joven todavía.
1: Gracias, pero sí, alma vieja.
0: Viviendo. Tiene que seguir viendo y mucho. Pero a ver, Fabián, otra película.
2: Bueno, pues ahora que estamos en miras del inicio del mes Pride en México, se estrena la película El fin de las primeras veces, que es la ópera prima de Rafael Ruiz Espejo, con un elenco. Rafael Ruiz Espejo es su ópera prima. En el elenco, pues están puros chavos que están iniciando su carrera, como Alejandro Quintana, Carlos C. López Cervantes.
0: Pues eso, es la ópera prima.
2: Es la ópera prima de Rafael Ruiz Espejo.
0: Okay.
2: Este es la historia de un joven estudiante de San Luis Potosí que viaja a la ciudad de Guadalajara para hacer su examen de admisión a la universidad.
0: Okay.
2: Ya estando solito en la ciudad, pues aprovecha que está lejos de la vigilancia de su mamá y pues se dedica a experimentar pues sus primeros tropiezos en el amor y en el sexo, en este caso dentro del colectivo LGBT.
0: Okay.
2: La película está inspirada en una experiencia vivida justo por el director sobre una noche extraña que vivió al lado de una persona. Y pues esta historia narra las experiencias de una persona que desobedece a sus padres para encontrarse a sí mismo y a definirse. Y al final de cuentas, pues es algo que todos.
0: Yo creo que llega un momento en la vida que hay que también saber salir a caminar en la vida.
2: Exactamente.
0: Y decir, quiero aprender. No es desobedecer prácticamente, es hacerlo pacíficamente. Un acuerdo que yo creo que es la mejor manera, platicarlo con tus papás y decir, me quiero ir con una chava, me quiero ir con un chavo, cada quien aquí se respeta todo, religiones, gustos, pesos, porque además ya no es tema el hablar de los cuerpos, si está gordito, delgado, mediano, da igual. Y esa llamada telefónica, qué bárbaro, tienes que estás al aire, qué bárbaro, estás en pleno, hasta dije, ¿quién me llama por teléfono? Bueno, pero bueno.
2: Entonces es una película pues muy recomendable, de temática pues fuerte visualmente, pero vale muchísimo la pena ver esta experiencia, vivir en cine esta historia.
0: Tiene una buena historia,
2: tiene una buena dirección, tiene un buen diseño de producción. A pesar de ser una ópera prima, okay, está muy, muy, muy bien hecha. Y repito, todo mundo, sean hombres, mujeres o quimeras, vivimos una noche en la que fue nuestra primera vez de todo.
0: Qué bueno, cómo no. Yo, por supuesto, que me acuerdo de la primera vez. Y digo, guácala, qué rico, me regreso. Me regreso otra vez porque ya después ya no se repitió.
1: Ya no se repite.
0: Yo creo que es como el primer beso, la primera. Los nervios que te dan de la primera. Está todo dar, es rico.
2: Claro, y aparte aquí el protagonista, pues vive su primera vez de todo, porque vive en San Luis Potosí y te da a entender, pues,
0: no
2: que. No, pero que está muy cuidado por su casa.
0: Coge, perfecto.
2: Entonces, pues,
0: hay muchas
2: se
0: familias
2: desató.
0: Así.
2: Se desató. Aprovecho y se desató.
0: Soltó el chongo, está bien. Lilianita.
3: Sí, pues justamente te platicaba que Maribel Guardia cumple años el día de hoy.
0: Te mando un besote, que era Maribel, acabo de estar con ella, me encanta. Es una mujer entera. Qué pena por lo que está pasando, desgraciadamente. A veces, hijo, sabes, qué horror. No sabes con quién te toca, tanto de pareja como de familia nueva, y dices, qué horror.
3: Sí.
0: Pero bueno.
3: Bueno, justamente ella publicó un video exactamente a las 12 de la noche. Y donde dice, así empiezo a celebrar mi cumpleaños dándole gracias a Dios por todas las bendiciones que me ha dado. Mi hijo Julián siempre me cantaba las mañanitas a las 12 de la noche y les comparto este recuerdo porque hay voces que el tiempo no apaga, abrazos que siguen acompañándonos y amores que ni la distancia más grande puede borrar. Y pues es un video de Julián cantándole las mañanitas a su mamá, entonces te lo voy a poner.

0: Bueno, pues muy, yo creo que un momento muy emotivo, muy para Maribel Guardia. Sí. La acompañamos, sé los momentos tan duros por los que atraviesa y por los que no se pueden superar, porque la pérdida de un hijo es terrible y también la pérdida de una madre es terrible. Duele mucho cuando se muere tu papá, sí,
1: sí,
0: pero cuando se muere tu mamá, la mamá es como que la columna vertebral de una casa y te queda ese dolor.
1: Sí, sin
0: estamos
1: duda.
0: De acuerdo, pero bueno, no nos pongamos más nostálgicos. Besos me queda, Maribel. Espero verte bien prontito porque la acabo de ver. Acabamos de compartir una comida muy rica y la pasamos muy bien. Pero a ver, Fernando Canek, qué placer conocerte. Cuéntanos. Igualmente. Entonces, vuelve a invitar a la gente, por favor.
1: Sí, mira,
0: te vamos a acompañar.
1: Por favor, porque el misterioso caso de la sombra que está los próximos dos domingos en el Teatro Milán,
2: bueno,
1: da mucho de qué esperar de la obra.
0: Sí, claro, el misterioso caso de
1: cuando se descubre que es la sombra, viene ese ramalazo bonito que regala el teatro de decir, ay, no lo vi venir y ya me tocó el corazón.
0: Está padre eso, sí. Qué bonito que tenga, como tú dices, un mensaje que une a la familia y que después terminas el labor de ver. Como cuando vas al cine, como cuando vas al teatro, pero el teatro es otro tipo de vivencia.
3: Claro,
0: en el teatro estás totalmente ahí. Para los actores, yo que he hecho teatro, es difícil, porque ahí ves en automático la aceptación y la no aceptación.
1: Exactamente. El teatro es donde uno se comprueba si funciona o no.
0: Ahí no hay corte, se repite porque estabas muy frío.
1: Sí,
0: ahí
1: sí,
0: es,
1: sí.
0: Pasa el ramalazo.
1: Y además es un gran... primero, rito de iniciación.
0: Maravilloso.
1: Pero después es de consistencia y es de ver cómo va creciendo uno profesionalmente y qué va asumiendo ya de complicidad con el público.
0: Es importante.
1: Los mejores actores se vuelven unos cínicos encantadores en el teatro.
3: Y de ir creciendo también, ¿no? Porque, por ejemplo, una película, pues la puedes ir a ver unas 5 o 10 veces y es la misma reacción y no pasa igual. Y en cambio vas al teatro a ver la obra,
0: claro,
3: muchas veces y la reacción
0: diferente.
3: Es diferente.
1: Siempre.
0: Exacto, Fabián. Sí. Cada función es totalmente diferente, ¿no?
1: Aunque bien decía mi madre, hay un estándar de calidad. Entonces uno tiene que buscar, okay, si esta obra es una comedia y tiene que ser hilarante y el público se siente un poquito frío, hay que ir viendo dónde cachondea uno para subir el nivel.
0: Estoy de acuerdo.
1: Para mí el mayor aprendizaje ha sido convivir con los tahúres de la comedia contemporáneos, o sea, ver por ejemplo un Ariel Miramontes en Sugar.
0: ¿Cómo no? Increíble.
1: Tenía una línea que era, después de estarse quejando de tener que vestirse de mujer para poder escapar a los mafiosos que lo perseguían y todo, se mira en el espejo de la habitación del hotel y dice, ¡ay, soy bonita! Y la carcajada de hola en el Teatro Insurgentes era de una maestría de quitarse el sombrero, porque el timing, la precisión del

0: Y no hubo función de esas 300 representaciones que no fuera como relojito.
1: Hijo.
0: O sea, las atmósferas estaban magistralmente creadas por el equipo creativo que me acompañó, era brillante. Los Ortiz de Pinedo echaron la casa por la ventana y ahí me di cuenta que la comedia y el terror tienen un ritmo muy parecido.
1: Me encanta la idea. Y a veces también eres director.
0: Sí, le entro a todo. Escribo, dirijo, actúo.
1: O sea,
0: a veces
1: rico,
0: produzco.
1: Ya eres rico.
0: No, ojalá lo fuera, al contrario.
1: Pero vas para el camino.
0: Lo que me preguntabas de hacia dónde es la carrera, para mí la riqueza es poder hilar un proyecto tras otro. Si me dan la posibilidad de seguir creando o que yo me la dé a mí mismo, que esa es la tirada de celebrar estos 20 años de trayectoria, es decir, he producido varias veces durante mi juventud y he perdido la camiseta o me ha ido bien, pero ahorita lo que quiero es tomar el riesgo para decirle al público gracias por apoyarme durante 20 años, ahora en reciprocidad voy a buscar contar las historias que creo que vale la pena que nos contemos unos a otros.
1: Un placer haber platicado contigo, Fernando.
0: Igualmente.
1: Repítenos el teatro.
0: Es el Teatro Milán, 12 del día, los domingos, el misterioso caso de la sombra.
1: Pues ya descubriste, hoy aprendiste otra cosa, que tienes un micrófono a tus órdenes.
0: Te lo agradezco
1: de todo
0: corazón. Y un
1: espacio para cuando quieras promocionar algo, es tu casa. Abrazo a toda tu familia.
0: Claro
1: que son una familia, una dinastía muy talentosa, y gracias por tu presencia.
0: Al contrario.
1: Y no olviden de ir al Teatro Milán, que son los dos últimos domingos.
0: Es correcto.
1: Gracias, Liliana.
2: Gracias, Fabián.
1: Fabián, por la
3: conversación
1: cada 8 días. Gracias a ustedes por escucharnos, y por supuesto, que yo me voy a la tercera del día, porque yo no soy rico como Fernando Canek. Yo tengo que trabajar. Los espero a las 3 de la tarde por Canal 6, Chismorreo, acompáñeme. Es la tercera del día, viernes. Cuídense mucho y si Dios quiere, acá los veo. Y por supuesto, cuídense, que el lunes estaremos de nueva cuenta trabajando acá por zona. ¿En dónde? En la tijera. Hasta lunes, vámonos.
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3: Se robó todos los candilejos hacia su persona, entra como emergente, conecta un cuadrangular al primer picheo, también conecta un doblete y hace par de jugadas espectaculares. Iniciar el día de hoy y por lo mismo se le premia por parte del señor Pereca hoy como séptimo.

después de la salida ayer temprana de Luis Raúl Flores, que sale impactado tras un lanzamiento de Francisco Aro. Hoy es Luis Armando Lara quien toma la estafeta.

0: con la encomienda y también con la responsabilidad, Alex Reyes, Diego Alejandro, de poder demostrar ante su gente la valía que tiene un pitcher de su calibre, de su calidad, con el recorrido que tiene, con la experiencia que ha recolectado a lo largo de los años, también que viene de una temporada interesante con el equipo de Camargo el año pasado, y que viene también después de un campeonato de pitcheo en el regional de esta edición 2026, viene con amplias cualidades, viene en busca de revancha. No fue la mejor de sus salidas, aquella que tuvo el pasado viernes en la vieja Huejoquilla, termina por llevarse también su primer derrota de la temporada, hoy con la encomienda de emparejar ese récord y de poder demostrar ante su afición el lo valioso que es el número 16. Temprano veíamos a su señor padre aquí en el estadio de los Indios, un legendario.
1: Apresuradamente la tribu, 9 carreras por 7, a pesar de que el equipo de los Indios batió más que el equipo de visitantes en la tercera zona. Los Algoneros y los Indios con la cantidad de 15, la marcación fue 9 carreras a 7. El equipo de los Indios jugó con 2 errores, además de eso, hay que añadir que pues el pitcher de los Indios estuvo muy bueno. Dieron la cantidad de 5 bases por bolas, luego golpearon a 4, imagínense nada más. Cometieron 2 errores que fueron también de carreras para el equipo de los Algodoneros. Ayer el juego no le dio a los Indios, bueno, pero pues así es esto del béisbol. Hoy el equipo de los Algodoneros vendrán con Omar Jaramillo como primero en el orden, Fernando Rodríguez, para ahora en corto, Alonso Mendoza, el bateador designado, Alexis Sainz, será el receptor, Aarón Sillas estará cubriendo la tercera base, la primera base, como quinto en el orden, Armando Domínguez estará cubriendo la tercera colchoneta en la y como sexto en el orden, Jesús Gallegos estará en la segunda como séptimo, Ulises Vaca va a estar en el jardín derecho, el caballo loco, y Armando Lara va a ser el menor, y va a lanzar el de Hermosillo, Jorge Franco es el que va a lanzar. Los Indios vendrán de la siguiente forma, con Jens Cuellos en el jardín central, primero en el orden, Julio Pacheco, bateador designado, Guillermo Williamson, el jardín derecho, Eudor García, el primera base, Alain Camú en la segunda base, Germán Revilla como receptor, Kevin García cubriendo la tercera base, Brandon Montes estará en las paradas cortas, y Manuel Chávez, el menor, cubriendo el jardín izquierdo, y lanza en este juego Alex Reyes. Bueno, pues ya está todo listo para llevarles a ustedes el juego de pelota. Hoy los umpires para este juego, José Ábalos va a estar como jefe de los umpires. Darío Estola estará por el lado de la primera y por el lado de la tercera. Va a estar por ahí nada menos que Ricardo Marín es el que estará por el lado de la tercera. 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Gracias por la torta que nos llegó con el Puma. Se los agradecemos. 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este juego de pelota, cuando viene llegando ya el primero en el orden y tal y como lo habíamos determinado llega nada menos que el potrillo a la caja de bateo por el lado de los zurdos para enfrentar a Alejandro Reyes, que lanzador profesional, y que el equipo de los Indios, por cierto, juega con dos lanzadores profesionales, pero que, pues, el muchacho, allá viene el lanzamiento, y aquí arrancamos, allá viene el envío, suelta el primero para Omar Jaramillo, ya se prepara por ahí el pitcher. Dice que sí, a lo que le están solicitando viene la oferta. Un cambio de velocidad lo emborrachó prácticamente con ese lanzamiento. Ya lo tiene con 12 strikes. Vamos a ver cómo lo trabaja por ahí Sevilla y Reyes. Una pelota con buena velocidad, pero se queda arriba una pelota de 90 millas. Se queda arriba el lanzamiento. Reyes, el año pasado, Alex Reyes, anduvo jugando con el equipo de llegar a semifinales. Allá viene el ofrecimiento, le tira Faul, alcanzó a pellizcar un sinker que venía cayendo hacia el suelo. Y le cuenta los dominicanos, al apunte, al estilo Parral, se pone ahí con la contabilidad. Para el bateador de una bola, 2 strikes. Estamos apenas arrancando con el partido. Ya se prepara el pitcher. A los oxígenos, suelta. Trabajo arriba, ni nada. Nada que declarar, le dice el umpire. Juego que arrancó exactamente a las 7:32. Sí, gracias. Gracias. Bueno, pues están surgiendo de comida. Tiene el lanzamiento, le tira el potrillo, sale un fly al jardín derecho. Allá Guillermo, dicen, déjenme solo. El jardín derecho, bajo la pelota, se queda con ella y está cayendo ya el primer out. Gracias, Turi, por el burrito y la coca. Gracias, muy amable. 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No, pues, atacar a Villa no hay de otra. Bueno, pues viene ahora el turno para Fernando Rodríguez. Tiene el segundo del orden. Número 23 en la espalda. Allá viene el ofrecimiento, una pelota completamente arriba. Fernando Rodríguez tratando de conectar su primer listado, que ya no había acción este pelotero. Está ahorita en la caja de bateo. Ya se prepara el pitcher. Una bola, no hay strike. Voltea a ver el cuadro, ve que todo esté bien. Ahí prepara el envío. Allá viene la pelota en camino, arriba, ligeramente arriba. Dos bolas y no hay strike para este muchacho. Y le va por el lado de los. Y si de tiempo se sale de la caja bateo, ya está regresando Luis Fernando Rodríguez. Tiene el lanzamiento, le tira batazo entre jardín central y jardín derecho. Ya está bien. Viene corriendo el jardín central, 4 pasos hacia adelante y se queda con la pelota. ¡Ay, dos fuera! Dominaron por ahí al jugador. Fernando, sí. El primer out. Y viene ahora el profesional. Viene llegando ya. Ahí está Alonso Mendoza. Alonso Mendoza, el bateador designado del equipo de los Algodoneros de Delicias. Hay dos outs en la pizarra de Gorditas, Zacatecas, el Atrón, la pelota en camino. Estoy el primero. El primero en la frente, como dicen los judiciales, que no quede duda. Zacatecas, el Atrón. 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Ahí viene el ofrecimiento, le tira batazo largo, pero de foul ya por el jardín derecho. La contabilidad. Ahora son dos strikes. Amenaza lluvia por aquí en el parque de pelota. Estaba amenazando lluvia en el parque de pelota. Y bueno, pues hay que tener precaución a ver si no se nos viene el agua. Aunque el agua, pues es de más beneficio que el deporte. Ya se prepara el pitcher, ya viene, le tira una rola al chor, ya va el chor por ella, ya la tiene, la pierde. Levanta, no corre Alonso, el tiro para primera, aunque en primera base. Aflojó el paso por ahí. Aflojó el paso. Alonso Mendoza, y le diremos a ustedes, amigos, que en la parte de la primera entrada, el equipo de los Algodoneros tiene cero, los Indios vendrán al bat. Vamos a mensajes con Rubén Carvajal y acá viene adelante. Rubén, mensajes, por favor.
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1: A ver, chécale, Rubén, porque dicen que está escuchando. Lanzamiento, le tira una pelota de filtro por jardín derecho. Se le tiró el segunda base y la pelota se fue de imparable. La pelota se fue de imparable rumbo a lo que es jardín derecho. Ahí está ya el primer imparable de los Indios. A ver qué más se está escuchando por ahí. Pues viene Julio Pacheco. Julio Pacheco viene a la caja de bateo. Viene llegando Julio Pacheco. Listo para enfrentar al pitcher de Jorge Franco. Allá viene el lanzamiento. La pelota ligeramente. La pelota ligeramente baja. Bueno, pues ahí está Pacheco con el apoyo de los aficionados. Una bola, no hay strike. A recta, strike, se lo marcaron. Una pelota con buena velocidad, alcanzó a morder ligeramente la esquinita de adentro. Una bola y un strike. Una bola y un strike por ahí para el bateador del equipo de los indios de Juárez, que ya abrieron con imparable. En lo que fue la primera entrada. Con 10 cubillos corriendo de velocidad, allá viene el lanzamiento, medio swing, lo engañaron con una curva, un sinker. Y ahí está ahora, con una bola y un strike. Una bola y un strike por ahí para el bateador del equipo de los Indios de Juárez. Una bola ya y dos strikes, lo que marca la pizarra de corte, su agencia de seguridad. 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Se irá para la primera, no hay nada. No hay nada por ahí por el lado de la primera base. Y la afición llegando apenas al partido, al juego. Juego que pues promete bastante. Pero también promete que parece que va a llegar lluvia, ¿eh? Parece que viene la lluvia. Y se prepara el pitcher. Deja el corredor de la primera. Viene el lanzamiento. ¡Swing! ¡Ponche! Abanica la canica, se va ponchado Julio Pacheco. Y ahora viene llegando Guillermo Willington, viene a la caja bateo. Ahí está entrando ya a la caja de bateo. Ahí se prepara el pitcher. Y un out en la pizarra de Chicharrolería Celiyele. 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Allá viene el ofrecimiento, le quita velocidad, la pelota ligeramente fuera. Una bola no hay strike, una bola y no hay strike. Allá, por el lado de la primera, corriendo ya en suillos. Ya preparamos el pitcher. Está esperando cuidadosamente. Y de tiempo, Guillermo Wilson. Ya prepara el envío. Corredor por primera. Vamos a ver si Paul se anima a mandar el robo. Ya viene el lanzamiento. Le tiene una rola. Pero la primera de foul. La pelota de foul. Bueno, pues vamos a ver si el equipo de los Indios dice Pepe Torres, hay que jugar más agresivo. Si tienes velocidad en la primera, juégatelo, Martín. Pues es cuestión también de arriesgar, ¿verdad? Saludos a Javier Tapia. Allá viene el lanzamiento. ¡Bien! ¡Abanicó! El otro que le tiró con alma, corazón y vida. Hacer contacto con la canica. Y ahora pues ya son una bola y dos strikes. Una bola y dos strikes por ahí para el bateador del equipo de los Indios. Una bola, dos strikes ahí, un out en la pizarra. Allá viene el ofrecimiento. ¡Swing! El segundo strike, ponche. Lo están ponchando. una pelota que cayó de un arco iris. Va a venir ahora Señor García. Señor García. Ahí está Eudor García, por el lado de los zurdos. Eudor ayer se fue muy bien, Eudor cuadrangular, dos imparables. Allá va la reirá para la primera, no es nada. Eudor García, con una tarde sensacional, se fue de 5-3. A ver, 3-3, después lo dominamos una rola a la primera base, después un fly al jardín izquierdo. Hay un tiempo pedido, se sale Eudor de la caja de bateo. Ya está entrando Eudor. Ya se prepara por ahí el pitcher. Ahí está Franco, el de Hermosillo, la recta, no, ligeramente baja. La pelota ligeramente baja para Eudor García. En este juego que estamos apenas en la parte baja de la misma primera entrada, se le urge al equipo de los Indios ganar, a comer lugar para emparejar la serie. Viene el lanzamiento, le tiene una rola, lleva el segunda por ella. Allá la tiene, atrás del abanico. Ya suelta para primera, out en primera base y cayó la entrada. Una entrada completa, gracias a todos nuestros amigos. Vamos a mensajes allá con Rubén Carvajal. Y regresamos. Adelante, Rubén, mensajes en cabina.
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1: Bien, bueno, pues vamos al juego cuando viene ahora nuestro Alexis Sainz. Allá viene la recta, le tira la pelota de imparable rumbo al jardín central. La pelota de imparable. Ahí está corriendo ya por la primera base. Viene ahora el quinto en el orden, el Cholo Aarón Sillas. Ahí se prepara ya Alejandro. A ver, Rubén, allá viene el lanzamiento, ya lo golpeó.
2: Hay problemas con los alambres, ahí Rubén con los cables. Está metiendo mucho ruido, Rubén.
1: Viene ahora Armando Domínguez con correr en segunda y en primera. Ahí está entrando a la caja de bateo. El animal Armando Domínguez se cuadra para tocar. Allá viene el ofrecimiento, la pelota de foul hacia atrás. La pelota hacia atrás. Y eso, bueno, pues hace que se ponga ahora con un strike. Está atacando el equipo de Delicias, sin out en la pizarra de... 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Ahí está entrando a la caja de bateo. Se vuelve a cuadrar la placa. Y no hay nada por ahí. Bueno, pues se queda con el strike únicamente. Nuevo tiro para la segunda. Ahí está entrando el lanzador, se prepara otra vez para tocar la pelota, viene la oferta, ligeramente baja. Ya no trató de tocar por ahí el animal Armando Domínguez. Ya no trató de tocar la pelota, una bola y un strike. Rubén, a ver si le puedes mover por ahí, Rubén, siguen sin por ahí los ruidos. Que le mueven en la mañana al teléfono, Rubén, y yo creo que eso es lo que ocasiona que se quede la transmisión defectuosa. Viene la oferta, le tira foul hacia atrás. Y ahora es una bola y dos strikes por ahí para el bateador del equipo de los Algoneros de Delicias. Una bola, dos strikes. Corredor en segunda, correr por el lado de la primera. Ahí está el bateador. Ya se prepara, viene el ofrecimiento en curva, le tira una pelota de foul por donde está jugando el equipo de Delicias. El equipo de Delicias tratando de hacer carreras. Primera oportunidad. En este orden al bajo, el equipo de los Algoneros de Delicias amenazando ya

una, sacó en segunda, entrega el toro, únicamente saca el que se anotó la primera carrera. Se nota la primera carrera para el equipo de los algodoneros de Delicias, que ya están ganando por la mínima diferencia. Viene ahora llegando ya el muchacho en el orden, Alejandro Lara, y viene el lanzamiento, le queda Armando Lara, por la central, la pelota central. Es fácil que la pelota ahora salga hacia atrás, una raya contundente la que salió hacia atrás, y ahí está el bateador del equipo de los algodoneros, con hombre en tercera y en primera. Viene el lanzamiento, ahí a la raya de Hitler, el jardín derecho. Bueno, pues aquí están atacando al profesional, hasta el menor le está dando imparable, y ahora son ya dos carreras a cero, y sigue correr por el lado de la segunda, correr por el lado de la primera, cuando hay dos outs, pero se está batallando para sacar la entrada. Ahí está ya entrando el bateador, tiene el potrillo, allá sale el cuadro de picheo. Y es que Alejandro Reyes, la verdad es que pues no le ha ido muy bien con los Indios. Hay quien dice, nos dice un aficionado cuando íbamos llegando. De que Alejandro ya se haya restablecido, que Alejandro ya esté mejor. Y bueno, pues ahí está el equipo de Lista, ya le puso número a la casa, se ganan dos carreras a cero. Pero pues eso se puede decir que apenas empieza. Ahí está entrando ya el potrillo, allá viene el lanzamiento, una recta queda ligeramente afuera, la bola, no hay un strike. Mañana viene el equipo de los Dorados de Chihuahua, gracias a Ricardo Cantú.

0: gracias Richie, gracias Rubén, Sammy, que nos están auxiliando por ahí en la transmisión. Parece que ahora sí ya estamos bien. Allá prepárense, se viene el lanzamiento, la pelota de piconazo. Una pelota de piconazo. Ese que es el potrillo. El potrillo Jaramillo. Bola, muy extra. No hay nadie calentando. Hay confianza. Hay confianza en el bateador. Allá suelta, strike el primero. El primer strike para el potrillo. Estamos en la parte alta de la segunda entrada. Y ya está perdiendo el equipo de los Indios. Y es la segunda ocasión que viene a batir el potrillo en la segunda entrada. Viene el lanzamiento, una rola al pitcher, la tiene el pitcher. Tira para primera y cae la entrada, pero una entrada y media. Una entrada y media, gracias a toda la gente, a todos nuestros patrocinadores, a todos los amigos de Gorditas Zacatecas, Salazón, Cielito Lindo, Castellanero, Camino, Mucuferre. Una entrada y media, el equipo de los Algodoneros 2, los Indios 0. Vamos a mensajes a cabina y regresamos. Adelante, cabina, adelante, Rubén, mensajes.
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0: Bien, vámonos a la puerta baja de la segunda entrada. También a la Alianza Lu, el de Phoenix, Arizona. Ahí viene el envío, strike el primer strike. Ya batea por el lado de los zurdos, pica derecho, la pelota en camino, basta, una bola y un strike para el bateador del equipo de los Indios, que están perdiendo ya por la misma de dos carreras a cero. Está cayendo el equipo de casa, ganando la tercera zona, la primera zona. Ya viene el lanzamiento, una rola por la tercera, en terreno bueno, va el Cholo, la tiene por ahí, se lleva y pisa la colchoneta y por la vía 33, una pelota aquí por donde está la raya de cal, fue por ella y se quedó. 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Saludamos también aquí en el parque de pelota, buen amigo, a Arturo Olivas, que nos escucha, acompaña también.

0: saludamos al señor Beto Ronquillo, y ya se compuso la transmisión bastante, Martín. Gracias, señor Ronquillo. Viene Germán Revilla. Germán Revilla, la caja de bateo. Cuando hay un out en la pizarra de Pinturas Garfo. 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Ya se balancea el pitcher, viene la canica, baja una bola, no hay strike. El equipo de Delicias con tres imparables en el partido. Y un golpeado bueno para hacer dos carreras, pero fue barato al equipo de los Indios. Porque pues, estaba en plan grande el equipo de la tercera zona con amenazar y traer más carreras. Allá viene la oferta, metió una rola de brinca, brinca, lleva el segunda. Donde termina el abanico, ahí la tiene ya el camarero. Levanta el muchacho Jesús Gallego, suelta para primera, out en primera base por la vía 43. Se va Germán Revilla. Viene Kevin García. 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Bueno, pues llegue a cargar gasolina en Dos Caminos frente a Cementos de Chihuahua. Ahí está ya Kevin García. Ya se prepara el pitcher. No hay nadie en los senderos, lucen vacíos. La recta, strike el primero. El primer strike, el equipo de los Indios. 4 ganados, 3 perdidos. El equipo de los Indios perdió con el equipo de Jiménez los juegos. Ayer cayeron de nueva cuenta. Chihuahua ayer ganó. Allá viene el lanzamiento. Strike, se lo marcó el umpire. No vuelve un strike. Beto. Salazar, si se tendrá marcadores de ayer, Martín. Bueno, déjame ver. A ver si lo tenemos por aquí. Bien, viene ahí el lanzamiento, le tira la pelota, trae foul, la pelota de foul. Saludos cordiales a toda la gente que nos escucha, que nos acompaña. Estamos aquí saludándoles a través de la 970 AM. Saludos, Martín, aquí andamos en el parque de pelota, a ver qué tal le van los Indios ahora. Bueno, pues todo es posible, en el béisbol no hay nada. Bueno, pues ahí se prepara el pitcher. La pelota de trabajo ligeramente baja. Saludamos a Néstor Juárez, secando por acá en el parque de pelota, arriba. Los Mineros, pero también mi segundo equipo, los Indios de Juárez. Ayer ganaron los Mineros, Néstor. Ganaron a el equipo de Camargo. Y iban ya, llevan 4 victorias consecutivas los Mineros. Están empezando a dejarse crecer la greña el equipo de los Mineros. Una bola, dos strikes, allá viene el lanzamiento en curva, no hay nada. La pelota ligeramente arriba para Kevin García. Hay 2 outs en la pizarra de todos nuestros amigos. 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Viene la pelota, se quiere quitar, saca el madero, foul, alcanzó a pegar. La cuenta no se modifica. 2 bolas y 2 strikes, Multicerro y Ferretería Tres Hermanos con grandes especiales. 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Estamos aquí, amigos, saludándoles a toda la people que nos escucha, que nos acompaña. Gracias, mil. Ahí está entrando ya el bateador, pide tiempo, sale de la caja de bateo. No hay problema, le dice la pega, no hay problema. Ahí lo está jalando otra vez a el bateador del equipo de los Indios. Ahí está el pitcher. Viene la oferta, ligeramente baja la pelota. Bueno, pues aquí estamos, amigos. Cuando son ya 3 bolas y 2 strikes por ahí para el bateador. en la tercera, batió en tercera. Auto en primera base. Auto en primera base, dominan por la vía 53. Y el 1 hizo este paso tan chévere. En dos entradas completas. Posicio 0, vamos a mensajes a cabina. Mensajes en cabina y regresamos. Adelante, cabina, con mensajes, mensajes.
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0: Bien, vamos a la parte de la tercera entrada. La tercera entrada, cuando viene llegando ya el bateador del equipo de los Indios. De los Algoneros, los Algoneros de Delicias. El muchacho Fernando Rodríguez, allá viene el envío, la pelota ligeramente baja. Una bola, no hay strike por ahí. Una bola, no hay strike para el bateador del equipo de los Algoneros. Ya fue dominado este bateador. Este bateador que sacó un fly rumbo al jardín central en su primera oportunidad. Allá viene el ofrecimiento, le tira, sale un fly, la pelota se pierde, foul, ya lo tienen con una bola y un strike. Una bola y un strike para el bateador del equipo de los Algoneros de Delicias. En este juego que está ganando el equipo visitante dos carreras a cero. Ahí está el lanzamiento, le tiene una rola por la primera. Ahí está Eudor, la pierde, pero le queda cerca de la colchoneta. Va y recoge, pisa la misma y cayó por la vía 33, el out. Está cayendo el out para dominar por ahí al bateador del equipo de los Algodoneros. Va a venir ahora el tercero en el orden, este que es Alonso Mendoza, que fue dominado con una rola a las paradas cortas. Alonso Mendoza, ahí está ya el bateador designado. Se prepara ya el pitcher, ya viene el envío, es ligeramente baja la canica. La pelota ligeramente baja, parece que el bateador Alonso Mendoza, el profesional que presenta el equipo. Ahí viene la recta, se queda ligeramente fuera, y ahora son dos bolas y no hay strike para el bateador, el profesional que presenta el equipo de los Algodoneros de Delicias. Viene la recta, una pelota que alcanzó a morder ligeramente la esquinita de adentro, alcanza a morder ligeramente la esquinita, y ahora se pone con dos bolas y un strike. Para el bateador que prepara Reyes con su característico estilo. Allá viene la esférica, le tiene una rola por la tercera. ¡Wow! La pelota se abrió. Esto se pone ahora con dos bolas y dos strikes. Hay un out en la pizarra. Hay un out en la pizarra de nuestros amigos de Refaccionarias que Ferreterías Jiménez Automotriz del Norte. 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Le informan que está ganando el equipo visitante. La tercera zona está pasando sobre la primera, 2-0. Parte el tercer rollo. Allá viene la recta, se queda arriba. La pelota arriba, 2 bolas y 2 strikes. 2 bolas y 2 strikes por ahí para el bateador del equipo. Del equipo de los algodoneros. La prepara el pitcher. Allá viene la Férica, le tiene una rola al segunda base. La tiene segunda, bombea para la primera, por la vía 43, cayó el out. Y ahora son ya 2 outs en la pizarra. 2 outs en la pizarra. Y va a venir llegando a la caja bateo. Este que es Alexis Sainz. Ahí está Alexis Sainz. Viene el lanzamiento, le tira una rola por allá, por el lado de la tercera, va a echar por ella, tira por la primera. Perdió la pelota, Audor García. Perdió la pelota y va a quedar con un error en primera base. Ahora, pues, aparece el pecado por allá en la pizarra. Viene el solo. Ahí está llegando ya el solo a la caja de bateo. Por el lado de los derechos, el solo. Se prepara ya el pitcher. Allá viene el ofrecimiento. La pelota se queda ligeramente arriba. La pelota arriba, una bola y no hay strike. El equipo de los indios ya con un pecado. Ayer cometieron 2. Ahí está ya el pitcher. La recta baja. La pelota baja. Y ahora son ya 2 bolas que no hay strike. 2 bolas que no hay strike para ir para el bateador del equipo. El equipo de los algodoneros de Delicias. Viene el lanzamiento, le tira, cae una pelota, va a ser un Texas, está cayendo atrás del short. La pelota está cayendo atrás del short. Y ahora pues se le complica la situación a Alejandro Reyes de nueva cuenta. Viene el tercera base Armando Domínguez a la caja bateo. Armando Domínguez ahí está entrando ya a la cita con el lanzador del equipo de los indios. Ya se prepara, viene el lanzamiento, piconazo, va a perder la pelota el receptor. Avanzan los corredores y aquí, bueno, pues se le empieza a complicar la situación al equipo de los indios de Juárez. Una bola, no hay strike para el bateador. Ya se prepara el pitcher, viene el lanzamiento, le tira la pelota de foul hacia atrás. Y ahora es una bola, un strike, hay 2 outs. Una bola, un strike, hay 2 outs para el bateador del equipo. El equipo de los algodoneros que con un hit se pueden poner arriba. Allá viene la recta, strike. Sumar ya lo que vendría a ser por ahí la cantidad de cuatro carreras con un imparable, porque hay velocidad ya por el lado de la segunda con el Cholo. Ya viene el lanzamiento, piconazo, dos bolas y dos strikes. Dos bolas, dos strikes. Rubén allá, Rubén Carvajal, a ver si me puedes llamar, Rubén, a este teléfono que te voy a dar, por favor. A Rubén Carvajal, 656-145-6819. 145-6819, cuando entren los comerciales. Allá viene el envío, pelota completamente afuera. Y no se ve. No se ve por dónde pueda llegar. Pueda llegar por ahí. Pues el dominio, tres bolas, dos strikes. La cuenta es de puños cerrados. Ahí se prepara el pitcher. Tres bolas, dos strikes, hay dos outs. Allá viene el envío, le tira, sale una rola. Ataca el tercero, la tiene. El tiro, mal tiro, tiene que pegar al huevo, un brinco, la tiene. Y no entra carrera, se salva el equipo. Se salva el equipo de los indios de más carreras. Rubén, me voy a colgar, Rubén, para que me hable al 1-45-68-19. Rubén en cabina, 1-45-68-19. Por favor, llamarme, Rubén, a ese número 1-45. Voy a colgar para que me llames, 68-19. Adelante, Rubén.
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0: los indios en el béisbol. 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
1: Orlando Almontes. Ahí está. Orlando Almontes. Ahí está ya. Listo para enfrentar. Esta apenas es la primera oportunidad para Orlando, mientras que el equipo de Licias ya batearon. Ya batieron en dos ocasiones. Viene el lanzamiento ahí a la raya, a las manos del jardín izquierdo. Matazo sólido, pero directamente a las manos del jardín izquierdo. Cayó ya el primer out. Ya cayó el primer out. Ahí está ya llegando ya el menor. Ah, viene llegando a la caja bateo. Y ahí está este que es Manuel Chávez, el menor que presenta el equipo de los indios. Ahí está entrando Mini. Ya se prepara el pitcher. Allá viene con el ofrecimiento. Eso, el primero. El primero está ahí por ahí para el bateador del equipo de los indios de Juárez. El primer strike. Ya se prepara, suelta la recta, le tiene una pelota de ejemplo por jardín central, partiendo el diamante en dos. La pelota se interna de imparable rumbo al jardín central. Y el equipo de los indios está con su segundo imparable en lo que va del partido. Cuando viene 10 cubillos a la caja bateo. 10 cubillos. Batea por el lado de los zurdos. Ahí está Yem. En el base de 10 cubillos. Ya prepara el pitcher. Está la carrera del empate en los Spider Cubillos. La pelota es el primero. Una pelota que alcanzó a morder ligeramente la esquinita de afuera. Ahora pide tiempo y se sale de la caja de bateo. Ya está volviendo a entrar. Corró por el lado de la primera. Ahí viene el ofrecimiento. Afuera. Una bola y un strike. Una bola y un strike por ahí por el bateador. Una bola, un strike y un out. Está soplando viento para acá en el parque de pelota. A ver si no se viene la lluvia. 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Viene la oferta, le tira, la pelota se abre de faula hacia atrás. Y ya es curioso, ahora con una bola y dos strikes. Una bola, dos strikes. 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Ahí está James. Ya está entrando, se prepara el pitcher, Franco, el de Hermosillo, checa el corredor que está por el lado de la primera. Allá viene el envío, pelota de piconazo, se le escapa el receptor. Allá va Manuel para la segunda. Está llegando ya a la segunda base. Dos bolas, dos strikes. Hay un out en la pizarra, equipo de los indios, en la primera entrada, el equipo de la tribu, dejó un hombre por el lado de la primera base, en la segunda base, lo retiraron al 1, 2 y 3, y ahora tienen corredor por el lado de la segunda, con únicamente un out, bateando 10 cubillos, que tiene imparable, dos bolas, dos strikes y un out. Allá viene el ofrecimiento, piconazo, ya lo lleva la cuenta máxima. La cuenta que no tiene más allá. La cuenta de te vas o te quedas. Y aquí está la afición. Bolero, bolero. Tres bolas, dos strikes y un out. Se prepara el pitcher. Checa el corredor de la segunda. Hay un out. Hay velocidad con un imparable. Puede llegar la carrera. Allá viene el lanzamiento. Base por bolas. Base por bolas. Allá está llegando. Está llegando a la segunda y a la primera base. El equipo de los Indios, ya con dos corredores. Las colchonetas. Dos Indios. La pizarra está favoreciendo a Delices, que ha bateado cinco imparables, mientras que el equipo de los Indios con únicamente dos imparables. Y viene Julio Pacheco en la caja de bateo. Ya se prepara el pitcher para enfrentar a Julio Pacheco. Allá viene la pelota en camino, ligeramente baja. Una bola, no hay strike para Julio Pacheco. En este partido que arrancó a las 7:32. Equipo de Delicias buscando su victoria número 5. Equipo de los Indios también buscando... Los Indios buscando la victoria 5. Delicias buscando la victoria número 6. Se prepara ya el pitcher. Viene la recta, le tira una rola allá para el segundo, ideal para doble play. Entregan al chorro y un ángulo para primera. Quieto. Bueno, pues únicamente están forzando la ocupada para Julio Pacheco. Y hay correr en segunda, en primera y en tercera, en primera y en tercera. Y viene ahora, viene Guillermo Willington. Ahí está el de Monclova, que por cierto el de Monclova ya le acreditaron un ponche en su primera oportunidad que tuvo cuando vino a enfrentarse a el muchacho Jorge Franco, el de Hermosillo. Hermosillo contra Monclova. Vamos a ver de dónde salen, de qué cuero salen más correas. Corredores en las esquinas. Corredor por el lado de la tercera, corredor por el lado de la primera. Ya se prepara el pitcher, viene la oferta. Piconazo, no hay nada, ahí le quedó cerca la pelota. La pelota ligeramente cerca para el bateador. Una bola, no hay strike. Una muy buena entrada, casa llena. Está llena la casa de los Indios de aficionados. Una super entrada que registra el parque. El Juárez bebe. Una entrada fabulosa. Con esta entrada se quedaría gente parada allá en Delicias. Allá viene una pelota de piconazos, la pierde. Allá viene la carrera número uno para los Indios. Un wild pitch. Se acerca los Indios, dos carreras a una, y aquí está aquel amor.

Bien, vámonos al juego. Correa en segunda, la carrera que representa el empate. Dos bolas, no hay strike. Ahí viene el lanzamiento, le tira, se va en banda. Una recta no abanica la pelota por ahí. A 180 pies de la registradora, la que representa la carrera del empate. 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Allá viene el ofrecimiento, le tira. Esa pelota que se pierde de foul. La pelota de foul. Y ahora son dos bolas y dos strikes. Dos bolas, dos strikes por ahí para el bateador del equipo. Del equipo de los Indios de Juárez. Los patitos, vamos a ver si pesca una buena pelota por ahí el de Monclova. Dos carreras aún y siguen llegando más y más y más aficionados. Ya se prepara el pitcher, viene la oferta, el batazo atrasado, peligroso. La pelota buscando la raya de cara, está cayendo el terreno bueno. Hasta el rincón del diablo. Allá va para la segunda, doblete. Un batazo al hueco por el jardín izquierdo. Y el juego se empata. Se está empatando el partido. A dos carreras por bando. Y aquí está aquel amor.

Bueno, pues hay conferencia. Hay conferencia por el lado de del montículo. Salió el juez de pichero. Saludó a todo el comité de recepción. Y vendrá ahora Eudor García. Viene Eudor García con el juego empatado a 2. El equipo de los indios. Con 3 imparables ya empató el partido. Y la ventaja para la tribu corriendo a 180 pies de la registradora. Ahí está ya Eudor García. Eudor García en la caja. En la caja va Eudor García. Se prepara el pitcher. Checando cuidadosamente. Prepara el envío, allá viene la esférica, ya batazo largo, profundo. La pelota sigue, sigue, la pelota retacha contra la barba. Allá el gol para la segunda. Allá va el tiro para la segunda. Quieto en segunda. Doblete de Eudor. Trae la carrera número 4. La carrera número 4. Con la número 3. Número 3. La carrera número 3. La carrera número 3 para los indios. Doblete de Eudor rumbo al jardín derecho.

0: dispara el pitcher, allá viene el envío para Alan Camó. Ahí está el de Phoenix, Arizona, con Correa en segunda, la carrera que puede significar la número 4 para el equipo de los Indios. Ya le dieron la vuelta a la tortilla en esta entrada, la pelota ligeramente baja. Ahora son dos bolas y no hay strike. ¡Qué clase el batazo, el deudor! Rechinó la pelota en la barda. Allá donde dice Gordita Zacatecas el atrón, rechinó con ganas. Dos bolas y no hay strike. Se prepara ya el pitcher. Allá viene el ofrecimiento. La pelota de strike. El primer strike. Dos bolas, un strike. Y hay movimiento en el bullpen. Calentando un zurdo y un derecho por parte del equipo de los algodones. Dos bolas, un strike. Ya se prepara. Se prepara Jorge. Franco viene con el lanzamiento, le tiene una rola, pasa el diamante, ¡Bur! La pelota está imparable, allá viene Udor, va a anotar Udor la carrera número 4, imparable rumbo al jardín central. Esto se pone ahora 4-2, imparable de Camus, la rola que partió el diamante en 2, y los Indios están sacando el hacha para atacar fuertemente a Jorge Franco, el de Hermosillo, y viene ahora Germán Revilla. A la caja bateo Germán. Ya se prepara el pitcher, allá viene la recta, ¡baúl! Hacia atrás. Bueno, el daño que le han hecho por ahí a el lanzador del equipo de los Cotonetes. 3 imparables consecutivos, 2 dobletes y un sencillo. 3 espalda con espalda, hacen que se vaya la tribu arriba, 4-2. Ya se prepara el pitcher, miles y miles de gargantos apoyando a los Indios. Viene el lanzamiento, la pelota de Hector Bajarín izquierdo. Va a ser todo, yo creo que ya para el pitcher. Armando Huereca creo que va a ir ya. Allá por Jorge Franco. Allá va Huereca, vamos a ver si se anima. Si va el cambio de pitcher. Vamos a mensajes a cabina, Rubén, mensajes en cabina. Y regresamos, Rubén, mensajes en cabina, por favor, y cambio de pitcher.
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0: Aquí estamos ya cuando salió el pitcher Jorge Franco, el de Hermosillo, lanzó dos entradas y dos tercios, se enfrentó a 15 hombres, y una base por bolas, 14 legales, llega a ponchar a dos enemigos, y le conectó al equipo de los Indios la cantidad de 6 imparables, le hacen 4 carreras. Puede perder, nunca podrá ganar, y viene ahora a lanzar el Burris, Alberto Gutiérrez. Alberto el Burris Gutiérrez es el pitcher que viene a hacerse cargo ahora de la serpentina del equipo de los algodoneros, cuando viene llegando ya el turno al bat para el muchacho Kevin García, y con él son ya 9 hombres los que llegan en este episodio. 9 hombres son los que llegan a la caja de bateo. Hay 2 outs. Vamos a ver si el Burris, que estaba siendo el tercer abridor del equipo de los algodoneros, lo están trayendo ya como pitcher de intermedio. Se prepara ya el Burris. Dice que sí. Allá viene, pelota en camino, strike el primer strike para Kevin. La vez anterior Kevin fue dominado con una rola por el lado de la tercera base. Hay mucha velocidad allá por el lado de la segunda, con Camus que corre, y también por el lado de la primera, Germán Revilla. Hay velocidad en los senderos, viene una pelota, el segundo, una pelota que alcanzó a arañar, a morder ligeramente la esquinita de afuera. 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Ya se prepara el pitcher. Dice que es el Burris, allá viene, la pelota le tiene una rola, allá va, el short la tiene, ahí pisa la colchoneta y colorín colorado, pero ya se acaba la entrada. El equipo de los Indios, 3 entradas completas, los Indios tienen la cantidad de 4, el equipo visitante 2. Rubén Carvajal, mensajes en cabina, Rubén, mensajes en cabina, y regresamos. Adelante, Rubén, con mensajes.
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0: Bien, bueno, pues aquí estamos. Aquí estamos, amigos, ya para ir con la parte alta de la cuarta entrada. Viene llegando Chuy Gallegos. En esta cuarta entrada se prepara ya el pitcher. Allá viene el envío. Se tira. Sale el manero volando por el lado de la, del dugout de los indios. Salió volando el manero. Y ahí está. Ahí está ahora Chuy Gallegos con la contabilidad. La contabilidad de un strike para él. Pero cómo voló la tabla, ¿eh? Voló bastante la tabla. Y ahora buscando Gallegos su segundo imparable. Está muy bien este bateador del equipo de los Cotonetes. Ayer de 3-2 cuadrangular y doblete. Ahorita de 1-1 tiene doblete de 4-3 en lo que hay en la serie. Prepara el pitcher. La pelota baja. Es una bola y un strike. La bola, un strike para el bateador del equipo de los Cotonetes. La tercera zona que están buscando pegarle de nueva cuenta al equipo de los indios. Ayer lo hicieron. Ayer lo consiguieron al son de 9-7. A pesar de que el equipo de los indios batió más el equipo de la tribu el día de ayer, sin embargo, pues no batieron a la hora oportuna. Pelota, un slider, baja, dice el umpire. Estamos aquí, amigos, saludándole. Tenemos información en la cuarta alta. Los Soles tienen 3. El equipo de Cuauhtémoc tiene 9. El equipo de los indios 4. El Godonero 2. Pelota en camino, es baja, van 3. Allá en la parte alta de la tercera entrada, Casagrandes y Los Dorados están empatados a 0. En la tercera baja, Camargo, allá viene el lanzamiento, base por bolas, dice el umpire. El equipo de Camargo tiene 2, los Mineros tienen 4, los Venados 2, el equipo de los Rojos 3, en la parte alta de la tercera entrada. Bueno, pues base por bolas. Viene el Caballo Loco con correr por el lado de la primera. Ulises Vaca viene llegando a la caja bateo. Bueno, ayer el equipo de los Manzaneros apuradamente derrotó al equipo de Ojinaga. Estaban ganando 5-0. Y el juego terminó 5-4, dejando el equipo de los Soles la carrera 5-6, con la cual hubieran ganado, pero pues fue dominado con un batazo muy profundo el bateador del equipo de los Soles de Ojinaga. Y ahora es una bola y no hay strike. Ya se prepara el pitcher. Allá viene la pelota en camino. Swing. Una bola y un strike para el bateador. Una bola, un strike. Y luego también los Algodoneros, pues, ganaron. Otro que sufrió para ganar fue el equipo de los Rojos de Jiménez. 2-1 a los Venados. 2-1, o sea que estuvo muy cerrado el juego ahí en Jiménez. Viene el lanzamiento, una rola, ataca el primera, tira segunda, un out, tiro para la primera, doble play. El tiro de regreso por la vía 3-6-1, cayó el doble play. Una rola que atacó a Ulo, rápidamente soltó para el short. Brandon hizo contacto con la colchoneta, bombió para la primera, doble play. Bueno, pues se va Caballo Loco bateando para doble play. Ahí Ulises Vaca, y viene ahora Armando Lara, que tiene imparable en su primera oportunidad. Estamos en la parte alta del cuarto rollo. 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Ahí prepara el pitcher. Viene la pelota afuera. 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Viene el lanzamiento, una rola, brinca en tercera, la tiene, tira para primera, out en primera base. Una rola, brincó Kevin García, atrapó, soltó para la primera y por la vía 53 cuelgan el cero al equipo de los Algodoneros de Delicias. En 3 entradas y media, el equipo de casa pasa sobre los visitantes 4-2. Vamos a mensaje, Rubén Carvajal a cabina y regresamos. Excelente cabina. Mensajes, por favor. Adelante, Rubén.
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0: Bien, bueno, pues aquí estamos, amigos. Vamos a ir a la parte baja de la cuarta entrada, gracias a Tortas El Puma, Refaccionaria Jiménez Automotriz del Norte, Pollo Enchilado Estilo Sinaloa, Taquería La Pila, Chicharronería CLL, Maderería Las Torres, Mark Insurance, su aseguranza de confianza, y Gorditas Zacatecas de la Torón. Viene ahora Brandon Montes a la caja de bateo, el parador en corto, se prepara el Burris, 4-2 está la pizarra, ya viene el lanzamiento, le quita velocidad, está tirándole. 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Sin compromiso, llámele al 915-999-7592, 999-7592, allá viene el envío, swing, el segundo strike. Ya lo tienen con dos.

marcador que aquí en Juárez, a favor de los mineros. Están enfrentando a Camargo en Camargo. Ya se prepara el pitcher, allá viene la recta, swing, foul, la pelota hacia atrás, una raya que choca contra la malla de protección. Y ahora se pone ya con dos strikes. Saludos al Checo Moreno, también a Chuy, le enviamos el celote cordial a Chuy, que por ahí nos escucha y acompaña. La marabunta roja de parte de Toribio. Martín, por favor, infórmale cómo está yendo a mis rojos. Bueno, pues mire, ahorita están ganando 3-2, está ganando la marabunta, que también parece que ya agarraron vuelo los rojos de Jiménez y empezaron a cosechar victorias. Una bola y dos strike. Se prepara el Burris, la pelota, swing, ponche, abanica la canica y aparece ya el primer out en la pizarra de Pinturas Garfo. 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Viene llegando ahora Manny Chávez, el menor que tiene el equipo de los Indios. Manny Chávez entra a la caja de bateo. Manny Chávez, con su número 24 en la espalda, tiene ya un imparable, el de Villahumada, Chihuahua, el menor que presenta el equipo de los Indios. Rápidamente Armando Domínguez, el tercera base de los Algodoneros, se avienta hacia adelante para que no ser sorprendido con un toque. La pelota arriba, una bola, no hay strike. Próxima semana los Indios van a estar en Chihuahua y Delicias va a ir a apoyarlos. Bueno, pues llegue por ahí a Gasolina de los Caminos y en el tanque. Allá viene el envío, le tira ya la pelota a segunda, la pierde, le queda cerca, va por ella, tira primera y quieto. Error de Jesús Gallegos. Una bola muy dura, pero de frente, le pegó el bote como un metro al segunda base y nos dio la impresión de que le ha pegado en el pecho. Aguantó el dolor. Levantó la esférica, tiró para primera, pero le ganaron las piernas. Y le están dando infield hit. Bueno, le están dando infield hit al menor de los Indios. Cuando viene James Cuyos, que está en el partido de 1-0, tiene base por bolas y fue. Tiene un imparable de 1-1, fue un imparable rumbo al jardín central. Ya se prepara el pitcher. Allá viene el Burris. Pelota ligeramente dentro. Una bola y no hay strike. Para Jens Cuellos, el paseño y mucha velocidad en la primera base con Manny Chávez. Ya se prepara el Buki. Dice que sí. Allá viene el ofrecimiento, swing, una pelota que cayó hacia abajo, una bola y un strike. Sí, con mucho gusto, gracias a la gente que nos ve por aquí, reportes. Saludamos a Alejandro, a Pepe y Luis allá en El Paso, Texas, que están chambeando, es parte de Jorge, que les envía saludos. Saludos también a Jonathan en El Paso, a Víctor, y también por ahí a Alberto Rico, el saludo cordial. No hubo un strike y un out. Allá viene, arranca el corredor, lo van a agarrar, un pitch out, tiro para la segunda, lo esperan, out en segunda. Bueno, le agarraron la señal al manager de los Indios, mandó el robo, pidió el oso la pelota hacia afuera, cuando soltó por ahí el proyectil prácticamente le faltaban como un metro y medio cuando ya tenía la pelota. Por ahí el parador en corto del equipo de los cotonetes, Fernando Rodríguez, únicamente le puso el guante por ahí a Manny Chávez. Y ahora son dos bolas y un strike. Hay que jugar, ¿verdad? Estás ganando, hay que buscar robos de base, sobre todo cuando tienes velocidad. Bueno, el intento de parte de Paul González, lamentablemente le robaron la señal. Pidieron un pitch out y dos bolas. Ya se prepara el Burris, suelta la pelota ligeramente baja, tres bolas y un strike. Oiga, qué buena entrada, tuvo mejor la inauguración, claro, porque había como unas 10.500

0: gentes, ahorita hay un aproximado como unas 9,000 gentes, y ayer como 7, entonces, oiga, pues Juárez está en un muy buen negocio en lo que es el béisbol, ¿eh? Le bola de un fly, allá viene el ofrecimiento, le tira, sale un fly, arranca el segunda, ahí en terreno bueno, en segunda base, se queda el Chuy Gallegos con la pelota y con Orión Colorado. Se fueron ya la cantidad de 4 entradas, Cielito Lindo, que les espera mañana con riquísimo desayuno, gasolina en 2 caminos, multicerro, ferretería 3 hermanos, así como también Mayoría de las Torres, ganan los Indios 4-2. Vamos a mensajes a cabina y regresamos. Adelante, Rubén, con mensajes en cabina.
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0: De frontera a frontera, out en la primera base. Bueno, pues ahí quedó ya el primer out. Ángel Torres dice: Martín, por favor, infórmele a toda la gente sobre lo que es el velorio de mi señor padre, el Coco Torres. Va a ser el domingo de las 12 a las 8 de la noche, va a estar su cuerpo presente en el Salón de la Fama en Ciudad Juárez. Ahí, por favor, claro que sí, lo hacemos con gusto. Algún gana, viene el lanzamiento, pelota ligeramente baja. Sobre todo esa pérdida tan grande del Coco Torres, que nos llegó a convivir con él, cómo tenía hazañas, historias, beisboleras. Una gran persona, se va, pero deja una huella imborrable, el Coco Torres. Bueno, pues viene a batear ahora, viene ahora el turno, después de que acaban de sacar ya a el bateador, viene el lanzamiento, le tira la pelota de foul, la pelota hacia atrás. Estamos en la parte alta de la quinta entrada. Una bola y dos strike para este, que es el muchacho Fernando Rodríguez. Fernando Rodríguez, el partido no tiene imparable todavía. Ya se prepara Reyes, suelta la recta, le tira una rola, parte el diamante en dos. Allá Brandon aparece atrás de la colchoneta. Ya la tiene, suelta el de Tijuana para primera, out en primera base. una rola que llegaba toda la intentona a internarse en imparable rumbo al jardín central. Apareció Brandon corriendo como un venado, agarró atrás de la colchoneta, soltó para la primera y por la vía 63 hay dos fuera. 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Viene Alonso Mendoza, el profesional, allá viene la oferta, swing, estiró con alma, corazón y vida. Se fue en banda, esta es la parte alta de la quinta entrada. Pues el lanzador del equipo de los Indios como que corrigió el rumbo porque se vieron problemas fuertes, sobre todo cuando el equipo de Licias le fabricó dos anotaciones en la parte alta de la segunda entrada. Parecía que explotaba el profesional de la tribu. Prepara, suelta, curva con él, le tira, foul, ya lo tiene con dos strikes. 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Allá viene el envío, pelota de trabajo, ligeramente baja. Ahora es una bola y dos strikes para el bateador, este que es Alonso Mendoza. 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La pelota baja, le pegó al umpire, le dice por ahí, Revilla, ¿estás bien? Dice que estoy muy bien, el umpire. Dos bolas y dos strikes y dos outs, el tremendo, 2-22 en la pizarra. 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Dos bolas, dos strikes. Ahí está el muchacho. Se prepara Alex Reyes, suelta, pelota baja. Vino con una mentira, a ver si lo engañaba. Un slider, levantó tierra. No convence, se va con tres bolas y dos strikes. Tres bolas y dos strikes por ahí para el bateador, parece que es. Este que es Alonso Mendoza. La pelota arriba. Bueno, terminó ganando el duelo Alonso Mendoza. Allá va rumbo a la primera base, a pesar de que lo llegó a ser. Ay, sin embargo, no pudo concretar, no pudo hacer por ahí el dominio. Y viene ahora llegando Alexis Sainz, de 2-2 en el partido del Oso. Este es el más fuerte que tiene el equipo de los algodoneros de Delicias. El Oso Alexis, originario de Delicias, allá viene el lanzamiento. Pelota se queda ligeramente arriba. La pelota, una recta. El equipo de Delicias, ellos son originarios, jugadores locales, ya de la tercera zona. Ahí está ahí el pitcher, una bola. No hay strike, viene la oferta, le tira una rola rumbo al segunda base, ya está el segunda, Camula tiene, tira para primera, auto en primera base, y se va la entrada, no hay daño para el picheo de Rubén, y en cuatro entradas y media, el equipo de los algodoneros tiene dos, los Indios cuatro, vayamos a mensajes a cabina, adelante cabina, mensajes en cabina, adelante Rubén.
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10: Adelante, Martín.
0: Baja de la quinta entrada. Va a venir ahora el equipo de los Indios con Julio Pacheco, Guillermo Willinson y Eudor García, García Willinson y Pacheco, a enfrentar a Alberto El Burris García, El Burris Gutiérrez. El Burris Gutiérrez, que está en labor de relevo, en relevo de Jorge Franco, que Jorge Franco, pues esta temporada no ha sido lo que se esperaba de él, el equipo de los Algodoneros de Delicias. Viene llegando Julio Pacheco ya en la caja bateo, ya. Se prepara por ahí el pitcher. El Burris. Allá viene el ofrecimiento, una recta. Strike el primer. El primer strike. Mordiendo ligeramente la esquinita de adentro. Para este que es Julio Pacheco. 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Un strike para el bateador. Pacheco en el partido, Pacheco está dos nada, ponche y una rola a las paradas cortas, buscando su primer imparable Pacheco, vamos a ver si se le da ante los envíos ahora de Alberto Gutiérrez el Burris. Ya se prepara el Burris, se jala, ya viene con la pelota curva, swing, lo hizo manicar. Saludos a Federico Longoria por ahí en el paso, Federico Ernesto Arellano también en el paso Texas, a Beto Domínguez por allá en Las Cruces, Nuevo México. Nos hace algunas preguntas por aquí al rato, con mucho gusto, Beto Domínguez de por allá de Las Cruces, Nuevo México. Al rato le vamos a atender. Ya se prepara por ahí el pitcher. El Burris. Saca el pie, ahora sí viene la pelota de trabajo ligeramente baja para el bateador del equipo de los Indios de Juárez. Estamos aquí saludándoles a través de la J Mexicana 970, una bola, dos strikes. Ahí está el Burris, no hay nadie corriendo en los senderos, estamos en la parte baja del quinto rollo, no hay quinto malo, dice por ahí el refrán cubano, el refrán beisbolero. Y el Burris ya prepara el envío, tiene la contabilidad a su favor, una bola, dos strikes. Allá viene el Burris, una pelota en cambio, no hay nada, baja, dos bolas y dos strikes. Pitcher zurdo soltando el brazo por parte del equipo visitante, los Algodoneros de Delicias. Los Algodoneros de Delicias, la temporada pasada ganaron la serie de tres juegos, ellos ganaron dos, se volvieron a ver en los semifinales los indios y los Algodoneros, y los Indios los eliminaron en este parque en siete juegos. Viene la oferta, le tira foul, lo está haciendo trabajar a el Burris. A ver, Alberto Gutiérrez, el Burris, haciendo trabajar overtime por ahí. Martín, buena crónica, soy Valentín Vela. Oiga, ¿cuándo fue la última vez que los indios no entraron al playoff? Híjole, los Indios, pues me parece que fue en el 97, por ahí, vale. allá por el 97, sí, porque los Indios, recuerdo que ganaron únicamente 11 juegos y perdieron 19. Ya se prepara el pitcher, allá viene, la pelota le tira, batazo, como el jardín derecho, allá se le tira al estilo portero y la tiene, vaya jugada. Vaya jugada que nos acaba de entregar Ulises Vaca. Voló. Voló como si fuera un balón, como si él fuera portero. Y se quedó con la pelota para robarle prácticamente un doblete a Julio Pacheco. Bueno, pues ahora hay por ahí un out y viene el de Moncloa, que tiene de 2-1, tiene ponche y tiene doblete. Ahí está entrando ya. Está entrando. Pide tiempo el receptor. Va ya a platicar a distancia. Y sí, efectivamente, ya por 97 el equipo de los Indios únicamente ganó 11 juegos y perdió 19. Y lo que es el béisbol, en 96 fueron campeones los Indios, pero en el 97 se fueron tres equipos a jugar a Casas Grandes. Desmantelaron a los Indios de Juárez. Allá viene el lanzamiento, le tira, sale un fly, la pelota tiene el cobertizo central, y muy cerca donde están los micrófonos de la 970. Y es el primer strike por ahí para el bateador Guillermo Williamson. Primer strike para él. Ahí está el Burris. Alberto el Burris. El Burris Gutiérrez, que este pitcher llegó para el equipo de Camargo. Tuvo un tiempo, varias temporadas en Camargo. De Camargo se vino a jugar con Delicias y ahí estaba ya con Delicias. Y creo que iba a terminar su carrera el Burris con los algodoneros. Ya prepara el Burris. Viene la oferta. ¡Swing! El segundo strike. El segundo strike para el bateador. El bateador del equipo de casa, el equipo de los Indios de Juárez. 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La pelota le tira, sale foul, abandonando el parque. Bueno, la cuenta sigue en 2 strikes, no hay lanzamientos fuera de la zona de strike, no hay bolas, 0 bolas, 2 strikes, hay un out por ahí en la pizarra de todos nuestros amigos, de toda la gente de Fortex, agencia de seguridad. 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Saludos a Chalo y toda la people que por ahí nos escuchan y acompañan. 2 strikes. Ya se prepara el pitcher para enfrentar al bateador. Dice el Burris que sí, ya prepara el envío. Allá viene la pelota en camino. Es trae ponche sin tirarle. Bueno, y cae por la vía del chocolate. El segundo fuera. Estamos en la parte baja de lo que es la segunda entrada. René, saludos a René, a Roque, en El Paso, Texas. Oiga, Martín, de parte de Javier, que quiero que me diga por qué se fueron a jugar fuera de Ciudad Juárez los Indios. No fueron los Indios. Fueron tres equipos que se fueron a jugar a Casas Grandes. Desmantelaron a los Indios en el 97. Ahí está entrando Eudor García. Ya se prepara el pitcher. Allá viene el lanzamiento, la pelota en cambio, no hay nada. Bueno, la verdad es que Manuel Panela López, que en paz descanse, era el presidente de la primera zona. Y Manuel Panela López tenía una muy buena idea de que el equipo de los Indios fueran sembrados en diferentes equipos en el campeonato regional. Allá viene el lanzamiento, es bajo, los bolas y no hay strike. y decía Manuel Panela López, y son 30 jugadores de los Indios, que serían 5 para cada equipo, son 6 equipos los que van a participar en el regional, 5 para cada equipo, pero Zetagas 1 y 2 no quisieron, dijeron que ellos se iban a pagar porque tenían que, ya viene el lanzamiento, pelota baja, y ya tenían su equipo conformado para el regional, pero eran los Indios de Juárez, y pues esa fue la causa de que no hubo un arreglo, y se fue el equipo de Zetagas 1, Zetagas 2, y Taquería Pali, 3 equipos a jugar a Casas Grandes. Se quedó desmantelado el equipo de los Indios en 97, 3 bolas, no hay strike, viene el automático, así llegó, el primero es bueno. Y pues así fue como el equipo de los Indios en aquel 97, en aquel 97, por ahí anduvieron batallando para conseguir victorias, únicamente 11 victorias por 19 derrotas. Y claro, pues no lograron pasar bien el lanzamiento, una raya de aire la tiene el primera base. Bueno, pues se va a la entrada, y en 5 entradas completas, los cotonetes tienen 2, el equipo de los Indios tiene 4. Vamos a mensajes allá a cabina con Rubén Carvajal. Adelante, Rubén Carvajal, mensajes en cabina.
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0: Bien, vámonos a lo que es la parte alta del sexto rollo. Viene el equipo de los Algodoneros con Aarón el Cholo Sillas, el de Mazatlán, Sinaloa, batea por el lado de los derechos. Viene de 1-1, tiene un golpe, ya viene el lanzamiento, pelota completamente abierta para Sillas. La pelota abierta. Y ahí está ahora pidiendo tiempo. Sillas buscando su segundo imparable del juego, el segundo del partido. Ahí está Reyes, Benjamín Torres, lo dice el Benja. A ver hasta dónde le llega el gas al profesional, Martín. Yo es que ayer, que en cuanto salió el profesional, nos cayeron. Sí, pues sacó 5 entradas y un tercio, vino un infield hit, ahí vinieron los relevos y fue el acabose para los Indios. Allá viene el lanzamiento, ligeramente baja, 2 bolas y un strike para ahí para el bateador este, que es Aarón Sillas. 2 bolas, un strike. Ahí está Reyes. Ya prepara el envío, ya viene, le tira una rola de brinca, brinca un cangurito. Ahí está el short, la espera, la tiene, tira primera, out en primera base. Y por la vía 63 dominan al Cholo. Vendrá ahora Armando Domínguez, el animal. viene llegando el de Ahome Sinaloa a batear, a enfrentar a el paseño Alex Reyes. Ayeda llegando a la caja de bateo. Martín, no sé si tenga resultados de parte de su amigo Gabriel Torres. A ver, espérame, Gary, a ver si nos han llegado por ahí. A ver si nos han llegado por ahí resultados. Sí, efectivamente, aquí tenemos resultados. Madera 4, Jiménez 3 en la quinta entrada. Y luego tenemos más resultados. Chihuahua 1, no, Casagrandes 0 en la quinta. Bueno, pues está muy bueno el partido ahí en Casagrandes. Ahí viene el lanzamiento, la pelota con buena velocidad, pero se queda fuera. El equipo de Cuauhtémoc tiene 16, Ojinaga 3, ¿no? Pues le van a noquear a Ojinaga. Parral tiene 4, Camargo 2 en la cuarta entrada. Sí, es la información que tenemos, la última información de las otras series. Dos bolas, ahí prepara el pitcher, viene la oferta, se lo marcó, le quitó velocidad para marcar y vaya que lo consiguió. Dos bolas y un strike y un out es lo que marca la pizarra. 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Llegando a Viumada ya es otro rollo, viene el lanzamiento, le tira la pelota, se pierde de foul. Y ahora son ya 3 bolas y 2 strikes. La cuenta es de puños cerrados. La cuenta de puños cerrados para este que es Armando Domínguez, que está de nada. El animal, como le dicen por ahí en Delicias a este pelotero. Armando Domínguez. Ahí está ya. Ahí está el pitcher, 3 bolas, 2 strikes. Se prepara Reyes. Allá viene con el envío. ¡Swing! ¡Ponche! ¡Abanica la canica! Vendrá ahora Jesús Gallegos, Chuy Gallegos, que tiene base por bolas y tiene imparable. Ahí viene llegando ya a la caja de bateo Chuy Gallegos. Oiga, Martín, de parte de Baltasar Ríos, estaba escuchando lo de Casagrandes, que se le fueron 3 equipos a los Indios en el 97. Zetagas 1, Zetagas 2 y Taquería Pali. La pregunta es, ¿fueron campeones los Faraones con esos equipos? No fueron, Baltasar. Perdieron, los eliminó por ahí. Ahí viene el lanzamiento. Ahí tirándole. Fueron eliminados por el equipo de Cuauhtémoc. O sea que, a pesar de que fueron 3 equipos para allá, no lograron llegar, Balta, a ni siquiera la final, los Faraones de nuevo Casagrandes. Ahí viene el lanzamiento, arriba. Bueno, pues aquí batallando Rubén, pero ya tiene 2 outs en la pizarra, esta parte alta del sexto rollo, parte alta del sexto episodio. En este juego donde hay a pitcher calentando allá por el jardín derecho, recuerde, Taquería La Pila, no tenemos sucursales en El Paso, Texas. Allá viene el envío, strike, el automático. Le tuvo que quitar velocidad para marcar, para venir con ese lanzamiento, buscando la esquinita de fuera para Teodoro Sur, veía que lo consiguió. Y ahora son 3 bolas y un strike en este partido, en donde el pateador zurdo, Jesús Gallegos, ha estado muy bien en esta serie contra los Indios. Ayer entró emergente, estaba perdiendo 3-5 los algodoneros, vino con 2 hombres en los senderos y botó la canica, botó la esférica allá por todo lo largo del jardín izquierdo. Ya se prepara el pitcher, allá viene la esférica, arriba, base por bolas, terminó perdiéndolo. Esta es la segunda base por bolas que recibe en el partido. Y vendrá ahora el turno para Ulises Barca, que nos entregó una super jugada ahí en el jardín derecho. ¿Cómo voló para quedarse con la pelota al estilo portero? Una gran atrapada que valió el boleto para todos los aficionados que se encuentran congregados por aquí en lo que es la del Juárez Vive. Bueno, pues una muy buena asistencia, casa llena, el estadio repleto de aficionados. Aquí el problema es que mucha gente toma mucha cerveza y al salir lo están esperando por ahí los tránsitos, la poli. Allá viene el lanzamiento, medio swing, strike el primero para el caballo loco. Y una de las cosas que tendría que ver Cruz Pérez Cuellar, ahora que anda pues en plan político buscando ganar la interna para irse por Morena, ganarle a Andrea Chávez, es que diera oportunidad a la gente que está aquí de salir. Allá viene el lanzamiento, pelota de piconazo, no hay nada. Que se utilice más el criterio, ¿verdad? Que si usted sale del parque, pues que le den oportunidad de llegar a la casa tal vez una media hora, 40 minutos. Y luego ya ha pasado ese tiempo, ya los que se quedan aquí siguiendo la francachera, siguiendo la diversión con la música en vivo, bueno, pues ahí dicen que el que por su gusto muere hasta la muerte le sabe. Ahí sí, pero que hay que utilizar el criterio, ¿verdad?, con la gente que viene al estadio. Y obviamente la cerveza, pues, allá viene la oferta, le pide una rola para la tercera, la tiene el tercera base, Kevin fildeando con elegancia. Miren la distancia, suelta para primera, out en primera base por la vía 53. Se van 5 entradas y media. 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En 5 entradas y media el equipo de casa tiene 4. Algoneros 2, vamos a mensajes a cabina. Adelante, Rubén, mensajes en cabina. Adelante, cabina, mensajes.
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0: Bien, bueno, pues nos vamos a la parte baja de la sexta entrada. Viene Alin Camu a enfrentar al Burris de 2-1 en el partido. Este pelotero que batea por el lado de los zurdos. Ahí está el Burris. Rubén, hay que ir preparando un corte comercial porque al finalizar esta entrada vamos a cantar el himno de Chihuahua. Viene la oferta, le tira a la pelota de Jesús al jardín derecho. Al primer ofrecimiento, Camus se enreda y le da un imparable rumbo al jardín derecho. Vendrá ahora el turno para Germán Revilla. Germán Revilla, nada en el partido. Ahí viene llegando la caja de bateo. Hay movimiento en el bullpen. Ya rápidamente salta pitcher derecho a soltar el brazo por parte de los Cotonetes, que están cayendo 4-2. De las 4 carreras de los Indios fueron en la cuarta entrada. Viene ahora Germán Revilla, posiblemente ordena el toque de pelota a Paul González. Ahí se prepara el pitcher del Burris. Vamos a ver cómo juega el alto mando de los Indios. Sí, ya se cuadró para tocar. Allá viene el envío. Toque muy bien ejecutado. Baja el pitcher por él. Ahí va el tiro para primera. Out en primera. Funciona el sacrificio. Está funcionando el sacrificio. Y ahí cayó el out, pero ahí por ahí hay el corredor por el lado de la segunda. Mónico Huerta del Valle de Zaragoza. Dice mi comentario, Martín, si me lo permite, los Indios pues se recuperaron rápido lo que les pasó en el 97, porque en el 98 fueron subcampeones. Les ganó Cuauhtémoc una serie de 7 juegos y la sexta zona ganó en 5 partidos, se coronó allá en Cuauhtémoc, yo fui a sus juegos. Ah, muy buen comentario nuestro buen amigo Mónico Huerta. Hay un tiempo previo. Brinca por ahí rápidamente el cuadro de picheo. Le da lugar con el Burris. Saludos a aprovechados para enviar saludos, dice. Saludos a Carla Díaz. Hoy sería su cumpleaños de parte de su esposo, lo estamos escuchando. También saludos a mi carnal, allá por donde está la colonia Independencia 2. Claro que sí. Bueno, pues estamos aquí, amigos, saludándoles a toda la gente que nos escucha y acompaña a través de la 970. Mañana llegan los Dorados de Chihuahua a invadir el parque de pelota. Vamos a ver si lo consiguen. Saludos a buen amigo Arturo Olivas, aquí en el parque de pelota. Saludamos a César Osoyo también. Pues no han metido a Beto, el tremendo zurdo que trae el equipo de los Indios. No le ha dado oportunidad a Paul González. Le da mucha categoría, mucha madera. Ya se prepara el pitcher para enfrentar al bateador. Allá viene la recta, piconazo, no hay nada. La deja pasar por ahí el bateador del equipo de los Indios. Este que es Kevin García. Kevin que está por siempre, dos nada. 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El Atorón pide un tiempo. Allá va el jardín izquierdo que vino a entregar una pelota. Vámonos al juego, dice el umpire. Y aquí están los aficionados que quieren que llegue el hit. Vamos a ver qué dice por ahí el brazo del Burris. ¿Cómo responde el bat de Kevin García? Allá viene el envío, le tira la pelota que se pierde, Fabio. Una bola y un strike. Una bola y un strike para el bateador del equipo de los Indios. En este gran juego de pelota, estamos aquí saludándoles, deseando que la pasen bien. Vamos a aprovechar para enviar saludos a Ernesto Arellano en El Paso, Texas. También a Javier López, que nos escucha por allá por la cuesta. Dice, arriba mis Indios, hay que derrotar a los Cotonetes. Una bola, un strike y un out. Ya se prepara el pitcher. Allá viene el ofrecimiento, le tira batazo largo, profundo. Atrás la pelota, sigue. Está del otro lado. Cuadrangular al César, lo que es el César, y adiós a esa pelota. Kevin trae la carrera 5 y 6.

0: Bueno, pues acudieron el Burris. Una recta que se le quedó a la altura de la careta. Le dio con propiedad. Y metió la pelota allá por donde dice. Juego enchilado estilo Sinaloa. El primer strike. Ahí está Brando el Montes, el de Tijuana, listo para enfrentar al de Aome Sinaloa. Ya se prepara el pitcher. Allá viene la recta, arriba, una bola, un strike. Bueno, pues el equipo de los Indios toma buena ventaja. Sigue calentando pitcher derecho de parte de la tribu. No sabemos si vaya a salir Alejandro Rey. Ya tiró 6 entradas, en donde únicamente le han anotado 2 carreras, le han conectado 5 imparables, pero vino a mojar la pólvora desde la tercera entrada. Alex Reyes, cambio de velocidad, foul hacia atrás. Mañana llegan los Dorados de Chihuahua a este parque de pelota, gracias a el señor López. Señor López dice saludos. Oiga Martín, yo soy primo del zurdo exilio, Mario López. Él era mi primo y llegó a jugar con los Mineros de Parral, también con los Indios de Juárez. Estuvo en esa final del 98 con los Indios contra Cuauhtémoc. Yo fui también al partido. Dice, pero en el 2000 andaba con Parral. Allá viene el lanzamiento, pelota que se queda arriba. Bueno, saludos al señor López y a su primo Mario López, ¿sí? El internacional Mario López, qué clase de estilo tenía para lanzar Mario López, ¿eh? Levantaba la pierna al estilo Juan Marichal, aquel puertorriqueño que lo hacía y lo hacía bastante bien. 2 bolas y 2 strikes. Ahí viene el envío, le tira, sale una pelota de foul. Bueno, pues la contabilidad no se modifica, 2 bolas y 2 strikes. 2 bolas y 2 strikes. Estamos aquí a través de la J Mexicana. No se te olvide, Rubén, doble corte comercial. Vamos a cantar el himno de Chihuahua. En un juego que arrancó a las 7:32 el partido. 7:32. Y pues lleva buena duración. Allá viene el lanzamiento. ¡Swing! ¡Ponche! Abanica la canica, ha ido fuera. Viene el noveno en el orden. Viene llegando ya el muchacho Manuel. Sale Armando Huareca, va a ser todo. Vamos a mensajes a cabina, Rubén. Hay cambio de ficha, Rubén Carvajal. Mensajes, por favor, Rubén. Unos 4 mensajes y regresamos rápidamente, Rubén. 4 mensajes y regresamos, Rubén. Adelante, cabina.
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0: Bien, bueno, pues viene pitcher zurdo a enfrentar a Manuel Chávez. Viene de Diego, este que es Diego Galú, pitcher nuevo, les acaba de llegar apenas al equipo de los algodoneros. Allá viene el lanzamiento de Galú, pelota de foul. Galú, pitcher zurdo. Pues Armando Huereca tratando de mantener por ahí, ya en, que no se haga más grande la rebelión. Ahí viene el pitcher, viene la oferta, le dio una rola al tercera base. Ya la tiene el tercera base, tira para primera, out en primera base. De tercera para primera cayó el out. Bueno, pues han jugado ya 6 entradas completas. Ganan los indios, 6-2. Rubén, ahora sí, Rubén, pues con... Mil disculpas, Rubén, vamos al doble corte porque pues viene el himno de Chihuahua. Por favor, doble corte, Rubén, allá en cabina. Adelante, Rubén, doble corte.
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4: Gracias por en cabina, Rubén. Bueno, pues viene cambio de pitcher por parte del equipo de los Indios. Viene pitcher derecho a enfrentar a los algodoneros. Ya se fue por ahí el lanzador indígena. Qué buen trabajo nos ofreció. Se enfrentó a la cantidad de 26 enemigos en 6 entradas completas. De esos 26 hombres, viene ahora a lanzar Justin Duarte. Justin Duarte viene a hacer las ofertas. Decíamos que dio la cantidad de bases por bolas, 3 bases por bolas, fueron 23 hombres legales, los cuales le conectaron 5 imparables, buenos para 2 carreras. Llegó a ponchar únicamente a 2. Su cuadro le jugó sin error, deja el juego ganado, nunca lo podrá perder Ale Reyes. Llegamos a la parte alta del séptimo arroyo, viene ahora el muchacho Duarte. Justin Duarte, ya viene el lanzamiento, la recta con velocidad, está el primero. El primer strike. Como luego dicen, por ahí en el rancho, ¿verdad? Dale el primero para que no se levante. Bueno, pues ahí llegó ya el primero de parte de Duarte. Ya viene el ofrecimiento. Bateando Armando Lara, el jardín izquierdo, el noveno en el orden por parte del equipo de casa. Ya tiene un imparable. Ahí se prepara ya Duarte, pitcher derecho, bateador derecho, medio swing. Consultan, está ahí, ponche sin tirarle para el menor del equipo de los algodoneros de Delicias. Mire que llegó ponchando el relevo, ojalá este relevo sí le funcione hoy a Paul González, ya que ayer se le quebró el picheo por una forma fea por ahí. Viene ahora el potrillo Jaramillo. El potrillo Jaramillo, que por cierto no ha podido conectar imparable en lo que va de la serie contra los Indios, se han basado por bases por bolas. Ahí está con su característico movimiento de madera, de bat. Prepara el pitcher, una bola, viene el lanzamiento, es baja, van 2. El potrillo es muy difícil que el primer lanzamiento se enganche. El potrillo casi siempre espera que lo marquen. Ya lo tienen con 2 bolas y no hay strike. Ya se prepara el pitcher. Dice que sí. Allá viene la pelota en camino. Es baja, van 3. Uy, lo está perdiendo. Después que llegó y rápidamente ponchó al menor. Ahora, pues ahí batallando. Saludos a Sandra Durán de parte de su esposo. Arriba los Indios nos dice. Allá viene el lanzamiento. Hace por bolas. No le pudo meter ni una pelota por la zona de strike. Allá va el potrillo con boleto rumbo a la primera base. Y va a venir ahora el turno para este que es Fernando Rodríguez. Viene a la caja de bateo. Viene Carlos Rubio, el Losita Panda, Carlos Rubio. Bueno, tenemos tiempo que se había retirado y lo había comentado en el lanzamiento para Rubio. Estoy tirándole para Carlos Rubio. De Carlos Rubio, que juega a la tercera base. y que reaparece en este 2026 con el equipo de los algodoneros, también originario de Delicias, Chihuahua, al igual que el que corre ya por el lado de la primera, el Potrillo, y el que se ponchó, originario también de Delicias. Bueno, la mayoría del cuadro y fildeo es de Delicias, nacidos en Delicias, nada más el Cholo, Aarón Sillas y Armando Domínguez no son de Delicias, de los que están ahorita aquí a lo que es la defensiva por parte del equipo de los algodoneros, los cotonetes. Una bola, un strike, ya se prepara el pitcher, viene la pelota arriba, completamente descontrolada. Bueno, pues ahí Duarte, después de que llegó atizando

0: después de una hora y es tuyos. Se cerró la entrada ponchando por allá a Sillas. Ángel Garza ponchó a Sillas. Y con ellos cayó la entrada, pero trajo tres carreras. Y el juego se pone ahora 6-5. Se prepara el pitcher, bateador zurdo. También pitcher zurdo, la pelota afuera, lanzando Galú. Diego Galú, pitcher zurdo que acaba de aterrizar con el equipo, para el equipo de los algodoneros de Delicias. Ya se prepara el pitcher, ya viene el lanzamiento, piconazo. Y ahora es una bola, dos bolas y un strike, por ahí para el bateador. Este que es Jens Cuillos. Ya se prepara el pitcher. Allá viene la pelota en camino. Baja, van tres. Tres bolas y un strike para Jens Cuillos. Bueno, pues empieza por ahí la gente. Bolero, se prepara ya el lanzador. Tres bolas, un strike. Allá viene el envío, es pase por bolas para Jens Cuillos. Allá está Jens por el lado de la primera base, bastante velocidad con Jens. Vamos a ver cómo juega Paul González, que manda el toque de pelota con su bateador, que es Julio Pacheco. Viene Julio Pacheco a la caja de bateo. Ahí se prepara ya el pitcher. Se cuadra para tocar. Allá viene el envío, pelota ligeramente arriba. Una bola, no hay strike para este que es Julio Pacheco. 6-5. Corriendo por el lado de la primera, está por allá Jens Cuillos. El equipo de los Indios necesita esa carrera que corre por el lado de la primera base. Se vuelve a cuadrar Julio, ya enseñó el toque. Ahí prepara, ya viene el lanzamiento, toque por el lado donde está el pitcher, baja el pitcher por ella. Bombea para la primera, funciona el sacrificio. Bueno, funciona el sacrificio, se va para la segunda ya en estudio. Y va a venir ahora, viene Guillermo Williamson a la caja de bateo. Luego, pues, viene también Eudor, y voy a pasar a Guillermo para buscar un doble play, porque está Eudor en la caja, en el círculo de espera. Ahí está Guillermo Williamson entrando a la caja de bateo. Ya se prepara el pitcher. Este que es Diego, lanzador derecho, Galú, perdón, zurdo, lanzador zurdo enfrentando a bateador zurdo. Allá viene el chueco, suelta la pelota, está el primero. Una pelota con poca velocidad, pero buena para marcar. Y hay movimiento en el bullpen, otro zurdo por parte del equipo de los cotonetes. Como traen lanzadores zurdos, ayer se la pasaron también con bastantes zurdos el juego que ganaron ayer. Ahí se prepara el chueco para enfrentar al bateador. Allá viene la pelota en camino, arriba, una pelota completamente descontrolada. Bueno, y ahora es una bola, un strike y un out. Fíjense que Armando Guareca no sacó a Carlos Rubio, el pandita que estaba corriendo por la segunda, que decíamos que se le estaba durmiendo, y lo sacó ya, nomás vino a batear, y lo sacó, metió a otro a fildear a un menor. Viene el lanzamiento, strike. Una bola, dos strikes. Así está ahora. En la guillotina, una bola y dos strikes. Los aficionados metiéndose con el público. Ya se prepara el pitcher. Allá viene la pelota. ¡Swing! ¡La abanica, la canica! ¡Ay, no fuera! Pero viene ahora Eudor García. Eudor García llegando a la caja bateo. Ahí está el paseño. El paseño llegando a la caja, bateo. Un buen juego de pelota. Estamos en la parte alta ya de baja del séptimo episodio. Allá viene el lanzamiento, lo deja pasar Eudor, piconazo. Una bola, no hay strike. Una bola, no hay strike, 6-5. Qué gran juego de pelota. En donde el equipo de los Cotonetes tienen 7 imparables, los Indios tienen 9, al igual que ayer. Los Indios batieron 15 imparables, el equipo de los Algodoneros 14. Ya se prepara el pitcher, ya viene el envío. Strike. Una bola y un strike para Eudor, que dice está bien el conteo. No hay problema, dice Eudor al umpire. Una bola, un strike y dos outs. Ya se prepara el pitcher. Bravo. Listo. Le echa un lente al corredor que está por el lado de la segunda. Ahí viene el envío. ¡Swing grandole! Con alma, corazón y vida buscaba la barra Eudor. Eudor se fue en banda. No consiguió absolutamente nada. Gracias, Luis Carlos. Cuando pase eso, mejor llámeme al teléfono, Luis Carlos, porque los mensajes, estoy acá metido y no, ni cuenta me doy. Saludos cordiales. Una bola y dos strikes. Ya se prepara por ahí el pitcher. Ahí viene el ofrecimiento, le tira, vio la pelota, de centro para salir central. El corredor pasa por la tercera. Ahí viene la carrera número 7.
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0: Es una bola. Hay dos outs en la pizarra, ahí están arriba los Indios, 7-5. A ver si Ángel Garza logra conservar esa ventajita. Allá viene el ofrecimiento, le tira Camó con alma, corazón y vida. ¡Faul! Golpean por ahí al oso. Ahí está Camó diciendo, te encuentras bien. Dice, espérate, espérate, no me muevas. Allá va el massage rápidamente. A ver cómo está el oso. El oso que recibió un foul por ahí, el receptor del equipo de los Cotonetes, los Algodoneros. Vaya paliza que le dieron a Ojinaga, 20 carreras a 3. Bueno, pues practicó bateo el equipo de Cuauhtémoc, 20 carreras a 3. Y aquí el juego, bueno, pues todavía sigue en el alambre. Sigue en el alambre porque están 7-5 a favor de los Indios. Ayer los Indios también consiguieron únicamente 7 carreras. Hoy otras 7, ya le han hecho 14 al picheo de los Algodoneros de Delicias. ya se prepara el pitcher. Correr por el lado de la primera, ya viene el lanzamiento con recta, con buena velocidad, pero completamente fuera. Muy afuera la pelota. Ahí está la contabilidad para el bateador. Patricio Alvarado dice, claro que será otra derrota para el equipo de los algodoneros. No se salvan esta ni de milagro, Martín. Ya viene el lanzamiento, está el primero. El segundo está ahí, el segundo, la pizarra se tarda, ahora sí ya lo reflejó. Chava Gómez, hoy estamos apoyando a mis algodoneros, vamos con todo, tenemos que ganar este partido, mis algodoneros, para ganarle la serie a los archirrivales Indios de Juárez. Ya se prepara el pitcher, dos bolas, dos strikes y dos outs, ya viene el lanzamiento. ¡Ponche! Abanica, la canica, se han jugado 7 entradas completas. El equipo de los algodoneros tiene 5, el de casa tiene 7. Vamos a mensajes a cabina, Rubén, mensajes en cabina, adelante cabina, mensajes.
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0: Bien, gracias, Inclina. Vamos a la parte alta de los Cabo Rollo. Viene el equipo de los Cotonetes, los Algodoneros. Vendrá Armando el Animal Domínguez. Y luego Jesús Gallegos y Ulises Vaca. Vaca, Gallegos y Domínguez a enfrentar a Ángel Garza, el originario de Provincia de Monterrey, en la parte alta del octavo rollo. Beto Mejía nos dice, ¿cuánta falta nos hace Luis Ángel Serna, Martín? No, pues es que, mire... Apenas está arrancando la temporada, ¿eh? Allá viene el lanzamiento de Garza, estoy el primero. Cierto es que no le quitamos méritos a Luis Ángel Serna, pero pues los Indios van a ir componiendo el camino, téngalo por seguro, paso a pasito, ¿eh? Allá viene el lanzamiento, pelota baja. Lo que pasa es que esto es apenas el juego número 8 que se está desarrollando. Te va a ver, quedan 22 partidos. O sea, no podemos echar las campanas al vuelo, que el picheo del equipo de los Indios está débil, los relevistas. Hay que darles confianza. Allá viene el lanzamiento, pelota con buena velocidad, pero se queda baja. Dos bolas y un strike por ahí para el bateador. Una pelota de 89 millas, la que soltó por ahí el brazo del lanzador del equipo de los Indios. Saludos, el señor Socorro Ríos dice, saludos a mi carnal ahí en Vihumada. A mi carnal Chumel desde Juárez, aquí estoy en el parque. Ya viene la pelota, Le ganó con la lista, con la piedra. Dos bolas y dos strikes. Dos bolas, dos strikes. Se sale de la caja de bateo. Ya está regresando el animal, Armando Domínguez. Ahí está ya el misil. Se prepara Garza, el de Monterrey. Suelta. La pelota le tira a Paul. Sigue con vida por el bateador. En tercera base. Tercera base y sexto bate del equipo de los algoneros de Delicia en la tercera zona, que mañana los algoneros van a estar por allá en Casagrandes a enfrentar al equipo de los Falcones, que cayeron una mala racha, llevan cuatro juegos perdidos ahorita, todavía estaban perdiendo con Chihuahua, si pierden van a ser la quinta derrota consecutiva para los Faraones. Viene la recta arriba, tres bolas y dos strikes. Y mañana van a estar allá los algodoneros en la casa de los Faraones. Y los indios van a recibir aquí en este parque los orgullosos Dorados de Chihuahua. Los Dorados de Chihuahua. Ya se prepara el pitcher, allá viene el envío, le tiene una rola al short, un brinca-brinca. Directamente a Brandon, Brandon la tiene, tira para primera, out en primera base por la vía 63, se está cayendo ya. El primer out que está cayendo con la vía 63. 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De 4-3 en la serie contra los Indios, viene un cambio de velocidad, acepta el primero. Lo acepta el bateador Chuy Gallegos, le dice al umpire en jefe, por ahí quedó bien, el conteo está correcto. Lo acepta, si eso es bueno para el umpire, que le reconozca bien el lanzamiento, le tira batazo de foul por el carril izquierdo, bateador zurdo, pitcher derecho. El umpire en jefe es José Ábalos. Daniel Estala está por allá por el lado de la primera y Ricardo Marín está por el lado de la tercera. Son los umpires para este gran juego de pelota. Miles y miles de aficionados apoyando a los indios. Allá viene la lista, la recta rugiendo arriba. Una bola, dos strikes y un out. No hay nadie corriendo en los senderos. Estos lucen vacíos. ¿Qué clase de juego? Tenemos de duración apenas 3 horas, vamos con 2 horas con 52 minutos, 2 horas con 52 del partido, viene la recta, foul hacia atrás, una lista, una pelota de 89 millas, una bola, 12 strike para Chuy Gallegos. 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Allá viene la oferta, le quita velocidad, ¡fuente! Abanica la canica. Bueno, pues se va con chocolate. Y viene ahora el caballo loco. Es importante, muy importante, que el lanzador de los indios, Adrián Garza, logre dominar al caballo loco, porque cerraría la entrada alta número 8 y para la novena dejaría al menor. Y enfrentar al menor es diferente que enfrentar a otros, por ejemplo, al potrillo. Allá viene el lanzamiento, con buena recta, se queda ligeramente arriba. Por eso la importancia de que se faje Adrián Garza con este bateador que es Ulises Vaca. El octavo en el orden, si logra sacarlo, dejaría para el noveno rollo a el menor para abrir con él. El juego está a 7-5, allá viene la pelota, cuidado, anda rasurando. Dos bolas, no hay strike. De allá voltea Ulises Vaca, a ver a Armando Hueca, le manda las señales. Ya las captura, ya entra a la caja de bateo. Dice el umpire, vente a jugar, vámonos, métete a la caja de bateo. Ahí está el muchacho Adrián Garza sigue muy bien, el bullpen del equipo de los Indios. Allá viene la canica, es bueno el primero. No le gusta al caballo, le dice que quedó ligeramente fuera, haciéndole la señal ahí con el madero, pero ya está marcada, decretada la ley de Herodes. Dos bolas y un strike y dos out. Ahí se prepara el pitcher. Ya gana oxígeno. Suelta, la pelota le tira, se ve en banda. Y ahora lo tiene ya con dos bolas, dos strikes y dos out. El tremendo 2-22 en la pizarra. 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Allá viene el lanzamiento. ¡Porque! ¡Abanica la canica! Y en 7 entradas y media. El equipo de los algodoneros tiene 5. El equipo de los indios tiene 7. Rubén Carvajal tiene mensajes en cabina. Adelante, Rubén, mensajes en cabina. Adelante, cabina.
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0: Gracias, Rubén, gracias. Bien, nos vamos a lo que es la parte baja del octavo rollo. Viene Manuel Chorico. Miguel Chorico, Chorico viene a lanzar, Chorico a enfrentar a el hombre que conectó por ahí cuadrangular, Germán Revilla es el que viene en turno, Germán Revilla entrando a la caja bateo. Estamos llegando ya a 3 horas de juego en la parte baja del octavo rollo. Qué gran juego de pelota, se prepara Chorico. Hay un tiempo pedido de parte de Revilla. Ahí pide tiempo. Ya el de Magdalena de Quino, Sonora, le pide tiempo al umpire, se lo concede y listo para enfrentar al nuevo pitcher derecho que manda Armando Huareca a tratar de que cuelgue un cero para ver si logran ellos regresar al partido. Ya viene el lanzamiento, la recta swing, el primer strike le vino con la recta fuerte, potente. Y ahí abanicó la brisa. Ahora está por ahí el primer strike ya marcado en este juego de pelota. Ya se prepara el pitcher. Dice que sí, Chorico. Allá viene el envío, le quita velocidad. Pelota afuera. Tenemos resultados. Manzanero 20, los Soles 3. Ya finalizó el juego por knockout. Aquí en Juárez, los Indios 7, Algodoneros 5 en la parte baja del octavo rollo. Los Dorados están perdiendo con los Faraones. en la novena, en octava alta, los Zanahorias tienen 4, los Dorados tienen 3, el equipo de los Mineros 8, Mazorqueros 7 y en la parte baja del sexto rollo. Y los Venados 5, los Rojos tienen 4 en la séptima entrada. Se prepara el pitcher, una bola, 2 strikes, allá viene el lanzamiento. ¡Una abanica, una canica! Bueno, pues se va con chocolate. Y vendrá ahora sí el hombre del cuadrangular. Viene llegando ya Kevin García, que tiene cuadrangular por todo lo largo del jardín izquierdo. Ahí está entrando ya a la caja de bateo. Bateador derecho, pitcher derecho. Ahí está Kevin García. Vámonos al partido, dice la Fire, bateador derecho. Ahí viene Miguel, ya lo golpeó, golpe. Golpe para Kevin. Una pelota, una curva que no desarrolló nada. Le manda Kevin a la primera colchoneta. Y ahora vendrá el turno. El turno para el muchacho Brandon Montes. Está estrenada Brandon Montes. Tiene 2 ponches. Y tiene un fly al jardín izquierdo. Hay un out en la pizarra. 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Viene el de Tijuana a batear, corriendo el de Juárez por el lado de la primera, se prepara Chorico, allá viene el lanzamiento, pelota que se cae ligeramente arriba. Gracias a todos nuestros amigos, a toda la gente por ahí en Viumada, a Miguel, a Ángel y a Beto, y estamos aquí en Viumada escuchando el partido. Vamos indios. Se prepara el pitcher, una bola, no hay strike. Dice que sí el pitcher, allá viene el envío, la recta strike. Alcanzó a morder ligeramente en la esquinita. Y ahora lo pone con una bola y un strike, hay un out. El equipo de los algodoneros están cayendo 7-5 en la parte baja del octavo rollo. Ahí está Miguel Chorico, ya que tiene la placa, no hay nada. Vámonos al partido, dice el umpire, una bola, no strike, hay una. Miles y miles de gargantas apoyando al equipo de los indios en la casa del Juárez Vive. El estadio, la casa de la tribu, ya viene un pitch out, no hay nada. Pensaban que podría arrancar por allá en la segunda, Kevin, no creo. Ya pues Kevin ya no tiene la velocidad que tenía por el 19. Estaba muy esbelto Kevin García. 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Allá viene el lanzamiento, ya lo marcó el umpire. Una pelota de 88 millas, 2 bolas y 2 strikes, corredor sigue por el lado de la primera base, 2 bolas, 2 strikes, hay un out, está atacando el equipo de los indios. Pero vamos a ver Chorico, cómo viene con el lanzamiento para defenderse ante la madera que tiene Brandon Montes, el de Tijuana. Allá viene la pelota, abanica la canica y se va ponchado. Bueno, pues a base de chocolate viene ahora el menor, que tiene, por cierto, el menor tiene un imparable, 2 imparables de 3-2, tiene un infiltrate y tiene imparable al carril central. Aquí está el representante de Yumada. Toda la gente que nos escucha por ahí en Viumada, saludos cordiales. Aquí está su embajador Meni. Allá viene el lanzamiento, piconazo, la pelota se queda ligeramente baja. La pelota ligeramente baja para el bateador del equipo de los Indios de Juárez. Los Indios buscando traer más carreras, vamos a ver si lo consigue el equipo de la tribu. Allá viene el envío, cuidado, lo está golpeando. Allá va para la primera y esto se presenta como una muy buena oportunidad para el equipo de los Indios de traer carreras para en este encuentro. Corredor por el lado de la segunda, corredor por el lado de la primera, sale Armando Huereca. Allá va Armando Huereca, vamos a ver si le pide la pelota. Armando Huereca, la gente se empieza a meter con él. Ahí está Armando Huereca. Va a ser todo, viene pitcher, zurdo, vamos a mensajes a cabina y regresamos, mensajes en cabina, y regresamos, adelante cabina con mensajes.
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1: Y gracias, bueno, pues vámonos al juego cuando viene el Lanzaro en Reyes. Se va Miguel Chorico. Viene ahora Rubén Reyes, que ayer ya estuvo lanzando por parte del equipo de visitante de los Cotonetes, bateando ya escuillos, pelota en camino, fue en una bola y un strike, amenazando el equipo de los Indios. Hay dos outs en la pizarra de Fortes, su agencia de seguridad. 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Ya se prepara el Chueco, prepara el látigo, checa el corredor más avanzado, que es Kevin García, por el lado de la segunda, ya viene la oferta, fuera, la pelota la pierde, pero no hay consecuencias, el receptor, le queda al oso muy cerca la pelota, dos bolas, y un strike, miles y miles de gargantas apoyando al equipo de los Indios aquí en el Estadio Juárez Vive, gracias a toda la gente que nos sintoniza a través de la J Mexicana 970. Ya se prepara por ahí el pitcher. Corredor por el lado de la segunda, corredor por el lado de la primera. Tiene lanzamiento, batazo, rumbo al jardín derecho, corriendo. Se desliza y se queda con ella otra vez el caballo loco. Otra atrapada más de Ulises Vaca. Bueno, pues saca por ahí la entrada. Con una buena atrapada y buen batazo de el cuarente. Y en 8 entradas completas, el equipo visitante tiene 5, los indios 7. Vamos a mensajes en cabina y regresamos. Adelante, cabina, mensajes en cabina, por favor.
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1: Bien, vamos a lo que pueda hacer la parte final del juego. Ahí viene el envío, swing tirándole. Ya lo tienen con dos strikes. Ya lo tienen al emergente Luis Flores, que viene en lugar de Armando Lara. Ya lo tiene con dos strikes Adrián Garza. Lo tiene la cacerola. Será lo importante de enfrentarse al menor. Allá, cuidado, la andaba golpeando. lo que menos puede permitir darse es que se le envasara el menor. Por eso lo señalábamos, que tenía que fajarse con el caballo loco, el octavo bar, para dejar al menor en esta novena entrada. Una bola, dos strike. Se prepara el pitcher para enfrentar al menor. Ahí viene el lanzamiento, le quiere hacer un batazo de foul, la pelota abandonando el parque. La pelota en el cobertizo. 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Viene el lanzamiento, batazo fildeable al jardín derecho. Allá Guillermo corre para adelante. Allá viene corriendo y se queda con la pelota. Hay un out, le dio bien el emergente. Pero muy elevada la pelota rumbo al jardín derecho. 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Viene el potrillo, que no ha logrado conectar imparable en todo lo que va de la serie contra los Indios. Se han pasado, pero haces por bolas. Allá viene el envío, strike, el primero. El potrillo nos recuerda a varios peloteros que, pues, varios peloteros que primero esperaban a que los marcaran. Allá viene la oferta, ligeramente baja. Ahora es una bola y un strike. Una bola, un strike por ahí para el potrillo. Potrillo Jaramillo. Se prepara ya Adrián Garza. Prepara el envío, allá viene la pelota en camino. Strike, el lanzamiento lo cruzó. Una recta para bateador zurdo. Pitcher derecho. Una bola, dos strikes y un out. Lo que no puede acercarse es que se le envase el potrillo, porque después vendría por ahí el minigun. Ahí viene el lanzamiento, la pelota baja. Dos bolas y dos strikes. Siete carreras a cinco, son dos la diferencia. 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Allá viene el envío, le tira y va la rola, dejando por jardín izquierdo. Y aquí está el potrillo con su primer imparable. El primer imparable, rumbo al jardín izquierdo. Y viene ahora Carlos Rubio. Carlos Rubio, el pandita, batea por el lado de los zurdos. Otro gran veterano, originario de Delicias. Al igual que el potrillo, que corre por el lado de la primera base. Se prepara Adrián, está out de conseguir el salvamento, el pitcher forense. Ya viene el lanzamiento, una recta, cuidado, meter el abdomen. Ya le andan rasurando la barriguita por ahí al pandita. 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Ya viene el lanzamiento. Es baja. Una bola y un strike. No hay strike, es el umpire. No, lo hay, ya lo borró la pizarra. Son dos bolas. Pues a ver si nos aparece el chamuco vestido de cotonete en este parque de pelota. Allá viene el lanzamiento, le tira la pelota de foul para el pandita Carlos Rubio. Carlos Rubio es chocador de pelota, chocador nato de esférica, este bateador. No, son de los que se pueden ir para la calle. Pero bueno, cualquiera que pegue un bat puede también poner la pelota atrás de la barda, pero las posibilidades son menos que con un chocador de esférica. Estos bateadores que son regaderas. Allá viene el lanzamiento, adentro van tres. Estuvo esperando Rubio, esperando turno. está nada menos que el profesional del equipo de los Indios, Alonso Mendoza, y por si alcance el oso, qué fea tanda para los Indios. Tres bolas, un strike. Se prepara el pitcher. Suelta la pelota, swing. Lo lleva a la cuenta máxima, tres bolas, dos strike. Tres bolas, dos strike por ahí. Hay un out. Se prepara ya el pitcher. Allá viene el envío, arriba base por bola. Y aquí están las carreras del empate para el equipo de Delicias. Y viene ahora el profesional Alonso Mendoza. Salta el cuarto de picheo. Allá va a dialogar, a platicar con Ángel Garza, que había sacado el out con el menor, con un fly del jardín derecho, pero se mete en problemas cuando le da imparable. Ahora sí van a sacar al panda. Va el corredor emergente. Allá va un corredor emergente por el pandito a Carlos Rubio, buscando velocidad Armando Huereca. Y sabe que esta puede ser su tanda para Armando Huereca, porque viene su profesional Alonso Mendoza. Este sí tiene el poder para poner la pelota atrás de la barda. Y luego el hombre que está esperando el círculo de espera ya también perdió la canica atrás de la barda. Es el oso Alexis Sainz. O sea que está dura la situación para el equipo de los Indios, que están a dos outs de la victoria. Estamos en la parte alta del noveno rollo. Allá una pelota en el terreno de juego. Bueno, pues viene el profesional, vamos a ver qué está hecho el lanzador, el de Monterrey, Adrián Garza. Corredor en segunda, corredor por el lado de la primera, cuidado con lo que le sirve al oso, porque este profesional le puede agarrar una pelota y cambiar el rumbo del partido. Allá viene la recta completamente afuera, una bola, no hay strike. Empiezan los nervios aquí en el parque de pelota. Miles y miles de gargantas apoyando al equipo de los Indios de Juárez en este partido, en donde la ventaja está colgada en el alambre para la tribu. 7-5, la de la diferencia de lanzamiento. ¡Swing! Le tiró con alma, corazón y vida Alonso, tratando de poner la pelota, jalar la pelota por el jardín. El jardín izquierdo buscaba por los 325 pies. Abanica la brisa. Una ola, un strike y un out. Se prepara el misil. Allá viene pelota de piconazo. No hay nada, no hay avance. La pelota la pierde ligeramente Brandon Montes, pero no pasa nada. Corredor en segunda y en primera, siguen ahí. Dos bolas, un strike, hay un out. Se está viviendo la parte baja alta del noveno rollo. Dos bolas, dos strikes. Próxima semana los Dorados van a estar allá recibiendo a los Indios jueves y viernes. Allá estaremos. Y también el equipo de Delicias va a recibir el sábado a los Indios allá en la tercera zona. Dos bolas, un strike. Allá viene el lanzamiento, arriba van tres. Tres bolas y un strike para el bateador. 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Ya se prepara el pitcher, tres bolas, un strike. Allá viene el lanzamiento, le tira, batazo largo, profundo. La pelota sigue, se queda Alonso viéndola. La sigue viendo Alonso, ya no la ve porque se perdió. Allá va el profesional. El batazo de gente grande, como lo estábamos comentando. Le está dando la vuelta al partido. Llega la carrera 6, 7 y 8. Al César, lo que sea el César, adiós a esa pelota, vaya tabla, vaya madera, oh my God, qué batazo, Desde que salió, se vio que iba a la etiqueta de cuadrangular. Dale, Paul González va a hacer todo por Ángel Garza. Vamos a ir a mensajes a cabina. Mensajes en cabina y regresamos. Adelante, cabina. Mensajes.
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3: Bien, gracias, Rubén. Bueno, pues viene ahora Villavicencio. Viene a batear el oso Alexis Sainz. Prepara Luis, pelota en curva, strike el primero. Bueno, pues dice Luis Vargas, le estabas echando la mala a los indios al estar anunciando el cuadrangular, Martín. La pelota en camino, swing, el segundo strike. Bueno, pues nada, vuelta a la tortilla el equipo de los algodoneros. Se van arriba 8-7. Ahí prepara el pitcher, lanzamiento, le tira el oso, swing. Ponche, una pelota en curva hacia afuera. Ay, dos outs, viene ahora el cholo Aarón Sillas. Sillas llegando a la caja de bateo. Parece que es un emergente por Sillas. Viene Chuy Rodríguez en lugar de Sillas. Chuy Rodríguez, allá viene el lanzamiento. Strike el primero para Jesús Rodríguez en lugar del Cholo. El Cholo se fue de 3-1 con un golpe. Ya prepara el pitcher, la pelota a la recta, le tira foul por el lado de la tercera. Vaya, que Alonso Mendoza quiso demostrar por qué es el profesional del equipo de los Cotonetes. Le dio con propiedad, allá viene la recta, no, dice el umpire. Una bola, dos strike para Luis Rodríguez. Allá viene el lanzamiento, adentro van dos bolas y dos strikes. Aparece el tremendo 2-22 en la pizarra de todos nuestros amigos de Gorrita, Zacatecas, de la Toronta, quería la pila, Vortex, Refaccionarias Jiménez, Automotriz del Norte. Allá viene el lanzamiento, le tira batazo de ejemplo Balcarín Central. Y sigue fallando el picheo de relevo del equipo de los indios. Lamentablemente, pues se desfondó el brazo de Ángel Garza. Cuando sacó el primer out, estaba 2 outs de conseguir la... Pues ahora sí, la victoria para los indios, pero no se dio. Viene llegando ahora. Viene llegando ahora el animal Armando Domínguez. Todo con 2 outs, le está cayendo la yuca a los indios en esta entrada. Viene el lanzamiento, hay un batazo muy largo, atrás, el jardín izquierdo, la pelota rechina contra la barda. Ahí va el color que está en primera hasta la tercera, se amarra en la primera el animal. Y aquí está el bateo de los Cotonetes haciéndose presente. Han bateado la cantidad de 4 imparables, una base por bolas. Y están ganando 8-7 y tienen posibilidades cuando viene por el lado de los zurdos. Viene Jesús Gallegos, que ha estado bateando muy bien. Jesús Gallegos ha estado bateando a... Viene en el partido de 2-1. Ayer se fue de 3-2, hoy le han dado 2 bases por bolas. Y allá se le pone, va a traer otro pitcher, Paul González. Bueno, aquí nos quedamos, gracias a todos nuestros amigos. 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

0: 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Saludos a Chavita y a Ferni. 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Y viene ahora, viene Roberto Osorio. Viene Roberto Osorio, que estábamos comentando desde hace rato que por qué Paul no lo metía. Este pitcher que le ha hecho buenos trabajos. Cuando estás batallando con tu pecheo, pues tráete al que se está funcionando mejor. Ahí está Roberto Osorio. 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Bueno, pues viene a lanzar Roberto Osorio viene a lanzar para enfrentar con corredores en tercera. Ahí prepara el pitcher, viene el ofrecimiento con buena velocidad, pero se queda arriba. No bola y no hay strike. 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Apoyando a los indios, una bola, no hay strike. Hay dos outs, se prepara ya el pitcher. Corredores en las esquinas, allá la rirá para la primera, no hay nada. Sufriendo el equipo de los indios, este es el octavo hombre que se para en esta entrada. Le urge al equipo de los indios sacar ese out. Y que no llegue en la carrera número 9. Se prepara ya el pitcher. Allá viene el lanzamiento. Strike. Una bola y un strike. Roberto Osorio lanzando. Osorio. Hemos visto buenos trabajos contra el equipo de Ojinaga. Y lo vimos también allá en Jiménez. Dos. Una entrada aquí, otra allá en Jiménez. Lo hizo bien. Ahora viene a sacar un agua. Vamos a ver si logra dominar ahí al bateador, para que venga el equipo de los indios a buscar una carrera para empatar, y dos para dejar en el terreno al equipo de la tercera zona. Allá viene el envío, le tira y se va en banda, foul hacia atrás. Bueno, pues ya lo tiene ahí con lo que es ahora, lo que es una bola, dos strike. Empieza la gente que quiere ponche. 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Una bola, dos strikes, hay dos outs. Ya se prepara el pitcher. Allá viene la pelota en camino, piconazo, no hay nada. Dos bolas, dos strikes, hay dos outs. 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Hay peligro para los indios, los focos rojos, correr en tercera, correr por el lado de la primera, indica la pizarra de fuego enchilado estilo Sinaloa, con únicamente dos bolas, dos strikes y dos outs. Se prepara Beto, ya se pone de acuerdo, ahí suelta, ya viene el latigazo, le tira, foul hacia atrás. Se está defendiendo como va Eduardo Boca Arriba ante los envíos de Roberto Osorio, que es el pitcher que está utilizando ahora el equipo de los Indios. Corte, que estamos en todo el estado de Chihuahua, en cuanto usted deposita su dinero o valores, ya están asegurados, le informa que sigue ganando el equipo de los Algodoneros, 8-7. Está atacando a los Cotonetes con 2 outs, corredores en las esquinas, en tercera y en primera. La pelota arriba, eso hace que se vaya ahora a 3-2 strikes, 3-2 strikes, esperando turno, el caballo loco, Ulises Vaca. Bueno, el partido lleno de emociones, 8-7, un partido que iba más usualmente ágil, y de repente se empezó a... Allá viene la oferta, va a ser por bola. Bueno, pues se llena la casa. ¿Qué hace Paul González? Lo vemos ahí en el dugout. Vamos a ver si Miguel León ya está listo. Si le va a dar la oportunidad de enfrentar al caballo loco. Roberto Osorio. Con casa llena. El rancho ardiendo. Está ardiendo el rancho. Que vengan los bomberos, que me estoy quemando, dice por ahí el equipo de los Indios. Corre en tercera, en segunda, en primera, tiene el envío, swing, el primer strike. El caballo loco, Ulises Vaca, el octavo en el orden, con casa llena. No sé qué tengo en la vista, que puros cotonetes veo, puro algodón. Las pacas están repletas, no le cae nada más de algodón. Corrón en tercera, en segunda, en primera, una bola, un strike, prepara, suelta, le tira una rola, al short, la tiene el short, entrega en segunda, y cayó el out. Cayó el out por la vía 63 de Chora a segunda. Bueno, y llegaron 3 anotaciones. Vamos a ir a mensajes a cabina y regresamos, mensajes en cabina, y regresamos a lo que pueda ser la parte final del juego. Adelante, cabina, mensajes.
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la parte baja de el Bueno Rollo cuando viene un emergente por Julio Pacheco, viene Carlos Ortiz, que está por el lado de los derechos, una bola, un strike, aparece en la pizarra de Forte, su agencia de seguridad ya por el jardín central, lanzando otro pitcher que es Juan de Dios. Se prepara el pitcher, allá viene Juan de Dios con el lanzamiento, y a la raya, al guante de segunda base, aparece el primer out. Una raya directamente al segunda base. Viene ahora Guillermo Williamson. Al equipo de los indios no le sirve una carrera para empatar el partido. Y luz para dejar sembrados a los cotoneses. Ahí está entrando el de Monclova. A la caja de bateo de Monclova. Ya se prepara el pitcher. El pitcher dice que sí. Prepara ya el envío, ya viene la esférica, cambio de velocidad, esto lo canceló el umpire. Buen cambio de velocidad, alcanzó a rayar, a morder ligeramente la esquinita de afuera, y el umpire dice que es bueno, y como bueno se queda. 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El mismo empieza la colchoneta y a un out que todo termine para el equipo de los indios. ¡Ay, dos fuera! Viene Eudor. Eudor García. La última esperanza del equipo de los indios. Se llama Eudor García. Y hay aficionados que ya se empiezan a levantar de los asientos. Hombres de poca fe. Ahí está entrando Eudor García. A la caja de bateo. El salvamento puede ser para Juan de Dios. Y la derrota sería para Garza si es que se mantiene ese resultado. Prepara, suelta la pelota en cambio. Suelta el primero. Eudor García. Que en el partido tiene de 4-2, de 4-2 Eudor, ayer botó la pelota por todo lo largo, el jardín izquierdo. Bueno, pero ayer fue ayer. Vamos a ver, es la última esperanza que tiene el equipo de los indios. Se prepara ya Juan de Dios. Allá viene la pelota, baja una pelota, un slider. Cayó bonito ese lanzamiento, levantó tierra. Y ahora se pone con una bola y un strike. 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Ya se prepara Juan de Dios. Una bola, un strike y dos outs. Pelota en camino. ¡Swing! El segundo strike. Bueno, pues a un strike para conseguir la victoria. El equipo de los algodoneros sería una victoria enorme el tamaño del estadio, porque pues oiga, viene a fabricar 3 anotaciones en la parte del octavo rollo. Y lo bueno es que lo estábamos comentando Alonso Mendoza, que sí tenía las tablas para botar la pelota, no así el Carlos Rubio, el pandita, que le dieron bases por bolas, y ahí fue donde empezó el problema, porque vino el profesional y le puso la pelota atrás de la barda. Una bola, 2 strikes, ya viene el lanzamiento. No, es el umpire. La banca, la gente que vino a apoyar a Delicias y la banca que está de los algodoneros iban a brincar. Le reclamaron a la umpire, pero la pelota estaba ligeramente baja. 2 bolas, 2 strikes y 2 outs. Ahí está entrando un deudor. Y los aficionados, pues, esperando que suceda el milagro. Ahí prepara, suelta, le tiene deudor, foul hacia atrás. Una pelota de 89 millas. Buena velocidad para ver si dominaba deudor. Que ya con 2 strikes no hay que dejarle nada al umpire. Hay que tirarle a todo lo que parezca. Porque si le dejas al umpire, el umpire te puede marcar algo que no te parezca. 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
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Le dice, dos bolas, dos strikes, hay dos outs. Se prepara Juan de Dios, pelota en camino, le tira el gol. De su patazo, esto se va a acabar. Ahí anda el jardín izquierdo, el jardín izquierdo, el jardín izquierdo. Perdió la pelota. Perdió la pelota el jardín izquierdo. Se le cayó del guante. Ya estaba bajo la pelota. Ya estaba dominado el gol. Estaba dominado el gol. Y allá el jardín izquierdo se le olvidó sacar el ladrillo del guante. Ahí está el muchacho hincado, el jardín izquierdo. Dale olor. Allá va el juez de picheo. Ahí Armando Hueca, preocupado con el jardín izquierdo, que parece que está doliendo. Más que todo es una cuestión moral la del jardín izquierdo. Porque el jardín izquierdo ya estaba bajo la esférica y se le salió el guante. Bueno, pues, vamos a ver si el juego le da a los indios. Ahí está ya todo listo para renovar. Vendrá Camu. Viene a batear. Viene Alín. Alín Camu. Hay dos outs. La del empate corriendo por el lado de la tercera base. Se prepara ya el pitcher. Allá viene el envío. Strike el primero. Miles y miles de gargantas metiéndose con el umpire. Así se ve el gol. No les pareció el conteo. El primer strike. Se prepara Juan de Dios. Allá viene el lanzamiento. Foul hacia atrás. Ya lo tiene con dos strikes. Otra vez. A un strike de la victoria del equipo de los cotonetes. Y la tribu, los indios, buscando un imparable para empatar el partido. Con un imparable puede empatar el juego. 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Dos strikes. Ya se prepara el pitcher. Checa el color de la segunda. Allá viene, pelota en camino. Le tira, sale un fly. Arranca el oso, se le acabó el terreno al receptor. La pelota de foul. Bueno, pues. Ahí Camu. Únicamente trató de tocar la pelota, hacer un contacto. Dos strikes para el bateador en ese gran juego de pelota, en donde el equipo de Delicias está un strike de la victoria, un out, y los indios con un imparable pueden empatar el partido. Vamos a ver qué es lo que será. El béisbol es una caja de sorpresas. Sorpresa sea la vida, sorpresa sea el béisbol. Prepara, suelta la pelota y a la raya. De cinco por salir de atrás. Esto se va a empatar. Empató el juego.

0: Bien, pues bien ahora Germán Revilla. Revilla. Ahí va la reina con la primera reinada. Juego empatado a 8 carreras. Así es el béisbol. El jardín izquierdo ya cabizbajo, ya que fue el que hizo el error que tiene el juego ya. Viene el lanzamiento de una rola por acercada. ¡Corre el tercero base! Ahora, corre en segunda, corre por el lado de la primera. Una rola muy buena para el tercero base. Le están dando imparable al bateador. Le están dando imparable a Germán Revilla. Y viene ahora Kevin García, que tiene cuadrangular. Ahí está Juan de Dios. Acercan a los jardineros. Hay mucha velocidad con Camo. Camo puede llegar con la carrera del Gane. Ya viene el lanzamiento. Strike el primero. Una pelota en curva. El primer strike para Kevin García. Kevin García tiene el traje de héroe listo para ponérselo. Pero vamos a ver qué es lo que dice el brazo de Juan de Dios. Ahí viene el lanzamiento, le tira Pau y la pelota hacia atrás. Ya lo tienen con dos strikes a Kevin García. En este juego de pelota. No apto para cardíacos, como luego dicen por ahí. Dos strikes para el bateador, para Kevin García. Estamos a punto también de irnos a Estrellinis. A Estrellinis, si no anota el equipo de los Indios, tendremos overtime, tiempo extra. Se prepara ahí el pitcher. Ahí ya viene con el lanzamiento, una rola la tiene el pitcher, tiene la primera, out en primera. Bueno, nos vamos a tiempo extra, una rola al pitcher. Y el juego empatado, 9, vamos a mensajes a cabina, mensajes en cabina y regresamos. Adelante cabina, mensajes en cabina, por favor.
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5: Gracias, gracias, en cabina. Bueno, pues vamos a la parte de la décima entrada, cuando viene el hombre del error, Luis Flores. Él fue el que cometió el error al batazo de deudor. La pelota ya estaba abajo de ella y se le salió el guante. Viene a lanzar ahora Luis Ángel León, el de los Mochis. Pelota en camino, ligeramente baja. Bueno, pues así es el béisbol. El muchacho que cometió el pecado, el único error que entró al partido lo cometió él. El error que está ahora dándole vida a los Indios. Allá viene la pelota, foul, una bola y un strike. Una bola, un strike para el bateador del equipo de los indígenas. El equipo de los algodoneros buscando hacerle daño a Miguel Ángel León. Allá viene una curva, le tira, sale un fly, la pelota por el lado de la primera de foul. Batazo chueco para bateador derecho. Y ahora es una bola y dos strikes para el bateador Luis Flores. Bueno, y hay gente que, a pesar de que el juego se empató, hay gente que ya está marchando. Gente que, pues ya considera que hay que llegarle a la casa. Allá viene el lanzamiento, medio swing. Saque el vaso, otra rola de foul por el lado de la primera. Alcanzó a rozar con el madero. Una rolita por el lado de la primera. Y ahora es una bola y dos strikes. 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Saludos a Tinito, al licenciado Runis García, a su señor padre Tinito García, también al Junior. Bueno, a todas las pipos de Maderería Las Torres, saludos cordiales. Una bola, voz strike. Ya se prepara Miguel Ángel León, suelta la pelota, le tira una rola por el lado, la primera. Ataque el primera, ya la tiene, ahí pisa la colchoneta y ahí cae un out. Dominan con la vida 33 a el menor. Y viene ahora el potrillo por el lado de los zurdos. Viene el potrillo a batear. El potrillo que viene imparable en la novena entrada. Ahí está el potrillo. Se prepara León. Allá suelta Miguel Ángel, le tira, sale un fly, la pelota atrás, aquí en el cobertizo central, en este juego que estamos en la parte alta de la décima entrada. 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Ya se prepara el teacher. Allá viene la esférica rumbo al camino. Le tiene una rola que se va dejando por el jardín central. Partió el potrillo, el diamante en dos. Y ahí está el potrillo, que es un verdadero venado ese potrillo, con su segundo imparable. No había bateado el potrillo. El potrillo prácticamente estaba tenerle conectado imparable a los indios, y ahorita ya lleva dos a la hora buena. La novena y la décima entrada, cuando viene ahora, viene a batear. Se prepara ya el pitcher para enfrentar cómo atacar al bateador. Viene la oferta adentro. Cuidado. Esperando turno está el hombre del cuadrangular, el profesional Alonso Mendoza. Una bola, no hay strike para el bateador. Equipo de los indios, equipo de la tribu con 8, el equipo de los cotonetes con 8. Una serie que también ayer se estuvo bastante cerrada. Duró 4 horas con 28 minutos el juego de ayer. Este juego iba muy ágil. Estábamos en la parte baja de la séptima entrada y esperan apenas 3 horas. Ahorita ya tenemos 4 horas de partido. Ahí viene el lanzamiento, una rola, foul hacia atrás, la pelota hacia atrás. Una bola y un strike. Una bola, un strike para el bateador del equipo de los algodoneros. Qué buena zarandeada le dieron a los Soles de Ojinaga. 20 carreras a 3 le metió el equipo de Cuauhtémoc. Bueno, pero pues hay que recordar que este torneo es un torneo de colocaciones para los equipos. Ya Ojinaga está afuera, quedaría 9 equipos, van a pasar estos 9, van a pasar 8. Prepara el pitcher, viene el lanzamiento arriba, 2 bolas y un strike. Ahora, los que están jugando pelota de menor calidad es Casagrandes, que ha perdido en 4 ocasiones consecutivas. Casagrandes ahorita está empatado con Chihuahua a 4 por 4. El equipo también de Camargo está jugando mala pelota, Madera también. Bueno, pues entre ellos tendrían que buscar ese boleto, el número 9, el 8, boleto número 8, adentro van 3. 3 bolas. 3 bolas y un strike. Y los demás otros 7 casi ya están clasificados. De hecho, desde que arrancó el torneo, Parral clasificado, los indios, Chihuahua, Cuauhtémoc, el equipo de Delicias, Jiménez, que luce buen trabuco, y a pelear ese boleto que está quedando por ahí libre entre Madera, Casagrandes y el equipo de Camargo. Hay 7 ya prácticamente que se empiezan a encaminar con la invitación para entrar al baile. Otra revirada para la primera, no hay nada. Dicen por ahí, y con justa razón, que un pitcher cuando está revir es porque le está ganando, por ahí le está ganando el nerviosismo. Bueno, pues aquí tenemos información, gracias. Gracias a mí, nos llega información, dice, Mera, allá viene el lanzamiento, strike, y arrancaba para la primera. 3 bolas y 2 strikes. La cuenta de puños cerrados. Vamos a ver cómo se la juega Armando Huareca. Si manda el potrillo al bateo y corrido, hay un out. Ahí se prepara el pitcher. 3 bolas, 2 strikes. Ahí se prepara Miguel Ángel. Arranca el potrillo. Lanzamiento va a ser por bolas. Terminó perdiéndolo. Y vuelvo otra vez a prenderse las luces rojas aquí en el parque de pelota, porque viene el bateador profesional de los algodoneros, que tiene cuadrangular, el único imparable, pero qué clase de imparable. Tenemos resultados, gracias por ahí, Sammy. Dice Madera 5, Jiménez 4 en la séptima baja. Chihuahua 4, no, Casagrandes 4 en octava baja, también por ahí en Casagrandes. Parral 4, Camargo 2. También están ganando por ahí en Madera. Pues llega, ahí se prepara el pitcher. Cuauhtémoc 20, Ojinaga 3, ya lo decíamos. Se prepara ya el pitcher. Allá viene el lanzamiento para Alonso Mendoza. Strike el primero. Alonso Mendoza, cuidado con lo que le sirven, porque con un imparable el potrillo se va a ir hasta el home plate. El potrillo tiene mucha velocidad en las piernas. Hay un out en la pizarra. Ya se prepara Miguel Ángel, saca el pie de la placa. Se ve nervioso Miguel Ángel. Este lanzador es de los Mochis. Es un pitcher clasificado. Un strike para el bateador. Allá viene una recta. ¡Strike el segundo! No le gusta Alonso. Una recta lo sorprendió. Una pelota de 8-8. Está esperando otro cambio Alonso Mendoza. Esperando turno el oso. O sea que el peligro no termina. Está batiendo Alonso Mendoza y esperando turno el oso. El oso Sainz. Allá arranca el potrillo, le tira Paola hacia atrás. Y no lo hubiera tirado, pero a ti corrido que ha ordenado Armando Hueca. El potrillo ya estaba llegando casi a la tercera cuando hizo el swing. Bueno, pues la cuenta 12 strike. Hay un out. Ahí está el pitcher. Sufriendo la de Caín. ¿Cómo se trae por ahí por el bateador? Qué gran juego de pelota nuestro amigo Arturo Olivas. Que ya no lo vemos, ya también ya se retiró a la casa. Lo están escuchando aquí en el parque de pelotas. Saludos cordiales. César Osorio otra vez, el Junior haciendo buen trabajo. Estuvo a punto de ganar el partido César Osorio. Si los Indios hubieran hecho la carrera que estaba por el lado de la segunda. Bueno, pero el turno le había correspondido ahora. Pues es una buena labor. Allá viene el lanzamiento abajo. La bola, 12 strikes por ahí para Alonso Mendoza. Tiene que tener el clasificado Miguel Ángel. Que es el que está ahorita lanzando. Mucho cuidado con lo que le suelta por ahí el de los Mochis a Alonso Mendoza, porque pues es de los bateadores peligrosos de poder que tiene el equipo de Delicias. Una bola, dos strikes, allá viene el lanzamiento, le tira ya la pelota rumbo al jardín central. Viene corriendo, la pelota está cayendo de infraude. Un Texas, y se llena la casa de algodoneros otra vez. Bueno, pues, casa llena, imparable de Alonso, y viene el oso, el hombre más peligroso del equipo de los algodoneros. Llega ahí el oso, y cuidado, Alexis Sainz, el oso. El oso maloso que en el partido está en 5 de 5-3. Está en la sexta ocasión que se para a batear. Pide tiempo por ahí. Germán Revilla va a dialogar ya con el pitcher. Y es que así se le ve. Titubeante Miguel Ángel. Sin embargo, bueno, pues ahí fue a platicar con él. Voy a platicar con él para decirle por ahí a Miguel Ángel León, tranquilo, no pasa nada, hay un out. Pero ¿quién va a estar tranquilo con el cuarto bat del equipo de los algodoneros? Ahí prepara, suelta la pelota. Cuidado, lo andaba golpeando, una curva. Muy flojo el lanzamiento. No jugó para el equipo, el oso, porque si esa pelota le hubiera golpeado, hubiera llegado carrera. Se arqueó, se echó para evitar que la pelota no le fuera a golpear. La bola. Quiere batear el oso, quiere batear, vamos a ver. Ahí se prepara el pitcher, viene el lanzamiento, le tira una rola ideal para doble play. Le tira el segundo, un out, tiro para la primera. Doble play, doble play. Una jugada enorme, le escapó. Levantó la rola, soltó el segundo, un out, tiro para la primera, doble play, a pesar de que llegó barrido de cabeza el oso. No pudo el oso evitar el doble play. Y se fue el buntero el tamaño del estadio. Vamos a mensajes a cabina y regresamos. Adelante, cabina, mensajes. Mensajes en cabina.
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5: Bueno, pues aquí estamos, amigos. Se fue la jugada. El oso a revisión y los umpires determinaron el out en la revisión que había sido out. Bueno, pues vámonos a la parte baja del décimo episodio. El décimo episodio y vendrá Brandon Montes. Qué buena jugada nos entregó Camus con la casa llena. El segundo base se le tiró una rola que llevaba toda la intentona, integrarse imparable rumbo al jardín central. Levantó ahí en el suelo, le entregó a Brandon. Pisó la colchoneta, bombió y boteó para la primera, y a pesar de que el oso entró de cabeza barrido, el umpire muy pendiente dijo out en primera y se quedó out. Bueno, pues colgó un cero el tamaño del estadio Miguel Ángel León, porque el batazo llegaba contundente, llegaba mucho poder, ¿eh? Y va a venir ahora el turno, va a venir Brandon Montes. Y viene viene ahora José Ramírez a lanzar. José Ramírez a lanzar por parte del equipo de los algodoneros. Otro pitcher. José Ramírez viene a enfrentar. Thank you. viene Marco López, reaparece Marco López, que estaba lesionado. Allá viene el envío de Ramírez, pelota ligeramente baja para Marco López. Bueno, pues la gente que preguntaba dónde está Marco López, pues ahí está ya Marco. No estaba lesionado Marco, ya lo hemos comentado. Ya se prepara el pitcher, vamos a ver cómo se ve ante José Ramírez. Allá viene el lanzamiento, dos bolas y no hay strike. Dos bolas, no hay strike, la contabilidad para el de Hermosillo. Se va, peor que es de Hermosillo, Marco López. Dos y nada. Se prepara ya el pitcher. Estamos en la parte baja del décimo episodio. Allá viene el lanzamiento y ya le marcó el primero. El primer strike. Dos bolas y un strike. Empieza la gente a abandonar el parque aquí. Gracias, sí, gracias. Sé que nos van a estar escuchando en el radio. Que le va muy bien, muchachos. Dos bolas y un strike. Se prepara ya el pitcher. Allá viene el lanzamiento. Foul hacia atrás. Dos bolas y dos strikes. La J mexicana. Saludos a Hugo Loera ahí en El Paso, Texas. Al buen amigo Hugo Loera. Cabo Rojo también en El Paso. Familia Domínguez ahí en Las Cruces, Nuevo México. Tenemos información de los juegos. Gracias por ahí que nos llega la información. Gracias a mí. Allá viene el lanzamiento. ¡Estoy Ponche sin tirarle! ¡Ponche! Se va Marco con chocolate. Pues ya nada, ya no hay nada que hacer. Se reclama el umpire. La verdad. Sí, se ve bastante detrás de ese cambio de velocidad. Ya finalizó el juego, Madera 7, Jiménez 4. Gana Madera su tercer juego. Los Casagrandes 4, Chihuahua 6, Cuauhtémoc 20, Ojinaga 3. Se prepara ya el pitcher. Allá viene el lanzamiento, pelota ligeramente arriba. Bueno, pues ahí están los resultados ya de los juegos que han finalizado. Madera 7, Jiménez 4, Chihuahua 6, no, Casagrandes 4, Cuauhtémoc 20, Ojinaga 3, ahí viene el lanzamiento, swing, una bola y un strike. Y aquí pues están agarrados de chongo los indios y los algodoneros. Estamos ya en la parte baja del décimo episodio. 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Lanzamiento swing, el segundo strike. A base de cambios, por ir trabajando. Trabajando el pitcher José Ramírez. ¿Cuánto decirle de lanzadores por ambas escuadras? Tanto ayer como ahora. La bola, la voz, strike. Se prepara, suelta la recta, le tira la pelota de super jardín izquierdo. La pelota de imparable. Ahí está el imparable del menor, super jardín izquierdo. Y viene ahora el primero en el orden. Viene Jens Cubillos. Nos causa risa una señora con un bebé en los brazos cuando salió el imparable. Ella pegó un brinco con el niño en los brazos. Con el bebé. Cuidado. Que no nos gane la emoción. La bebé no va a voltear a ver a la mamá, una bebé como de un año. ¿Qué onda? Bueno, pues viene ya Escuellos. Viene Jens Cuillos a la caja de bateo. Paul debiera de mandar al robo a Paul González para con un hit tratar de traer la carrera que deja en el terreno a los algodoneros. Si se lo sacan y hablar, es parte del juego, es parte del show. Allá viene el lanzamiento, le tira Jens, está dominado. Jardín Central, allá el potrillo se queda con la pelota, un elevado que desde que salió estaba yendo ya a los dominios del potrillo. Hay dos outs. Viene Carlos Ríos, que está jugando la primera base. Él entró por el de emergente por Julio Pacheco. Carlos Ortiz, este es Carlos Ortiz. Ahí está ya el bateador Carlos Ortiz. Pero yo sí me la jugaría mandando a Manuel al robo, porque con un imparable puede ganar el juego Paul González si es que le llega quieto en, ahí en la segunda. Ya viene el lanzamiento, strike. Hay que dejárselo todo a la suerte. Hay que buscarle el béisbol, hay que buscarle por todos lados. Y le digo que hay que buscarle porque Manuel Chávez es de los más velocistas que tiene el equipo de los Indios de Juárez. Ya se prepara el pitcher. Un strike. Allá viene el envío, una pelota con buena velocidad pero fuera. Una bola, un strike, lanzando José Ramírez. Este pelotero ya también el año pasado estuvo con el equipo de los Algodoneros, es velocista. De los peloteros que tiene buena piedra. Una bola, un strike. Se prepara ya el pitcher. Dice que sí. Allá viene la pelota en camino, suena la mascota, pero el papel sé que está fuera de la zona de strike. Dos bolas, un strike por ahí para el muchacho, el bateador del equipo de los Indios, este que es Carlos Ortiz. Hay dos outs en la pizarra. Pues no roba mucho terreno allá, Benny. Lanzamiento swing. Ahora son ya dos bolas, dos strikes y dos outs. Aparecen los patitos en la pizarra de Jiménez Automotriz del Norte. Dos bolas, dos strikes y dos outs. Se prepara ya el pitcher. Estamos en la parte baja del décimo episodio de los Indios, con 13 imparables, al igual que los Algodoneros. La recta afuera, tres bolas y dos strikes. Ahora sí, no hay de otra. A correr Meni Chávez. En cuanto suelte la pelota, se presenta la jugada de Quinten Ron natural. Tres bolas, dos strikes. Hay dos outs, a correr. En cuanto Ramírez suelte, a ganar terreno. Arranca el corredor, viene el lanzamiento, le tiene una roba a la flota de Gil. Lo corrió central. Bueno, pues, hasta ahí nada más. La pelota se fue de imparable. Y viene ahora Guillermo. En él está lo que puede representar un batazo para que ganen los Indios. Sale Armando Guareca. Allá va Guareca, va a hacer todo. Vamos a ir a mensaje, Rubén. Mensaje, Rubén, mensajes. Mensajes en cabina porque viene otro oficial. Adelante, cabina, adelante, Rubén. Mensajes, por favor, mensajes.
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5: Gracias, gracias, Rubén. Bien, vámonos a este duelo de zurdos. Viene Abraham Castañón, que ayer fue el pitcher ganador, pitcher zurdo. Bateador zurdo de parte de los Indios. Batea Guillermo Willinson. Allá viene el lanzamiento por el de Monclova, ligeramente arriba. La pelota arriba. La bola, no hay strike. Corredor por el lado de la segunda. Con un imparable se puede acabar el juego. Se prepara el pitcher. Allá viene el ofrecimiento. Le tira swing. Una pelota en movimiento. Un lanzamiento rompiente. Le tiró con todo. Buscaba la barda. No, hay que buscar la barda. Nada más ponerle en juego.

0: partido. Si no, esto ya hubiera terminado desde la novena entrada. Ahí hay un tiempo perdido. Se sale el bateador, una bola, dos strikes. Se prepara el pitcher. Saludos al Pumita, a Ángel, a Pepe, a todos los retornos del Puma, por ahí les enviamos el saludo. Ya se pone de acuerdo el pitcher con el receptor, se espera el bateador de los Indios. Se está saliendo de la caja de bateo. Ya está regresando. Una bola, dos strikes, hay dos outs. Ya prepara el zurdo, el checo, pide tiempo al receptor, no hay nada. Y la gente metida en el partido. Estamos ya preocupados por la señora que trae el bebé de un año en los brazos. Y ahorita que conectó imparable Manuel Chávez, pegó un brinco con la niña en los brazos. Imagínense si llega a salir el imparable, a quitarla a la bebé para un lado. Allá viene el lanzamiento. ¡Sí! ¡Panche! ¡Abanica la canica! 10 entradas completas. El juego está empatado. Está empatado a 8 carreras por equipo. Vamos a mensajes a cabina y regresamos. Adelante, cabina. Mensaje, mensaje, Rubén.
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0: Bien, bueno, pues viene ahora cambio de pitcher de parte de los Indios. Los Indios vienen. Bueno, pues viene a lanzar ahora Marcos Fragoso. Marcos Fragoso, que es el pitcher que iba a lanzar mañana. Pues, bueno, es el que debe hacer los honores a los Dorados de Chihuahua. Pues ahí está Marcos Fragoso. Va a enfrentar Marcos Fragoso a Chuy Rodríguez, Armando Domínguez y Jesús Gallegos. Y el juego, ahí está. Dándole, pues todos ahí se ponen de acuerdo ahora. Pues vamos a la parte alta del 11º episodio. Los dos equipos han tenido tiempo, oportunidad de ganar el juego. La tuvo el equipo de los algodoneros en la 10ª entrada con casa llena, batió el oso para doble play, increíble.

0: Y luego, pues los Indios tuvieron a Manuel Chávez corriendo por la segunda. Y Manuel Chávez, pues no llegó el imparable, se ponchó. Se ponchó Guillermo. Hay un tiempo perdido de parte del receptor. Y otra mascota. ¿Qué clase de juego? Bueno, pues ya un juego que empezó en viernes, ya se va a acabar en sábado. Y mañana, bueno, hoy vienen los Dorados de Chihuahua. Hoy vienen los Dorados de Chihuahua aquí a este parque de pelota. Allá le llevan otros arreos al receptor de los Indios. Vámonos. Bueno, pues viene a batear Chuy Rodríguez. Viene al lugar de Aaron Sillas, y por cierto conectó imparable como emergente rumbo al jardín central en su primera oportunidad. Ahí se prepara ya el pitcher para enfrentar a el bateador. Allá viene la pelota en camino, completamente descontrolada, una bola no strike para Chuy Rodríguez. Martín, sé que usted le va a jugar, pero ¿quién tiene más posibilidades de ganar este juego? De parte del señor Antonio Mendoza. Mira, Tony, pues yo quisiera que ganaran los Indios, pero en el béisbol no hay nada escrito. Cierto es que pues ambos han tenido mucha oportunidad, Tony. Viene el lanzamiento afuera, van dos, lanzando Fragoso el velocista. Y en el juego del béisbol, pues es difícil hacer pronósticos. Dos bolas que no hay strike, se prepara Fragoso. La pelota le tira una rola, ya no profundo, ahí va el show, se le tira, levanta, tira para primera, pero ya no hay tiempo. Quieto en primera, es un infinito. Muy buena jugada de allá en segunda, de es Escamol, que está ahora jugando las paradas cortas. Donde termina el abanico, allá se le tiró a la pelota. Todavía se levantó, soltó el brazalete, pero un poco abierto. Esto no, ya no había oportunidad de sacar. Vamos a ver si juega con el toque de pelota Armando Huerica. Tiene con infield hit por ahí al corredor, que está por el lado de la primera. Y viene el turno para Armando Domínguez. Ahí se cuadra ya para tocar. Viene el lanzamiento, toque, al tiempo en segunda, no, mejor se va para la primera, out en primera. No quiso soltar a la segunda, había tiempo, Carlos Ortiz, mejor dijo, aseguro el out. Bueno, avanza a la segunda colchoneta, sacrificio para el bateador, y va a venir ahora un bateador bastante, bueno, viene el minigato de emergente, a la caja de bateo. Este minigato es muy buen chocador de pelota, lo que quiere Armando ahorita. Ahí está Iván Gándara llegando a la caja de bateo, el minigato. Y es lo que quiere Armando Huerica ahorita, que alguien le ponga la pelota en terreno de imparable. Salió Chuy Gallegos. Estaba luciendo muy bien con el bateo, algo del pasado. Ya viene el lanzamiento, le tira el gato. Puede ser un Texas. Ahí va el tercera. Se viene, va el short, la pelota pica. Se viene, ya viene el tiro, viene el corredor. ¡Quieto! Dice la playa. ¡Quieto! Se le pasó la pelota, se le cayó la pelota al receptor. Ya lo está en la perra cristando el out. Pero le pegó con la pelota, le pegó con el guante en la cabeza al corredor, y cuando le pegó con la cabeza, ahí se perdió la canica. Un Texas del gato, del mini gato. Buen tiro de Meni. Y fíjate, un error de el muchacho del corredor de los Algodoneros, de Chuy Rodríguez, es que no llegó barrido, llegó parado, quería que le pegara la pelota en el cuerpo. Y la descolgó, un tiro que venía arriba, la descolgó por ahí Revilla, pero le pegó con el guante y con la pelota en el casco al corredor, en la cabeza le pegó, y ahí soltó la pelota base por bolas intencional. Y viene ahora, mandan a la primera por allá están mandando la primera. Bombas de corolas intencional a Ulises Vaca. Y viene Luis Flores, el menor. Vaya, qué forma de anotar el equipo de... el equipo de los algodoneros. ¿Cómo se la jugó atrás? La pelota atrás de la tercera base. Viene la oferta. ¡Toque! ¡Foul! Quería tocar para dejarle la oportunidad al potrillo Jaramillo. Mandar corredores a segunda y a tercera. Hay un out en la pizarra, ¿eh? Y aún así quiso tocar el muchacho. Ahí Armando lo manda a jalar, Armando Guareca. Dice, mira, ya vamos a borrar la señal de toque. Ahora vamos a buscar. Algo le vino a informar a Armando. Manda la señal allá al minigato que corre por el lado de la segunda. Que el minigato podría entrar una emergencia, correr también por él. Tiene bastante gente, Armando Guareca, ligera. Y tiene defensivos que pueden entrar por el minigato. Correr emergente sería estupendo para el equipo de Delicias. Ya se prepara el pitcher. Viene la oferta afuera, una bola, un strike. Hay un out, es lo que marca la pizarra. 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Lo que busca no lo tenemos, se lo conseguimos. Allá viene el lanzamiento, le tira una rola muy lenta y da alfa, doble play, sacan al segundo y un avión, nuevo tiro. Ya no hubo tiro, se amarró con la pelota en segunda, avanza a la tercera. El corredor avanza a la tercera, que estaba en segunda. Y en bola ocupada, se envasa el menor y ahora viene el peligro porque viene el potrillo. Viene el potrillo llegando a la caja de bateo. Gana Delicias, 9 carreras. 9 carreras a 8. Ya mucha gente se fue, abandonó el parque de pelota. Ahí está llegando el potrillo Jaramillo. La caja bateo. Y cuidado porque el potrillo también es buen chocador de pelota. Eso es lo que quería Armando Guareca, que llegara por ahí la oportunidad para el potrillo. Prepara, suelta la pelota. Es el primero, es el potrillo, está bien. Ya lo hemos comentado infinidad de veces. El potrillo no es de los que le tira la primer pelota, ahí lo acaban de marcar. Va a esperar la recta. Allá viene la recta, cuidado, se le estampó. Se pueden vaciar las bancas. El potrillo se le quiere lanzar. Fregoso le dice, pues es parte del juego, se vacían las bancas. Se están vaciando las bancas. Ahí el umpire conteniendo a Fragoso. No, pues Fragoso mide como 1.90, el potrillo como 1.70, no tiene nada que ir a hacer el potrillo. Apenas Fragoso está bueno para darse un round con el oso, con Alexis Sainz, apenas está ahí el cuarto. Hasta casi el golpe que le dieron al potrillo, casa llena, y vendrá a batear Carlos Rubio. Sigue por ahí las bancas vacías. Bueno, y Fragoso fue a retar también a el potrillo, se fue casi hasta la primera, pero lo estuvieron sobre todo un umpire y luego ya los jugadores de los Indios. El oso Alexis Sainz le hacía indicaciones a Fragoso, como diciéndole, vente conmigo. Y es que el potrillo mide como 1.70, imagínese, para Fragoso que mide como 1.88 es lo que mide Fragoso. 1.88, pues sí, no está, peso pesado contra un peso pluma. Bueno, todo listo, vámonos al juego, casa llena otra vez. Se le vuelve a presentar la oportunidad a los botonetes. Ya se fueron arriba. Y bueno, lo que se esperaba ahí, Armando Guareca. Van a mandar a traer a Paul y Armando Guareca, los umpires. Otra bronca más. Y algo les va a decir ahí. Vamos a suspender el partido. Es que el golazo, no crean que estuvo fuerte. Si usted jugaba béisbol, si algún día llegó usted a jugar béisbol, sabe lo que duele un bolazo de esa característica. Y pues acá se escuchó el bolazo que le dieron al potrillo. Sonó como cuando le pega a usted a un costal. Ahí van y le dicen, te vino a Fragoso, que tenga más cuidado con los ofrecimientos. ¡Vámonos al juego! Bueno, pues todo listo. Casa llena. Esta puede ser la entrega, la entrada de los cotonetes. De traer las carreras. Con las cuales pueden asegurar ya el triunfo. Ya están arriba. Se pueden cerrar la pinza. Viene la recta, afuera. La bola, no hay strike. La bola, no hay strike por ahí para el bateador. Ya rebasó la medianoche este partido. Ya hace falta que vengan a batear los indios. Se prepara el pitcher. Allá viene la recta, le tira, sale una pelota que se pierde de foul. Ahora es una bola y un strike. Bueno, como 300 gentes están apoyando ya por el lado de la tercera al equipo de los algodoneros. Este juego de pelota que ha estado de voltereta, primero yo y luego tú, ahora me das tú y me ahora todo yo. No hubo un strike. Allá viene el lanzamiento, swing, tirándole a una pelota arriba. Y ahora pues se queda ya con la contabilidad de una bola, dos strikes. Bueno, pues Pablo Rubio dice, está muy bueno el juego. Ahí viene el lanzamiento, una rola segunda. La tiene segunda, tira para la primera, cayó el lado, pero ya tomó la ventaja otra vez los algodoneros. Los algodoneros ganan 9-8. Vamos a mensajes a cabina y regresamos. Adelante, cabina, mensajes y regresamos. Adelante.
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0: Gracias, Rubén. Vámonos a la parte baja del onceo episodio. Viene emergente por parte de los indios. Viene emergente. Viene Francisco Cabral, el gran veterano. Francisco Cabral, ahí prepara el pitcher, viene el lanzamiento, ligeramente bajo, una bola, no hay strike. A tres outs de la victoria el equipo de Delicias. Y si llega a ganar Delicias este partido, lo ganaría Castañón, que es el que está ahorita en el montículo. Ayer no fue el que ganó el juego. Sé que se llevaría la doble jornada de este pitcher. La pelota strike del primero. Una bola y un strike. Pero también puede ser que lo pierda, ¿verdad? Puede el equipo de los Indios venir con dos carreras. Una bola, un strike. Ahí se prepara ya el pitcher. El zurdo le da cuerda al brazo. Allá viene el latigazo. Es adentro. Dos bolas y un strike. No le he hecho swing todavía el emergente. Ningún lanzamiento. Los tres ofertas. Una de ellas en la zona de strike. Dos bolas, un strike. Ya se prepara el pitcher. Allá viene la pelota en camino. Strike el segundo. Una pelota que araña, que muerde la esquinita de adentro. Dos bolas, dos strikes para Francisco Cabral. Vamos, Panchillo. Pues ya hay que tirarle, Pancho, hay que dejarle el trabajo al umpire. Viene el lanzamiento, ¡sí! Se ponchó el emergente. Bueno, pues, allá Francisco Cabral, dice el refrán que o se poncha o da aquí. Y viene Camó ahora a la caja de bateo. Dice Tony Parra, mi estimado Martín, qué buen juego. Va a valer la pena la regañada que me da mi vieja porque voy a llegar tarde a la casa. Pues sí, Tony, efectivamente. Flor Villalobos dice, fabulosos ambos equipos, ¿eh? Viene Camo, zurdo contra zurdo, viene el envío, le tira, sale un fly. Ahí está el jardín central del Potrillo, a domicilio. Allá no se mueven más que dos pasos, levanta el guante, y otra vez delicia, hasta un out de la victoria. A un out de la victoria, el equipo de Delicias. ¿Qué más tenemos por acá? Gracias a la gente que nos ha estado enviando mensajes. Y va a venir ahora. Viene la última esperanza de los Indios. Viene Germán Revilla. Ya se prepara el pitcher. Viene el ofrecimiento para Revilla, le tira, sale un fly, avienta la careta el oso, en terreno bueno, el oso. El oso se queda con la pelota y colorín colorado. Gana el equipo de los algodoneros. Gana en 11 episodios. 9 carreras a 8. Y así se ve el gol. Cierre Fragoso. Es el pitcher que está anunciado para abrir mañana contra el equipo de los Dorados de Chihuahua. Pierde Fragoso. Gana otra vez Abraham Castañón. Castañón vuelve a ganar. Ayer ganó en relevo y hoy vuelve a repetir la hazaña. Y se queda con las dos victorias Abraham Castañón. Y pues el descalabro para Marco. Ahora con las derrotas que acaba de sufrir el equipo de los Indios, tanto ayer como ahora, ante Delicias, los dos juegos, se pone el equipo de los Indios con 4 ganados y 4 perdidos, y se le pone la situación de difícil al equipo de los Indios, que está jugando para una pelota de 500 de porcentaje, el equipo de la frontera, el equipo de la tribu. Y mañana tendrá que doblegar a los Dorados de Chihuahua, porque no quiero ni pensar, si no ganas en casa, en tu propio gallinero, qué va a pasar la semana próxima, que vayan a Chihuahua a dos juegos a Chihuahua, y que vayan también allá del estado a Delicias. Pues se le empieza a poner muy oscuro el panorama a los Indios y a Paul González. 4 ganados, 4 perdidos. Ya ganó Madera se le acerca a los Indios con 3 ganados y 5 perdidos el equipo de Madera. gana también el equipo de Chihuahua, Chihuahua que traía dos, ya Chihuahua trae 4-4 y mañana viene este parque de pelota. Pelota de 500, mañana choque entre Chihuahua y los Indios y el que pierda va a presentar números rojos, porque el que pierda se va a poner con 4 ganados y 5 perdidos entre Chihuahua y el equipo de los Indios de Juárez. Bueno, pues hemos tenido buen platillo y golero, una muy buena asistencia, casa llena de aficionados en este parque, donde la victoria fue para el equipo de los algodoneros de Delicias, que patearon 15 imparables, los Indios 14, los Indios jugaron sin pecado, el equipo de visita únicamente un pecado, y bueno, pues hizo la tarea el equipo de los algodoneros, ya llevan que platicar por el camino, mañana se presentan ahí en Casas Grandes, y Casas Grandes 5 juegos perdidos consecutivos, mañana va Delicias para allá, se va a presentar muy difícil la situación a los faraones, 5 juegos perdidos consecutivos, bueno, pues así es el béisbol. Hemos finalizado, gracias a Rubén Carvajal que estuvo con nosotros en el juego de pelota, en este juego en donde llegó a ganar el equipo de visitante. Rubén, pues gracias por todo, despedimos como es costumbre, por ya en este juego que íbamos acercándonos ya, 4 horas con 54 de duración, ya casi vamos para las 5 horas. Adelante, cabina, con la parte final del juego. Adelante, cabina.
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sueños, ilusiones, deseos, esperanzas. Son los cimientos de un algo que a veces no se realiza o simplemente se derrumba. Pero cuando a esos cimientos se les agrega voluntad y perseverancia, tiene que haber ese algo, y ese algo que es todo, nos lo han dado la fe, el cariño y los aplausos que ustedes, hermoso público, han depositado en nuestros corazones durante muchos años. Gracias, mil gracias por seguir sosteniéndonos en su gusto, por seguir creyendo en nosotros, en nuestras canciones, y gracias por haber hecho de la Sonora Santanera ese árbol que echó sus raíces en cada uno de nosotros, sus integrantes, y que solo el tiempo dirá

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0: totalmente gratuito, no hay golpes, es de puertas abiertas. No sé si usted ha escuchado de anexo donde los golpean
1: Sí,
0: o que
1: sí,
0: son
1: sí.
0: de puerta cerrada.
1: Cierto.
0: No, ahí en ese grupo no, la verdad es un grupo donde me ha enseñado más que nada el valorar. Como ahorita escuchaba yo al principio, no, mi familia se esforzó para darme un buen nombre, se esforzó para darme estudios, para darme trabajo, para darme comida,
1: Para la
0: dinero,
1: carrera.
0: todo ese tipo de cosas, y son cosas que yo no valoré. Entonces ahí en el grupo me enseñaron nuevamente a valorar, primordialmente a valorar mi vida, porque pues yo ya me quería suicidar. Entonces hay muchas cosas que en sí el grupo encierra que te ayudan, y una de ellas es a salir del alcohol y de la drogadicción y volver a estar con tu familia, sobre todo va. El día de hoy las drogas que hay como el fentanilo no te dejan tocar fondo, y es necesario tocar fondo para poder salir de ahí. No, el fentanilo te mata antes de que toques un fondo. Entonces, prácticamente hay muchos adictos que no van a poder salir de esa adicción porque se van a morir. Entonces, ahorita conmigo vino un compañero que se llama Diego. Él también es muy joven. Y pues el medio ambiente donde crecimos, puede que nos sentamos como parte de un producto del medio ambiente donde crecimos. La mayoría de mis amigos tomaban, se drogaban, incluso mis familiares. Entonces para mí era muy difícil salir del problema de la adicción mientras siguiera en ese medio ambiente. Entonces era necesario para mí como para tanto Diego que nos sacaran de ese medio ambiente y nos llevaran a un anexo. Entonces en ese anexo ahorita contamos son alrededor de unos 18 compañeros anexados. Hay compañeras mujeres también. Y la verdad es que yo siempre lo recomiendo. Yo, como le digo, yo conocí mucha gente que andaba en la perdición. Y cuando los veo, están tirados a la basura prácticamente. Entonces yo les recomiendo que van al grupo porque ahí en el grupo pues se te da ropa, comida, se te da un lugar donde puedas dormir. Pues también a base de la terapia, como que vamos sacándoles el chip que traen y les ponemos otra manera de pensar, otra manera de vivir, otra manera de actuar, de sentir. Trabajamos mucho también a nivel espiritual. El grupo de Alcohólicos Anónimos es 100% espiritual. Tenemos la creencia de que un poder superior puede devolvernos el sano juicio, cosa que a través del alcohol y de las drogas pues lo perdimos por completo. Entonces, ahorita actualmente yo tengo a algunos ahijados y pues hay que estar trabajando con ellos porque vienen con problemas de familiares, cosas que pues los hacían consumir. Pero pues gracias a Dios te la llevamos. Yo ya tengo algunos años ahí en el grupo y me he mantenido por la pura gracia de un poder superior.
1: Tu nombre no es muy común, ¿me lo repites?
0: Marco Joao.
1: Marco Joao. ¿No cantas?
0: Ah, sí.
1: ¿Ah, sí cantas? Ah,
0: Sí.
1: pues ya tienes el nombre artístico.
0: Hasta no salimos a la luz, pero andamos trabajando en
1: ¿Cantas
0: eso.
1: rancheras o qué?
0: No, andamos rap.
1: Rap.
0: Tengo un hermano gemelo y él es el que anda ahorita en eso, pero pues yo también lo estoy apoyando.
1: Oh, qué padre. Platican de este, ¿cómo se llama ese rapero nuevo? No es rapero, es, ¿cómo se llama Roberto? El cantante ese que incluso estuvo en los entrega de los Grammys o no sé qué cosa.
0: Hay varios raperos, está Santa Fe, Bad Bunny,
1: Bad Bunny,
0: el
1: Bad
0: Bad Bunny
1: Bunny.
0: fue el que salió ahí.
1: Que el Bad Bunny dicen que este, pues que él no estaba así, ¿verdad? Bueno, que cuando lo iban a bautizar se le zafó al padre y pegó en la orilla de la. Sí, se pegó el golpe en la cabeza. Y pues el papá dijo: ¡Oh, este pobrecito! ¡Qué pa' allá y qué pa' acá! Y lo dice: 20 años después aparece Bad Bunny. Ok, ese es el lado amable de la plática con Marco Joao. Entonces. Tú cantas, no las rancheras, pero sí cantas, sí rapeas, ¿verdad? Bueno, vamos a ver cuál fue el momento que hablas tú de la fuerza, esa fuerza divina, ¿verdad? Que a todos nos llega y que muchos la despreciamos. Entonces, el hecho de que esté yo aquí con los muchachos y muchachas de doble A es para que se vean en esa imagen, en esa en esos momentos que han vivido, y para que ustedes, los que andan en eso, porque ya ves que una cerveza, empiezan con tomándose unos traguitos de cerveza, y la próxima vez ya es media cerveza, y luego más adelante ya es una cerveza completa y a pecho, ¿verdad? Y luego así, me imagino que así también va pasando con la droga, ¿verdad?
0: Sí, la verdad es como que dices tú en la juventud, no, pues cada fin de semana ahí con los amigos y para pasar el rato. Entonces va escalando. El problema es que uno no se da cuenta que tiene una enfermedad.
1: Y piensan que la juventud les va a durar toda la vida, que no, que siempre, que no hay, no les daña, ¿no? Son superhombres, ¿no? Vamos a un corte, Roberto, y regresamos con Marco Joao para que nos siga platicando el momento ese que te digo. ¿Cuál es el momento? El momento en que tú dices,
2: esto es Buenos Días a la Mexicana con Jesús García Vázquez, el amigo
1: te
2: de
1: llega
2: siempre,
1: ese
2: a través
1: detalle de
2: del
1: decir,
2: 970 de AM. El teléfono en cabina es el 656-616-2259.
1: ¿Quién te mencionó lo de alcohólico? ¿O ya sabías tú de Alcohólicos Anónimos?
0: No, no conocía a Alcohólicos Anónimos. Lo que escuchaba mucho entre los amigos.
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1: Que se pasan. Si me entiendes.
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1: Bueno, pues estamos con Marco Joao, él viene de doble A. Nosotros tenemos aquí un espacio para los muchachos, muchachas de allí de doble A, porque pues mi interés es que vaya un mensaje a la comunidad, que vaya un mensaje a todos los jóvenes, a todos los chavalos y chavalas que pues esta cosa empieza como un juego y no me va a pasar nada. Entonces, te preguntaba Marco Joao, ¿cuál fue el momento preciso en que dijiste, ya estuvo suave? Fíjate que yo, por ejemplo, cuando estaba chavalillo, voy a platicar un detalle, que es un detalle que va también para todo mundo. Una vez llegué yo golpeado la casa, chavalillo, como de 10 años, descalabrado, y luego me corría la sangre. Ay, llore, llore. Y mi mamá pues se asustó, mi papá pues no, tranquilo, a ver, espérate, a ver, cállate, hasta que ya me callé. ¿Qué te pasó? Pues una pedrada que me salió de no sé dónde y me tocó a mí, no sé qué chaval lo maloso, andaba yo por ahí en la loma, ¿no? Y luego me dice mi papá, oye, ya. Nomás te voy a hacer una pregunta. A ver, sí. ¿Quién te trae allá? Entonces ya no lloré. Ya me puse a lavar la cabeza y total, ya me controlé. Pero pues fíjate, la filosofía, ¿no? ¿Quién te trae allá? Entonces, ¿cuál fue el momento, Marco Joao?
0: Yo creo que el momento en el que yo me doy cuenta que ya era necesario, ahora sí como que dejar esa vida atrás, a pesar de que estaba muy joven, como dices, o sea, los jóvenes piensan que la juventud es para siempre.
1: Exacto.
0: El alcohol y las drogas cobra factura a largo plazo, no es de un día para otro. Entonces, yo llegué a un momento en mi vida en el que volteé hacia los lados, salía a la calle donde me juntaba y ya no había nadie, ya nomás quedaba yo. Todos mis amigos estaban en la cárcel, estaban en el hospital, estaban anexados, estaban muertos y nomás quedaba yo en la calle. Uh-huh. Entonces eché un vistazo a mi vida y digo, ya no tengo familia, ya no tengo hija, ya no tengo estudio, ya no tengo nada. Entonces como que ya había sembrado una semillita el hecho de decir, ya estuvo, ya quiero cambiar mi vida. Porque pues al principio, como decíamos ahorita, uno piensa que una cerveza, dos. Incluso llegas a mirar a un 3x8 en la calle y dices, a mí no me va a pasar eso. Uh-huh. A ese le pasó eso por menso, ¿no? Entonces todo ese tipo de pensamientos como que nos van orillando a seguir. Y al último ya no podemos controlarlo. Se vuelve una obsesión por querer estar consumiendo todo el día, a cada hora, que te vas destruyendo. Que al final de cuentas, es un mensaje que yo también quiero transmitirle, ¿no? La droga y el alcohol no te dejan nada bueno, solamente te destruye y hace que pierdas todo. Como en mi caso, como ahorita le decía, el alcohol y la droga siempre me pegó, siempre me mandó a la lona. Gracias al alcohol y a la droga yo perdí nada más. Yo no puedo decir que yo obtuve algún beneficio de eso, fue totalmente lo contrario. Yo perdí a mi familia, perdí a mi pareja, perdí mis trabajos, perdí mis estudios, me quedé sin amigos. Entonces, como le decía ahorita, no, mi familia empezó a verse afectada, porque yo también tengo hermanos que cayeron en las garras del alcohol y de las drogas. Nosotros contamos con anexos también en Veracruz, en México, en Tapachula, hasta allí llega el movimiento, porque pues, es un problema mundial.
1: Exacto.
0: Entonces mis hermanos fueron para allá, a Veracruz, y a Veracruz a anexarse también. Entonces yo me doy cuenta de que pues toda mi familia ya andaba mal, que yo también, y como que dije, ya no puedo con esto.
1: Pero todo viene del entorno familiar, ¿no? Uh-huh. El entorno donde el tío, el papá, el abuelo están en la tomada, ¿sí? Se amanecen y luego están por ahí tirados en la casa, en el patio, y esas imágenes, no sé qué.
0: Se hace normal,
1: entonces, si ellos toman y no les pasa nada, pues yo también voy a tomar, ¿verdad? Entonces, se fueron tus hermanos a Tapachula, dijiste, a Veracruz, ya se anexaron. Entonces, ¿cómo fue que tomaste la decisión de anexarte aquí en Juárez?
0: Yo, un día en la mañana, después de que me intento suicidar, me despierto, porque pues prácticamente me quedé inconsciente, y me desperté renegando con la vida, porque no me morí. Yo quería morirme, yo no quiero estar vivo, ya no me gustaba mi vida. Yo, como decía ahorita, no, ¿quién te trae ahí? Yo mismo me abrí a esa situación, a través de la vida que vivía. Entonces me levanté renegando y fue mi propia familia, porque al final de cuentas la familia siempre está ahí contigo a pesar del daño que uno les ocasiona.
1: Sí.
0: Llegó mi hermano mayor. Ándale, levántate porque ya te vamos a llevar a anexar. Y yo salí corriendo a cambiarme, pero pues en realidad salí a tomarme las últimas pastillas que me quedaban, porque todavía no estaba 100% convencido de que quería dejar de drogar. Yo estoy 100% convencido a los 2-3 meses que llego al grupo. Ahí me convencieron de que realmente la vida que yo estaba llevando no era nada buena. Que lo más probable es que yo vaya a terminar o en la calle o muerto. Porque el alcohol y las drogas nada más te dejan 3 caminos.
5: Sí.
0: La muerte. El hospital. O un hospital psiquiátrico. Mucha gente se queda loca. Entonces, gracias a Dios, yo encontré un cuarto. Es donde estoy ahorita. Yo la verdad les hago la invitación a todos los jóvenes, pues que se den cuenta, que el estilo de vida que llevan no es para nada saludable, primordialmente, ¿verdad? Después vienen problemas en el hígado.
1: Sí, la vida cobra facturas.
0: Entonces, se pueden acercar a un grupo, como le digo, contamos con anexo gratuito, pero también contamos con otro proceso que es la militancia, la cual es ir a escuchar las juntas después de las 6 de la tarde. Hay juntas todo el día, juntas desde las 8 de la mañana hasta las 10 de la noche. Es una terapia constante todo el día. Entonces, si no se quieren anexar, hay gente que no se quiere anexar porque tiene negocio, porque tiene familia, porque tiene ciertas responsabilidades que no puede dejar a la. El anexo es encerrarte las 24 horas durante un tiempo. Entonces, sí, si no tienen la capacidad de anexarse, pueden ir a escuchar las juntas después de las 6 de la tarde. Después se le van integrando a los servicios. Los servicios vienen siendo como ir a los otros grupos como de Veracruz, de México. Se hacen congresos. Tuvimos un congreso hace unos días, acaban de llegar los compañeros. Es un congreso donde también van todos los compañeros de nuestros grupos de Tapachula, México, Veracruz, Ciudad Juárez, y se hacen juntas, cuales llevan un tema en específico. Entonces, la verdad está muy suave realmente. El anexo no está totalmente encerrado porque los domingos vamos al chamizal y hacemos como tipo comida y practicamos deporte. Entonces es una agrupación muy completa, la verdad. Los ayudamos en varios aspectos.
1: ¿Y qué has recuperado?
0: Yo el día de hoy, por ejemplo, ahorita las tardes puedo salir de con ustedes. Tengo una comida con mi familia. O sea, para mí eso ya no lo veía. Yo convivo con mi familia, estoy con mi madre, estoy con mi padre. Tengo un buen trabajo, gracias a Dios.
5: Pues
0: estoy aprendiendo nuevamente a vivir, porque al final de cuentas es esto, aprender a vivir nuevamente. Una vida sin alcohol y sin drogas. Aprender a convivir con la familia, sin alcohol y sin drogas. Yo prefería irme a un cuarto y drogarme que estar con mi familia, que estar con mi hija. Incluso la casa de donde vivía con mi hija, enfrente quedaba la tapia donde me metía, el baldío. Yo prefería meterme al baldío a drogarme que ir a ver a mi hija. Entonces, el día de hoy, yo he recuperado la confianza de mi familia, estoy nuevamente con ellos. De vez en cuando veo a mi hija, son otras situaciones. Tengo la capacidad de tener un buen trabajo, la verdad, y pues actualmente estoy estudiando, hago ejercicio, o sea, mi vida ha ido mejorando, pero la base de todo eso es el grupo de alcohólicos.
1: Pero qué, Marco Joao, ¿qué te sustentaba económicamente para poder hacer todo eso?
0: Ahí en el grupo tenemos una frase que es, el drogadicto y el enfermo alcohólico le halla. Le halla la manera.
1: Le busca.
0: Yo salía, a veces me levantaba temprano y miraba la casa de mi mamá. ¿Qué me va a robar? Para ir a vender para consumir. No trabajaba, nada más robaba, manipulaba. Llegué a pedir hasta dinero en la calle. Entonces, eso me hacía mi sustento para la droga. Llegaba a comprar droga y, fíjame, mañana te pago. Te dejo mis tenis, te dejo mi ropa. A ese grado llegué yo. pues no tenía la necesidad de trabajo. Así me sostenía la droga.
1: La droga. Marco, yo hago algo que quieras agregar.
0: La verdad es que yo quiero hacerles la invitación a que acudan al grupo, ese grupo central de Juárez. Nos encontramos en la avenida Insurgentes 2564. Contamos con anexo gratuito, es de puertas abiertas. No hay golpes físicos ni maltrato de ningún tipo. Contamos también pues con un lugar donde ellos puedan dormir, donde puedan comer. Se les va a dar toda la atención. Y pues la verdad, yo soy un testimonio viviente de que Alcohólicos Anónimos sí funciona y es para cualquier edad. Ahí tenemos jóvenes desde los 15 años, 16, hasta personas adultas de los 60 años, para hombres y para mujeres. Y pues que hagan conciencia, ¿no?, de que el día de hoy ya no es lo mismo de antes. Antes había una de las drogas, pero el día de hoy hay infinidad que pues nada más los va a llevar a quedarse libres en la calle. Es la finalidad de la enfermedad del alcoholismo, la locura y la muerte.
1: Hasta allá pega. Qué bien, Yoga, pues tu testimonio fue muy gratificante, ¿verdad? Con un mensaje tremendo para todo el mundo. Y Marco, Joao, te agradezco el hecho de que hayas estado aquí.
0: Muchas gracias.
1: Gracias, Marco. Vámonos. Porque ya me agarró la tos.
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17: Muy bien, muy bien. A ver, chécale ahí. Chécale ahí, háblale, a ver cómo se oye. Este era el que estaba usando.
18: Bueno. No, se oye muy bajito.
17: Sí, muy bajito, súbele. Sí, pues ahí está. Todo, súbele, sí, todo. Sí, de los dos lados. Bueno, pues ese micrófono no lo vamos a usar. Vamos a usar este. Pero sí, esperamos que le hayan subido al radio cuando estaba hablando este Marco Joao.
18: No, no se oye la teta. Y bueno, sí, probando.
17: ¿Dónde marca los decibeles?
18: Acá. Nada más, oye, don Jesús, no me oigo nada.
17: Bueno, pues entonces vamos a seguir con este micrófono, que muy es bien. El bueno, ¿verdad?
18: Sí, porque no soy
17: entonces bien. Vamos a continuar con el detalle. Un saludo a Juan de Dios, al maestro Juan de Dios Sánchez, el famosísimo bardo. Y ahorita vamos a escuchar otra de sus canciones. El maestro pues ya está sentado aquí. Esperando que le demos luz verde para que se aviente una de sus canciones y pues buenos días a la mexicana, le da la bienvenida. Saludos a Mari Martínez, a doña Mari Martínez, que hace mucho tiempo que no se le ve por allí en este, bueno, está diciendo el doctor Moreno que hace mucho tiempo que no la ve por allí en las ópticas Dynasty, donde iba a echarse un plato de lengua. Saludamos a Mari Martínez, a la licenciada Jessica Terrazas, que va a recibirse, va a recibir su título, va a ser esto ahí en el Centro Cibeles, el 4 de junio, ya mero, esta semana. Saludamos también a su esposo, al ingeniero Paul García Rodríguez, les mandamos un abrazo afectuoso y felicidades por ese nuevo título, esa nueva profesionista que va a estar contribuyendo para el bienestar de México y también de Estados Unidos, porque creo que está trabajando por allá. También saludamos a don Fermín Marín y al personal de Burgers y Tortas Deluxe. A ver si está esta en la línea, ¿cómo se llama? Bueno.
18: No, quién sabe.
17: ¿Ya no entró?
18: No.
17: Elvirita, porque a veces nos salve Elvirita muy temprano. 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Elvirita, buenos días, ¿cómo amaneció?
3: Buenos días, don Jesús, bien, gracias a Dios, aquí saludándolo como cada sábado.
17: Me da mucho gusto, gracias.
3: A usted y a todo el equipo de Audiorama, muy buenos
17: días. A Roberto.
3: Sí, a Roberto, que ahora lo tenemos en controles.
17: Oh, sí. Adelante, Elvirita.
3: Bueno, pues amable auditorio, muy buenos días para todos ustedes. 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Muchísimas gracias por el espacio, regresamos con más a la J Mexicana 970, su programa Buenos Días a la Mexicana. Adelante, don Jesús, con más información allá en cabina.
17: Gracias, Elvirita, muy amable. Y ahora se le oye muy bien, ¿eh? O sea que ya pasó el susto de lo malita que estaba. Se oye perfectamente bien, se oye muy limpia su voz y más fluida. Nos sorprende cada vez más, Elvirita. Bueno, pues me está preguntando de lo del caso de María Eugenia Campos Galván. Y yo, créanme sinceramente, que no le voy a dar mucho vuelo por la simple y sencilla razón de que se está los comentócratas y los neoliberales y todos esos que han andado ahí en el jelengue están desviando, incluso María Eugenia está desviando el detalle de lo importante que está peleando. Pero este es un tema 100% judicial que tendrá que tratarlo la Procuradora General de la República, Ernestina Godoy, porque es un tema 100% judicial. Nada de que yo sí trabajo por los chihuahuenses. No es que sea el detalle mío de que sea misógino o algo que se parezca. No, definitivamente. Yo no pertenezco a ningún partido. Simple y sencillamente las cosas como son, ¿verdad? Hay programas que deberían de llamarse así, las cosas como son, ¿verdad? Nada más, sin quitarle ni ponerle. Entonces les decía, este es un Ese es un asunto meramente jurídico y que tendrán que solucionarlo a nivel judicial en la Procuraduría General de la República y también pues en la Cámara de Diputados. ¿Por qué? Por aquello de la violación al territorio nacional, la violación a la Constitución Política de los Estados Unidos Mexicanos. Si usted tiene otro punto distinto, pues nos pueden marcar aquí al teléfono, el 656-checaste el del teléfono. A ver, estaba en eso. Entonces, pues igual nos pueden hablar y pueden dar su punto de vista a favor o en contra será respetado y desde luego con el debido respeto, ¿verdad? Por aquello de que no vayamos a violar el artículo sexto constitucional que habla de la libertad de expresión. El artículo sexto de la Constitución habla específicamente de que hay libertad de expresarse, hay libertad de hacerlo, siempre y cuando no se cruce una línea imaginaria, que cuando no hay argumentos vienen las ofensas, Entonces sí, pedirles eso de que así sea. 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Pueden hablar 115-656-115-6040. 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Bi quiere decir dos focales, dos focos, el foco de arriba para ver a lo lejos y el foco de abajo para leer, para ver las cosas cercanas, las letras chiquitas. ¿Tenemos una llamada? Sí. Adelante, buenos días.
19: Buenos días.
17: ¿Qué pasó, don Natalio?
19: ¿Cómo está, don Jesús García?
17: Pues al 100, al 100%.
19: Oiga, es bueno hablar de política. Fíjese que hablar de política es muy necesaria.
17: Sí, sí, sí.
19: Casi se puede decir, me refiero a través de públicamente a través del radio. Eso es más necesario que todo.
17: Pero sabe el detalle que hasta cierto punto molesta la inteligencia, es el detalle de que tuerzan la realidad o se pretenda torcer la realidad, porque los comentócratas dicen, es que todos estamos a favor de, y todos, y a todos y a todo el mundo los meten en el mismo costal.
19: Pues sí, pero pues es que así es la política. Mire, ya le he dicho, la política es como la guitarra. Si entre más le busca tonos, más tonos se le saca. Es como una madeja toda de que no... Es muy difícil que ya le el punto. Pero es buena y necesaria para que se deshojen los que están fracasados en más de 8 años. Para que se deshojen, pobrecitos. Porque también tiene razón. Están fracasados de tiro, que saquen su frustración. Y en el caso mío, pues yo sigo siendo muy alegre, con mucho orgullo, con muy satisfecho en mis comentarios. Y lo bueno que usted no, o como se no veta a nadie, el que no habla es porque no quiere. Pero yo les hago una atenta y cordial invitación al profesor Villalobos, que hace muy buenos comentarios, pero no sé si lo tendrá ¿Está usted o de Zacatea? Y que hable la bonita, porque no, hombre, que no se me agüiten, porque en otras partes, donde le dan cuerda, se suelta en contra de México y de nuestro presidenta, y vive en Estados Unidos. Aquí es donde quiero verlo, porque sabe mucho de México y de Estados Unidos, no sabe nada, pero así es la política. No se me agüite, mi profesor Villalobos, aviéntese y aviente la señora por delante, que hacen muy buenos comentarios. Al cabo, no me enojo, porque sé que los comentarios míos son mejores, más auténticos, y vivo en México, y aquí soy, en el país que me corresponde, y ellos, pues que vientan el veneno aquí, porque en Estados Unidos no hay la libertad de expresión. Y arriba México y Claudia Sheinbaum. Gracias, muy amable.
17: Gracias, don Natalio. Muy importante su comentario, su punto de vista, muy razonado, como siempre, ¿verdad? Es mucho, mucho, muy importante. Tenemos otra llamada. Bueno, buenos días.
20: Bueno, hermano Chuy.
17: Ah, ¿qué huele?
20: No, pues aquí escuchándolo como todas las mañanas.
17: Muy bien, así usted muy bien.
20: Oiga, ahorita no se escuchó nada, el invitado que tenía ahí, estaba muy mal el audio.
17: Sí, yo creo que hay algo, se me sí, hace que es el cable o algo. Algo que no funcionó, pero eso lo vamos a checar en la semana y vamos a invitar de nuevo a Marco Joao para que nos dé su testimonio la próxima semana, ¿verdad?
20: Nada más para comentarle que, pues, ahí andan, si es verdad lo que dice usted, que todos tienen la razón y entre más se comenta, más se enreda. Dice que entre más se diga, la lengua más enreda, entre más se hable la lengua más enreda, porque están comentando que a Maru Campos se le acusa de haber por desmantelar un narcolaboratorio, pero sabemos que no es eso, es porque se tomó atributos que no le corresponden.
17: Claro.
20: En contra de la patria. No es. Es que ella se brinca las trancas como si fuera, se quiere sentir ella como si fuera presidenta. Ay, perdón. Entonces, lo que quiero ya para terminar es que ya estamos hartos de la gobernadora y sus arranques, que ha hecho mucho daño aquí al estado de Chihuahua y en particular a Ciudad Juárez. Y ya no la creemos nosotros, ni a ella ni a su partido Pitufo. Entonces, yo estoy con que ya se quite de aquí ese partido que solo beneficia a los grandes empresarios y también que está coluida con el gobierno de Estados Unidos. ¿Para qué? Para que ella misma esté empoderada también con los cárteles de aquí mismo, que es los que lo favorece ella, por eso no quiere entregar el blanquiazul, no lo quiere entregar a otro partido. Sería mi comentario, hermano Chuy, Dios le bendiga. Bye.
17: Muchas gracias. Pues ahí tienen ustedes los comentarios, ¿verdad? Y tenemos un comentario también del maestro Ángel Valderas, el comandante político, nos habla de dice el show de Maru Campos. A ver, tenemos una llamada. Bueno, buenos días.
21: Buenos días.
17: Adelante.
21: Oiga, primero felicitarlo por su programa y agradecer la oportunidad que nos da a todos participar de
17: muchas
21: cualquier
17: gracias.
21: Ideología y cualquier opinión que tengamos. Mire, sí. No como otros programas que inclusive le cuelgan o lo bloquean a uno simplemente porque no coincide con sus comentarios falsos, mentirosos, y se la pasan engañando al pueblo. Entonces, cuando uno les habla para darles la información correcta, de acuerdo a los hechos, pues simplemente no lo dejan participar, como en el caso en la mañana, en otra estación donde está un señor que regala tacos y dice que las ayudas son pésimas las del gobierno, pero pues él sus radioescuchas los tiene gracias a los tacos que regala. Mire, sí. Tiene usted toda la razón cuando dice que los políticos y los medios de información pues nos inmiscuyen a todos, hablan en plural por todos, cuando debieran hablar en singular por ellos mismos nada más. Y para ese ejemplo, para esa comentario que dice usted, tenemos el ejemplo de la señora Campos, que anda diciendo y poniéndonos a todos de escudo que no van a atacar a los chihuahuenses, que no van a atacar a Chihuahua, que nos vamos a defender, que etcétera, ¿verdad? Todo ese tipo de comentarios donde incluye a todos, pero quien hizo el delito de traición a la patria, pues fue ella. Entonces, que no nos incluya, ella que hable solamente por ella, porque ella es a la que la quieren juzgar y es la que tiene la investigación. Así como nos incluyen en lo que les conviene, pues así nos incluyeran los viajes que hace para gastarse nuestro dinero en las cenas, en las borracheras. Todo eso ahí como no nos incluye, ahí solamente toma nuestro dinero y lo despilfarra o se lo embolsa, no solamente ella, todos los funcionarios panistas del gobierno de Chihuahua. Ah, pero cuando pasa algo malo, pues ahí sí es un agravio contra todos los chihuahuenses, pues yo por lo pronto me hago un lado. Si ella cometió un delito, pues que la juzguen a ella o a quien haya sido, ¿verdad? Al procurador o al jefe de policía o a quien haya sido, pero que no nos embarre a todos. Entonces, así es la situación. Pero esto lo hacen los chayoteros, los periodistas comprados, los falsos comentaristas que tienen otras estaciones que regularmente son abogados desempleados, que pues fácilmente se venden, que tienen su ética muy baja, porque todos sabemos que los abogados en los juicios hasta sus mismos clientes los engañan. Así es de que aquí en las estaciones nomás escucho yo que es un abogado y que se llama o se autonombra comentarista político, pues ya sé que va a decir puras mentiras y se va a hacer para donde le paguen. Entonces tenemos que estar muy al cuidado de saber cuál es la información verdadera. ¿Y cómo lo podemos saber? Pues basándonos simplemente en los hechos, porque ellos pasa algo e inmediatamente lo quieren borrar con otro hecho, como el de este señor Rochamoya y el de Maru. Pasó lo de Maru, inmediatamente sacaron lo de Rochamoya, a pesar de que son casos completamente diferentes, ¿verdad? En el de Moya es una especulación simplemente, una acusación sin fundamentos, que yo no lo estoy defendiendo, si es culpable que se le castigue, pero en el caso del gobierno del estado de Chihuahua está 100% comprobado pues que existió el delito, nomás está buscando a los culpables quiénes fueron, y esa pudiera ser la gobernadora, el jefe de policía, el fiscal, etcétera. Entonces son casos completamente diferentes, que no nos enreden, y los comentaristas políticos que no nos enreden diciendo que ellos votaron por Obrador pero que están arrepentidos. Ellos no votaron por Obrador, ellos votaron por el PRI, por el PAN, porque quieren que regresen para seguir con sus trácalas, sus tranzas, sus saqueos y sus robaderas. Muchas gracias, que tenga muy buen día.
17: Al contrario, ¿me repite su nombre? Ahí entró otra llamada. Bueno, buenos días.
19: Buenos días a la mexicana, don Jesús.
17: Buenos días a la mexicana, don Jesús. ¿Cómo está?
19: Falta muchos seres como esos que se identifiquen con la belleza espiritual, sí, para que todo joven que anda como robot y durmiendo como perro callejero, rascándole los huevos al tigre, convertido en una rata, no se pierda y que tenga el control 5 días de la semana para trabajar y se agregue otros 2 para el goce familiar, ¿verdad? Alejado del infierno de la calle y de las drogas. Oiga, y ya por último, hay que hablar más de trabajo y que Dios se los bendiga.
17: Muchas gracias. Muchas gracias. Fíjate que entonces sí se estaba oyendo el mensaje, ¿verdad? Porque sí, este joven habló de precisamente de de este muchacho que vino a dar su testimonio aquí de AA. Entonces, esto no se va a arreglar con las marchas, esto se va a arreglar allá en la Procuraduría General de la República, donde sí tienen claro el detalle, no se va a desviar la situación por aquello de que una cosa es jurídica y otra cosa quieren hacer la política. Y si no se habla de que hay es persecución política porque por esto, por lo otro. No. Confunden. Mire, por ejemplo, la leche y la magnesia, si las ponen ustedes en vasos cristalinos, son igualititas, se ven igualititas. Pero la leche nutre, la magnesia limpia el estómago, así de sencillo. O sea, una cosa beneficia a otra y la otra es distinta, ¿verdad? Por aquello de que dicen la leche y la magnesia, pues parece que son iguales, pero no. Entonces, esto, vuelvo y repito, no se va a solucionar. Se va a solucionar por el lado jurídico. Tiene que la Procuradora General de la República tendrá que dar una resolución. Ahora, en el caso de, ya se metió, por ejemplo, el caso de Javier Corral, que está acusando que vayan ustedes a saber si es cierto con tantas mentiras que sacan de que él puso una denuncia por secuestro. Puede decir que podría tipificarse como secuestro porque fueron de acá de Chihuahua a México invadiendo la función territorial o el área jurídica para detener a Javier Corral, pero no les daba ninguna autoridad, ningún permiso para meterse en un territorio que no les corresponde por aquello de lo jurídico. Entonces, Javier Corral alega de que lo detuvieron y pues puede tipificarse como una privación ilegal de la libertad, ¿cómo no? Un secuestro podría caminar por ahí. Tenemos una llamada, bueno, buenos días.
0: Buenos días, Jesús.
17: ¿Qué huele? Buenos días, adelante.
0: Soy el sobrino de Mariano Pérez del Oro, viejo.
17: Ah, ¿qué pasó? ¿Cómo está el Chato?
0: Ándele, ese mero. Me da gusto escucharle y para completísimamente de acuerdo, Jesús, con el antecesor que habló. Esa es la verdad, hombre, que gane el bien sobre el mal. Por el bienestar de todos, Jesús. Sí. Primero los pobres, hombre, donde está la bendición y fluye todo, que gane el bien, siempre va a ganar. Pero esta mujer, que ya se quiere que para el país, no gana ni en Chihuahua, hombre, honestamente, va a correr para la grande, pero va a ser para acá competir con Donald Trump en Estados Unidos, la Maru Copas. Pero bueno, vamos a dejárselo al que Dios obre ahí, hombre, que es el que va a decidir y que con convicción, a todos los villis, de los villistas, Jesús, no nos cuentan que era antes, hombre, que narcopolíticos, que esto, los narcos eran los otros, que todos los narcos traían charolas de la judicial federal, hombre, ahorita se las han quitado esta pobre mujer, que no sé, mira que todos, trae a todos los ricos, Jesús, ahí los trae de un ala, porque golpeteé invirtiendo dinero, lo dijo el Richie Salinas Pliego, dijo, inviertan dinero para quitar este gobierno, y eso es lo que están haciendo, pero ojalá y despierte pues el pueblo ya, y esta mujer que está dando para que estudien y que sepan, pero a nosotros los viejos, el mejor presidente que ha habido para tu servidor, Jesús.
17: Sí.
0: Y yo no agarro mi pensión y la merezco. Si llegara a ganar otra vez el PAN, entonces voy y la agarro. Pero ahorita la he dejado para los que verdaderamente la necesitan, Jesús. Afortunadamente, sí. Y por algo ando yo acá, porque antes no había las oportunidades. Está la transformación poco a poco, pero golpetear contra todos estos es bien difícil, Jesús. Y ojalá. Y no caigamos en la malinformación, nomás lo que es, ¿verdad? No, que no sean sicarios, buitres del micrófono, como el que dijo el señor otro, que por tacos y todo, y esa es la verdad. Y son como unos 10, hombre, que hablan a su favor de los...

0: destacando. Y no defiendo a la presidenta por aquello de que yo esté recibiendo algo, algunas canonjías. No, la defiendo porque como dijo Juan Gabriel, lo que se ve no se pregunta. Entonces se están viendo beneficios que antes con los otros se quedaban arriba y se los repartían arriba y los presupuestos multimillonarios se quedaban arriba y al pueblo no le llegaba nada. Entonces incluso hay algunas en el pasado, había unas señoras que decían, ay, pues fíjense que a mí me gustaba más el PRI o me gustaba más el PAN o me gustaba más el PRD porque se bañaban, pero salpicaban, ¿qué salpicaban? Salpicaban puras aguas negras, por favor, señoras. Entonces, se maneja en narcogobierno. La presidenta, narcopresidenta, y narcopresidenta, y narcogobierno, y narcopresidenta, están repite y repite y repite para confundir a la sociedad. Pero yo pienso que la sociedad actual ya está muy despierta. Como decía el presidente López Obrador, la sociedad, los ciudadanos están muy avispados. ¿Cómo es eso que quieran confundir el hecho de que un narcolaboratorio lo hayan combatido con agentes extranjeros y cuando Harfuch García, Omar García Harfuch, lleva más de 270 narcolaboratorios que ha destruido a nivel de la República y sin necesidad de acudir a agencias norteamericanas como la CIA, como el FBI, como la DEA, etcétera, etcétera? Entonces, tenemos otra llamada. Adelante. Buenos días.
1: Sí, buen día, don Jesús.
0: Buenos días, adelante.
1: Mire, es sencillo como...
0: El maestro Magam.
1: Sí, gracias por la...
0: Adelante, maestro.
1: Así es tan sencillo como dijo don Natalio. La satisfacción del ser humano está en la razón de la verdad. Es lo que nos da la satisfacción. Porque el que se engaña a sí mismo está sufriendo. Y lo sabe de antemano. En el subconsciente humano está la verdad. Más la tergiversan por un beneficio económico o de oportunidad de ocupar un puesto en la sociedad. Eso ahí va arrastrándolo lo que viene siendo la maldad. Y maldad es mal padre, o sea, mal educado. No decir lo que es perfecto de la razón de la vida. Sí, por eso me da gusto, ¿no?, que gente participe para darme cuenta qué grado tiene la sociedad. Y me dan la oportunidad de participar, como esto, ¿no?, que es una noticia de México que dijo un comentario a nivel nacional, que el ajolote que estaba en la esfinge de la noche a la mañana desapareció. ¿Cómo se atreve a decir eso un comunicador a nivel nacional? ¿Cómo puede que nos dé la forma un reloj de desaparecer una cosa? Eso es extraordinario. Pero hablan sin saber a lo que dicen. Ah, pero sí, lo dicen con tanta emoción como que les da gusto que el nuevo cambio de gobierno fracase, ¿sí? Entonces, la felicidad está en la razón de ser, como este personaje que habló don Natalio, ¿no? Cuando yo empecé a participar, me habla y me dice, maestro, quiero que vamos a hablar con usted, quiero ser su amigo para conocer el conocimiento esotérico, que es, o sea, los maestros sabemos y conocemos a través de la voz y la palabra quién merece que se le dé la información y el conocimiento. De lo contrario, pues no, los maestros sabemos y conocemos a través del sonido de la voz. Por eso yo les digo, soy el maestro de maestros, porque estoy enfrascado en eso, el conocimiento de la voz, la palabra y el sonido, que es lo más importante. Todos andan buscando hacer lo correcto, lo perfecto, guiados por el ser supremo, que dice que es la suprema inteligencia. Pero no, ¿dónde está? ¿Qué es Dios en sí? Dios es el sonido, es la voz, es la palabra, con la verdad, con la razón de ser. Cuando encuentren esto, van a ser felices. Porque el que miente o que se deja que le mientan, está sufriendo, está en el infierno. No es el infierno que nos han determinado que es un lago de fuego, no. Ser infiel con uno mismo. Ese es el infierno. Y saben de qué más que estamos sufriendo. Pero les gusta sufrir, pues que sigan sufriendo. Pero el maestro siempre está feliz y contento porque un maestro jamás debe de mentir, porque si miente deja de ser maestro. Así es tan simple y tan sencillo, lo felicito.

0: por esta oportunidad. Gracias.
1: Muchas gracias, maestro. Muy, muy, muy preciso su comentario y muy muy enriquecido, ¿verdad? Por todo lo que comenta aquí sobre, pues sobre lo que es la maldad, sobre cómo se están manejando ahora ciertos comentócratas, y sobre todo hay medios que ocultan realmente la verdad, que tuercen la información, ¿verdad? Y cuando hay periódicos que en primera plana debería de tratarse el asunto, no, ya hablan de que las marchas que pueden provocar violencia, que pueden provocar no sé qué tantas cosas. La mentira más grande, o sea, es tratar de torcer lo que es realmente la información. ¿Tenemos otra llamada? Bueno, buenos días.
2: ¿Qué tal? Buenos días.
1: Adelante.
2: Sí, gracias. Mire, pues ya sabemos todos que Maru fue a burlarse allá, no vino aquí a la PGR de Juárez, donde fue citada oficialmente, y dando una muestra de rebelión muy chafa, de una rebelión que ni siquiera la gente normal tenemos. Y ella, que es una gobernadora institucional, se burla de la justicia, va allá a la PGR de México a decir que ella, por tener fuero, no va a declarar. Fíjese nada más, el fuero la libra de muchas cosas. Pero aunque tenga fuero, ella debe de cooperar con las instituciones del Estado, del país que representa. Pero no, o sea, no lo hace. Puede dar información, no se le va a meter a la cárcel. Para eso se le habló, no lo hizo. Dijo, no voy a declarar. Y se fue. Entonces, hay que tener cuidado porque esta señora me parece que trabaja para la CIA. Trabaja para la CIA y todos sabemos que la CIA es un elemento que utiliza los Estados Unidos, un grupo para desestabilizar gobiernos, que no, hay que ligar aquí, que no nos engañen. Lili Téllez, Ricardo Anaya, Alito, todos esos han ido a Estados Unidos. Hay que tener cuidado porque esos elementos traidores que no aman a su pueblo han traicionado en varios países a sus países. Ahí está el de Bolivia, Rodrigo Paz, llevado a la presidencia por Donald Trump. Ahorita está masacrando a los indígenas de ahí, al pueblo de ahí. Ahorita están en sublevación todos la gente de allá porque les quitó las ayudas sociales que les había dado Evo Morales. Se las quitó, no deja pasar ciertos alimentos porque los quiere exportar y también quiere que suelten las cooperativas, las minas, pero eso no puede ser. Entonces aquí hay que tener mucho cuidado y hay que parar a estos elementos de la CIA que no les interesan al pueblo, que el pueblo no les interesa a ellos. Ellos son entreguistas, ellos son traidores a la patria que quieren un México gobernado así como Honduras, como Bolivia, con un elemento que ponga Donald Trump, este señor que es un asesino y genocida también, y que no le importa nada de nada, ¿verdad? Entonces hay que ponernos listos, porque esta gobernadora le está haciendo el trabajo a la CIA, no se les olvide. Traen un plan, y ahorita Donald Trump anda como loco para ganar sus elecciones y quiere apoyo. Entonces, mucho cuidado, tenemos que correr la voz, tenemos que salvar a nuestro México, porque esta señora es un elemento de la CIA, definitivamente. Gracias y los felicito por su programa.
1: Muchas gracias.
2: Da mucha luz. Hasta luego.
1: Muchas gracias. Fíjense que Ricardo Monreal se aventó un discurso muy buenísimo, muy fino, muy impactante. En cuanto a las groserías que le avientan a la presidenta Claudia Sheinbaum, yo me uno a ese comentario que hizo ahí en la Cámara de Diputados Ricardo Monreal. Dice que se le está atacando constantemente a la presidenta, injustamente se le está atacan un día sí y el otro también. Total que sí, son un desastre. ¿Y qué es lo que dicen? Narcopresidenta, narcogobierno. Yo hasta incluso me atrevo a entrar en el apoyo a la presidenta. ¿Por qué? Pues porque es una mujer que lo único que ha hecho es llevar beneficios a la sociedad, beneficios como el presidente López Obrador, que antes, y claro, y que hay que aclarar que no me está pagando absolutamente nadie, no pertenezco yo al partido Morena, yo pertenezco Ahora sí que al López Obradorismo, que no tiene partido el presidente López Obrador, pero yo me inclino más por esa política. ¿Por qué? Pues porque anteriormente los que estaban antes, como dije hace un ratito, se clavaban, se robaban todo el dinero, todo el presupuesto, se lo repartían allá a los estados y a la gente no les llegaba nada. Ni un mendigo peso les llegaba a la gente, y ahora les están llegando los apoyos que son bien recibidos y bien vistos por la sociedad. Otra llamada. Bueno, buenos días.
3: Sí, buenos días.
1: Adelante.
3: Mire, yo he estado escuchando su programa varios días, y siempre escucho que dicen que el gobierno de López Obrador y el de la presidenta Sheinbaum son narcogobiernos. Y yo le doy muchas gracias a Dios por esos narcogobiernos que nos mandó, ¿verdad? Porque esos narcogobiernos nos han recuperado todo lo que los partidos anteriores se habían robado y estaban dejando al pueblo sin nada. Gracias a esos narcogobiernos volvemos a recuperar Pemex. Gracias a que los políticos honrados anteriores habían vendido malbaratado. Gracias a esos gobiernos volvemos a recuperar las vías férreas que esos gobiernos honrados anteriores la vendieron. Gracias a esos narcogobiernos hemos recuperado la Comisión Federal de Electricidad que esos gobiernos honrados del PRI y del PAN habían malbaratado. Gracias a esos narcogobiernos de Sheinbaum y AMLO, recuperamos los aviones Mexicana de Aviación, que esos narcogobiernos, que esos gobiernos honrados anteriores la habían malbaratado. Gracias a estos narcogobiernos que tenemos ahora, los adultos mayores tenemos una pensión que los gobiernos honrados anteriores no eran capaces de darle ni un 5 a nadie. Gracias a estos narcogobiernos tenemos jóvenes, niños que tienen becas y que esos gobiernos honrados anteriores no eran capaces de darles ni un 5. Ojalá Dios quiera que siga habiendo muchos narcogobiernos como los que tenemos ahora para que el país vuelva pueda ser un país que entre al primer mundo y que la gente que se está, los niños que se están capacitando ahora, sepan apreciar verdaderamente lo que es un gobierno que quiere al pueblo. Y a los del PRI, los del PAN, yo les daré un consejo que andan ahora queriendo agarrar lo que es el gobierno del estado, ¿verdad? No gasten su dinero que les están dando, PRI y PAN. No gasten el dinero que les van a dar para las campañas. Róbenselo ya porque no van a poder tener otra oportunidad de robar más. El gobierno honrado, que ellos llaman narcogobierno, es el que va a dominar aquí Chihuahua. Gracias.
1: Muchas gracias, muchas gracias. Fíjense que hay un detalle, que hay muchas brigadas que andan poniendo pósters en las casas, y yo quiero imaginarme que les dan una lanita, ¿no? Para permitir que hoy me es como poner un fierro, ¿verdad? al ganado. Ponen los pósters y el nombre de la persona. Si les dan dinero, pues agárrenlo, ¿verdad? Agarren. Si les dan despensas de frijol con gorgojo, agárrenla. Pero a la hora de votar, ahí es su conciencia la que va a tomar la decisión. ¿Tenemos otra llamada? Bueno, yo creo que nos...
4: Buenos días.
1: Buenos días, adelante.
4: Oiga, don Jesús, nomás para recordar también que las pensiones que les daban a los presidentes, pues también se han repartido con el pueblo también, para que no volvamos a otra vez a darle la pensión a Fox o a Salinas y todas esas cosas que hicieron esos partidos chafas. Gracias.
1: Ah, ok. Bueno, fíjese, me acuerdo de una entrevista que le hicieron a Fox y dijo, el apoyo a los adultos, el apoyo a los adultos mayores no podrá darse. ¿Por qué? porque entonces quebrarían al gobierno. ¿Qué quebrarían al gobierno? Ni que nada, ni quebrarían a los de arriba, ¿verdad? Por aquello de que hay gente que dice, no, que este gobierno que es muy bueno, que para allá que fue, no, que es muy malo este gobierno. Que el la narcopresidenta, el gobierno narco, y el narco lo hacen para confundir a la sociedad. Pero vuelvo y repito, ya ahorita ya no se puede confundir a la sociedad. ¿Por qué? Porque la gente está ya muy despierta. Es muy despierta. Eso que están haciendo es como tratar o querer afectar a la inteligencia de los chihuahuenses, a la inteligencia de los mexicanos, porque cuando critican a la presidenta, digo, bueno, entonces, ¿estaban mejor los presidentes de antes? Claro que no, ¿verdad? Vamos a cerrar el programa con una opinión del maestro. Es un maestro, déjenme les digo quién es, maestro Ángel Valderas, del programa El Comandante Político. Esto lo agarré del YouTube, ahí está, ahí estamos, sí. Casi no se oye.
5: Tiempo para irle a rendir pleitesía a la señora mega corrupta, presidenta de... ¿Por qué la señora María Eugenia Campos tiene, se da el tiempo? Fíjate, no quiso ir al Senado, sí se dio un tiempo para irle a rendir pleitesía a la señora mega corrupta, presidenta de la Comunidad de Madrid, Isabel Díaz Ayuso. Sí se dio tiempo para ir con medios chayoteros, no para ir a la Fiscalía General de la República, es decir, a las instituciones oficiales, Senado y Fiscalía General de la República. Para eso la señora no tiene tiempo. La señora fue citada en Chihuahua, no en la Ciudad de México. Ella decidió ir a la Ciudad de México, pero no acudir a la Fiscalía, sino para hacer un mitin afuera de la Fiscalía. ¿Cuál es el gran temor de la dirigencia panista y de ella misma? Pues que quedó evidente con su gira de medios que la señora, lo voy a decir de manera coloquial, está muy burris, ya se autoincriminó en medios nacionales. Ella misma dijo que han extraditado, por ejemplo, ahorita la opinión de Damián Cepeda o de Jorge Romero, pues parece ser que salen a defender a una gobernadora, pero no escuchan lo que ha dicho la gobernadora. Que nos explique Damián Cepeda o el malandro de Gil Suar o el prófugo en Atlanta de Ricardo Anaya o el líder del cártel inmobiliario Jorge Romero, que nos expliquen con qué base legal la señora Campos ha extraditado a mexicanos a los Estados Unidos. Lo de los agentes de la CIA fue el 19 de abril. Fue anterior a la petición de lo de Rocha Moya. Es más, siguiendo su argumentación, que no les dan las fechas, dicen, es que lo de Maru Campos es para tapar lo de Rocha Moya. Sí, pero con ese mismo argumento es al revés, porque primero fue lo de María Eugenia Campos y luego lo del gobernador de Sinaloa. Pero además, Manuel, ¿qué tiene que ver una cosa con otra? No tiene nada que ver. La señora, de manera evidente, violó el artículo 40 constitucional, párrafo tercero. De manera evidente, la señora violó los artículos 68, 69, 70, 71 y 73 de la Ley de Seguridad Nacional. No es un detalle menor, como dice Damián Cepeda. Yo no sé si Damián Cepeda sea abogado, pero parece que le da igual un policía de tránsito, un policía de carretera, un agente de la DEA o un agente de la CIA. Pues yo creo que el show de hoy de la señora María Eugenia Campos es puro miedo, porque sabían que frente a la fiscalía se iba a autoincriminar, como ya lo hizo en medios nacionales.
1: Ahí está el comentario del maestro Ángel Valderas, el comandante político. Nos vamos a despedirnos con una canción de Juan de Dios Sánchez, el Bardo, que se llama ¿Qué problema traigo? Ándele pues, el maestro Juan de Dios Sánchez, y nos vamos, nos vemos aquí el próximo sábado, primero Dios. Gracias.
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3: Hola, sean bienvenidas y bienvenidos a Enlace Universitario. Los saluda Elizabeth Weckman desde Radio UACJ. El día de hoy tenemos contenido muy interesante, académico y cultural, y pues vamos a comenzar con nuestra entrevista de paréntesis de investigación realizada por Adriana Rascón a la doctora Giselle de la Cruz Hermida, profesora investigadora en el Instituto de Ciencias Sociales y Administración y tiene como línea de investigación las ciencias políticas.
4: De entrada, doctora, comentaba yo que usted es doctora por la Universidad de Salamanca, pero tengo entendido usted nació en la Ciudad de México, luego se trasladó a España. Platíquenos un poquito cómo está su formación.
5: Claro que sí. Por principio agradezco mucho el espacio, la oportunidad de estar conversando aquí, en este día. Un saludo también a tu auditorio. Es un placer estar. Sí. Mi formación, pues, es, yo estudié la licenciatura en Derecho, posteriormente, pues, como que en el análisis del derecho constitucional toqué la línea de lo que era el poder político y empecé, pues, a adentrarme en el interés. Ya no me bastaba el mundo del deber ser, entonces busqué al mundo del ser y en esa búsqueda del mundo del ser llegué a la ciencia política, digo, el amor de mi vida. Sí, lo encontré en la Universidad de Salamanca y desde ese momento entendí el fenómeno del poder, el fenómeno de la acción colectiva desde lo que se llama el realismo político. Entonces ello me llevó a estudiar ciencia política. Fueron años muy intensos de estudio. Finalmente me enfrentaba a una disciplina completamente nueva, en donde tenía que estudiar matemáticas, estadística, cosa que a los abogados nos da urticaria, ¿no? Entonces retomar lo que es la investigación científica a través de metodología.

0: una universidad profundamente generosa en todos sentidos conmigo, ha sido mi espacio, mi casa. Comentábamos que pues yo me siento ya más juarense, he sido beneficiaria de esa calidez de los juarenses que tanto se dice y que compruebo y ratifico que es real. Y bueno, sin duda mis alumnos han sido el aspecto medular de mi vida en Juárez. Ellos me han motivado a seguir creciendo, a seguir académicamente creciendo, a buscar nuevos aportes, han sido mi inspiración en muchos sentidos. Y la investigación, pues, que evidentemente puedo decir, hoy escuchaba la canción de Es el oxígeno de mi respiración, ¿no? Entonces, pues, un poquito con este romanticismo describo cómo es.
1: Pues qué bonito que nos hable desde de la ciencia política, de la política, que es un término, es un concepto que está muy desprestigiado en nuestra sociedad. Entonces, me gustaría que nos empezara a platicar qué es la ciencia política, qué hace un politólogo, si hay alguna diferencia con lo que es el político que conocemos, ¿verdad? El por el que votamos y al que denostamos muchas veces.
0: Claro que sí. Max Weber hablaba de un término que se llama el científico y el político, ¿no? Uh-huh. Como para diferenciar esos ámbitos. Sí, yo les decía, yo creo que los politólogos somos políticos frustrados en cuanto a la imposibilidad del ejercicio, pero la realidad, la ciencia política es muy bella en el sentido de que uh-huh. es una disciplina cuando hablamos de las revoluciones científicas, ¿no? De cismas en la humanidad uh-huh. que cuestionan los paradigmas hasta entonces conocidos. Entonces, la humanidad en la década de los 40, de los 50, se enfrenta a un gran paradigma de que no explique frente a la muerte de 6 millones de judíos, frente a los uh-huh. al fenómeno del totalitarismo en Europa, el gran paradigma de las disciplinas, muchos de ellos profesores de las escuelas de sociología, de las escuelas de teoría política, de las escuelas de derecho, huyen de alguna forma por el fenómeno del nazismo uh-huh. y desde un nuevo espacio académico empiezan a preguntar qué no explicamos, qué no dijimos, qué no bastaban los derechos fundamentales, qué no bastaba el andamiaje del Estado de Derecho y de la división de poderes para garantizar la democracia. La respuesta es que no, que el mundo del deber ser parecía no haber dado las respuestas, porque en el plano del constitucionalismo moderno una persona con una decisión acabó con todo el andamiaje del Estado de Derecho. Entonces habría que aportar nuevas explicaciones y la ciencia política se nutre precisamente de la psicología, de la sociología, uh-huh. de la economía, del derecho, de la teoría política, para hacer un nuevo paradigma científico y responder a los grandes cuestionamientos. ¿Por qué la gente vota como vota? ¿Por qué los políticos se comportan de determinada forma? ¿Qué pasa en los procesos políticos, los partidos? Entonces nos empieza a dar una serie de respuestas basadas en evidencia científica, con aportes metodológicos complejos a través de análisis estadístico, a través de teoría de juegos, de modelos matemáticos. Empieza a aportar serie de explicaciones en donde empiezan a aproximarse respuestas a esa realidad, a la empiria, ¿no? Es uh-huh. decir, ya no es solamente la democracia, ya no se mira solamente desde el mundo del deber ser, sino la democracia es medible, es palpable, nos puede hablar de los grados de democracia que tiene un país o del poco grado, nos enseña también que la democracia no necesariamente es algo que llegó para quedarse, también puede haber regresiones de la democracia, no solamente democratización, sino puede haber regresiones democráticas en donde volvamos a un punto de partida de poca democracia o no democracia. Entonces, todos esos fenómenos, la ciencia política contemporánea precisamente está analizando temas como extremismos ideológicos, polarización, desafección, ideologías, para tratar de encontrar respuestas coherentes a los grandes planteamientos que enfrentamos el día de hoy.
1: Comentaba un poquito antes de la entrevista, nos comentaba de un término que es la desafección. Nos gustaría que ahondara sobre ello, que nos explicara en qué consiste y cómo se relaciona con este conocimiento o desconocimiento que tenemos la mayoría de la población sobre los fenómenos pues políticos y específicamente los electorales.
0: Por supuesto, la desafección es un término, como su nombre lo indica, es lo contrario a la afección, a ser afecto, ¿no? Uh-huh. Entonces se llama desafección política. Si pudiéramos definirla, así conceptualmente diríamos que es cuando consideramos que la democracia es la mejor forma de gobierno, es decir, la preferimos, uh-huh. preferimos la democracia.

0: democracia al autoritarismo o a la autocracia, pero luego al momento de preguntar sobre las instituciones que las sustentan, como son las elecciones, los partidos, los legisladores, no creemos, no confiamos, nos invade un sentimiento de desconfianza. Entonces recordemos que son esquemas instrumentales de la democracia. El problema es que esta desconfianza en las no en la democracia, pero sí en las instituciones de la democracia, inhibe la participación. Y las sociedades que no participan automáticamente están delegando todo el poder político a quienes están gobernando. La participación es aquello que limita un ejercicio desmedido del poder. Si nosotros dejamos de participar, en automático estamos diciéndole tácitamente al poder político, puedes hacer lo que quieras. Una sociedad participativa que va bien informada a las elecciones, pero que además tiene una participación constante dentro de esquemas de participación ciudadana, como los presupuestos participativos, como las consultas públicas, como asociacionismos o cualquier forma de incidencia social, pues son sociedades que tienden a mantener más al margen, un ejercicio desmedido del poder político. Entonces, la desafección podríamos decir que es el gran mal de las democracias de nuestros días, ¿no? Realmente, si nosotros vemos las encuestas de opinión, podemos perfilar que existe un alto grado de desafección en las sociedades contemporáneas y principalmente en el sector joven, en los jóvenes.
1: Eso que luego decimos, ah, es que son apáticos, es que no importa, no, hay una razón, que es esa desconfianza, ese descreimiento de cómo, de qué tanto funcionan estas estructuras que conforman pues la democracia. Entonces, yo escuchaba hace poquito sobre la asimetría de la falsedad, que lo que entendí es que es muy fácil dar decir una mentira, y para desmontar esa mentira, esa falsedad, eso que se dijo en contra de alguien, sea institución o un político, una persona, se lleva mucha energía. Entonces, por eso es como muy fácil hablar mal de alguien o decir una mentira, pero es muy difícil desmentir y dar argumentos científicos o argumentos reales. Entonces, creo, no sé, esa es como la percepción de que la cuestión de las redes, de nuestra participación en redes sociales, incrementa esta falacia de la asimetría, asimetría de la falsedad, que por ahí también escucha que es la ley de Brandolini, según escuché. No sé si me podría usted comentar algo al respecto.
0: Por supuesto, hablo un poco de un término que se relaciona con esta asimetría de la falsedad, que es la famosa racionalidad esclarecida. En su momento, Robert Dahl habló de algo que se llamaba las poliarquías. Las poliarquías era como aquello que nos permitía tener un concepto más cercano de la democracia, no verla como un ideal ético alcanzable, sino un conjunto de indicadores basados en la participación y en la existencia de oposiciones reales, se profundizaban las democracias. Bueno, él hablaba que la participación está condicionada a un fenómeno que se llama racionalidad esclarecida. Esta racionalidad esclarecida implica la capacidad de los individuos de formular una preferencia política. Nosotros creemos que es muy fácil, pero cuando hablaba de esa capacidad de entraña de que no sea una capacidad viciada o manipulada desde el exterior, es decir, el papel que juegan los medios de comunicación, el papel que juegan las redes, el papel que juega todo, digamos, todo aquello que está fuera de la conciencia del ser humano, pero que incide en la conciencia del ser humano y que no puede detallar o que no puede discernir la verdad de la mentira, ¿no? Yo hago dos ejercicios con mis estudiantes, hacemos para advertirles de este fenómeno. Uno de ellos es que jugamos a que unos de ellos son pues un canal en YouTube. Y los demás, pues, son radios escuchas, ¿no? Entonces, es el juego de verdad o mentira. Entonces, inventan noticias. Unas son inventadas y otras son verdad. Y todas las dicen así, haciendo su performance, ¿no? Y coreografía y todo, y que les crean. Entonces, después les preguntamos cuál es verdad y cuál es mentira. Y ellos no saben. La gente no sabe discernir. Igualmente, hacemos el ejercicio de la elección de un líder, ¿no? Entonces llega un líder más programático que les hace propuestas de política pública y luego llega otro que les llora y les dice que los representa, que es el cambio. invariablemente gana el que mueve emociones.
1: Que apela a las emociones.
0: Entonces, okay, eso es la racional, es lo que les digo. Aquí estamos viendo el gran desafío de generar la racionalidad esclarecida. Si estamos siendo invadidos por todos estos factores externos, ¿cómo podemos desarrollar esta racionalidad esclarecida?
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6: Seguimos aquí en Enlace Universitario y vamos con información sobre las investigaciones que se están realizando en el doctorado de Ciencias Sociales. Escuchemos al maestro Lizardo García Soto, quien nos habla sobre el tema producción, interpretación y recepción del narcocorrido en la región fronteriza Paso del Norte, un análisis sociocultural y etnomusicológico.
7: Mi nombre es Lizardo García, soy estudiante del doctorado de Ciencias Sociales, actualmente en la Terminal de Estudios Culturales. Estoy tanto licenciado como maestro en música. Mi tema de investigación es sobre el corrido, es sobre la producción, la interpretación y la recepción del narcocorrido en la zona fronteriza de Ciudad Juárez. El desarrollo que estoy realizando de este tema de investigación va sobre un estudio tanto sociocultural como etnomusicológico, entendiéndose la etnomusicología el estudio del contexto de las producciones musicales. El narcocorrido, como es un tema actual, un tema social, un tema político, un tema de coyuntura, se llega a un contexto completamente insertado en las sociedades, no solamente en una sociedad moderna, actual y global, sino propiamente en una ciudad localizada que es Ciudad Juárez, y con todo su trasfondo que hemos tenido desde la época del 2008, que hemos tenido una fuerte enfrentamiento de los cárteles, una fuerte concepción de la violencia y, lo más importante, su normalización. Esto se ve reflejado directamente en las producciones que tenemos en la ciudad. Cabe señalar que muchos podemos pensar que Ciudad Juárez no hace narcocorridos. No hemos escuchado a lo mejor compositores, intérpretes, pero la producción es vasta, es grande y no es tan popular, o simplemente no es comercial como otros grupos muy populares que más de uno, a pesar de que no conozca el género, puede mencionar. Sin embargo, lo que se escucha en Ciudad Juárez no es solamente la cuestión de lo que pasa en el narcotráfico a nivel global, sino propiamente las percepciones, las normalizaciones, lo que propiamente en la frontera está pasando. Mi proyecto de investigación no solamente va a este punto, ya que antes de mí me han precedido varias personas de lo que es los estudios del corrido, doctores en letras, en filosofía, personas que han hecho este trabajo de una manera muy bien hecha, pero siempre enfocados en las letras. Mi proyecto, mi propuesta es no solamente enfocarme en las letras que hablan obviamente de Ciudad Juárez, de cómo se vive e incluso las facciones más importantes que se manejan aquí en la ciudad, sino cómo suena el corrido, cómo se interpreta, cómo se siente ciertos motivos, ciertos sonidos, ciertas interpretaciones que pueden ser propias o adquiridas de alguno de los grupos más importantes que suenan, que siempre va a haber esa influencia. Sin embargo, Ciudad Juárez sí tiene su propia producción de corridos y su propia manera de sonar. ¿Cuál es lo importante de este tema? Se sabe que prohibir o silenciar, mejor dicho, censurar, no siempre es la solución. Entonces, si el corrido no es solamente un género musical, sino es un dispositivo cultural que refleja los sentires, que refleja los afectos y las maneras de vivir la ciudad, pero lo más importante, cómo la ciudad ha normalizado esa violencia, entonces ya no es un género musical que podamos comprar, consumir, oír, incluso el fin de semana a un bar y pedir una canción, sino que es un reflejo completo de lo que está pasando en nuestra sociedad y de cómo piensan la sociedad juarense respecto a un tema que es el narcotráfico. Entonces, al hablar de la censura del narcocorrido, silenciarlo sería entonces ir a fondo de un problema, solucionarlo o simplemente una conducta de evitación. Esa es la pregunta que yo dejaría a la mesa con esta investigación. Como la investigación aún no ha terminado, entonces mi propuesta sería revisar estos puntos y continuar. ¿De qué manera voy a revisar la cuestión del narcocorrido? La cuestión de las letras es una cuestión que ya se ha hecho, como he comentado anteriormente, con doctores previos, con publicaciones previas, que los estudios de corrido incluso tienen 70, 80 años. Entonces, esa metodología es muy buena y se va a utilizar. Estudiar las letras, estudiar qué dicen y cómo lo dicen. De la manera musical, hay que hacer análisis musical, hay que hacer todas las cuestiones que se hacen de una manera teóricamente adecuada, teóricamente analítica, como se hace una licenciatura en música, pero también ver qué puntos y qué temas específicos se están tocando, qué instrumentos, cómo los están tocando, los sonidos específicos. Cuando escuchamos un corrido, casi siempre hay dos o tres instrumentos que deben de estar ahí y que lo hacen sonar como tal. Por lo tanto, a esto es una propuesta que yo hago conceptualmente sobre saber exactamente cómo suena, por qué suena y qué reglas usa, tanto reglas como fórmulas. Por lo tanto, este estudio no solamente es un enfoque hacia el corrido, sino también hacia cualquier estilo musical que queramos ver cómo suena y para qué suena, pero siempre con un enfoque sociocultural.
6: Ahora vamos a escuchar al maestro Edgar Iván Arce, también estudiante del doctorado en Ciencias Sociales, con el tema ¿Por qué no votamos en Juárez? Un análisis sobre la baja participación electoral en las elecciones de 2021 y 2024.
8: ¿Qué tal? Soy Edgar Iván Arce, estudiante del doctorado en Ciencias Sociales de la Universidad Autónoma de Ciudad Juárez, y estoy trabajando una tesis titulada ¿Por qué la gente no vota? Una explicación del abstencionismo electoral desde los distritos electorales con menor participación, bajo la dirección del doctor Servando Pineda. Y pues hoy les quiero platicar un poco acerca de lo que he hecho en mi tesis, y permítanme iniciar con un dato que es por lo menos inquietante. De los 300 distritos electorales en el país, Juárez ha tenido el de más baja participación a nivel nacional, no una, sino dos veces. Es decir, en las dos últimas elecciones, aquí en Juárez, en el municipio de Juárez, ha estado el distrito electoral con mayor abstencionismo, o lo que es lo mismo, con menor participación. Esto es relevante porque el voto es la forma de participación política más importante en una democracia, es la más trascendente, es a la que más personas tienen acceso, es la más igualitaria, es la que puede incidir más en la forma de gobierno. Entonces, que aquí en Juárez seamos más bien apáticos, creo que es algo en lo que hay que prestar atención. Si bien es un problema que ya ha sido estudiado por académicos y académicas de distintas instituciones, pienso que hace falta una nueva revisión. ¿Por qué? Porque antes se decía que la gente no votaba aquí en Juárez porque había un partido de Estado, porque estamos sumidos en una ola de violencia, incluso por el auge económico de la ciudad, porque había elecciones federales y locales, Sin embargo, todas esas circunstancias ya se han pasado y el problema persiste. Tal suerte que si el problema persiste, creo que hace falta una mirada nueva, una investigación nueva que nos pueda dar explicaciones más convincentes. Los objetivos de mi investigación, como ya lo habrán podido advertir, es determinar las causas sobre el abstencionismo, qué es lo que la gente, por qué la gente no va a votar, qué le impide ir a votar. Hay causas individuales, por ejemplo, la escolaridad, la situación económica, pero también puede haber causas contextuales, es decir, la zona donde viven, lo lejos que les quedan las casillas, las campañas electorales, etcétera, etcétera. Entonces, el primer objetivo es determinar cuáles son esas causas. En segundo lugar, es determinar cómo esas causas se relacionan. ¿Por qué? Porque a lo mejor el entorno afecta más a determinadas personas con determinada educación o determinada ingreso económico que a otras. Entonces, mi segundo objetivo es determinar cómo se correlacionan esas causas, porque además estoy seguro que este fenómeno es multifactorial. Una sola causa no lo puede explicar. Entonces, necesito encontrar varias causas y ver cómo se relacionan. Y finalmente, otro de mis objetivos es ver qué efectos tiene el abstencionismo aquí en Juárez. Hay especialistas que dicen que los gobiernos nada más ponen atención a la gente que participa. Es decir, ven y gobiernan, por decirlo de alguna manera, nada más poniendo el foco, poniendo los ojos en la gente que participa. A la gente que no participa, no la toman en cuenta, por decirlo de alguna manera. Entonces, mi tercer objetivo es ese, ver qué consecuencias. Para ello, he revisado algunas teorías para poder realizar una contrastación teórica, es decir, ver qué de la teoría se puede aplicar a la realidad. Aquí en Juárez, por ejemplo, está la teoría de la elección racional, que evalúa costos y beneficios. Es decir, la gente va a votar siempre y cuando el costo sea menor del beneficio que le resulta. Hay otra teoría que es el voluntarismo cívico, perdón, ese habla acerca de los recursos que tiene cada persona y cómo inciden estos recursos en el momento de participar, recursos tanto económicos, de tiempo, personales, incluso comunitarios, en fin, muchos recursos. Otra teoría habla sobre las causas emocionales. La gente enojada vota más o vota menos, la gente triste, etcétera, etcétera. Entonces, yo quiero poner a competir todas esas teorías para ver qué explica el abstencionismo aquí en Juárez. Para ello, estoy trabajando en un cuestionario que se aplicará en el verano próximo y así poder encontrar respuestas que desde décadas se han buscado, sin embargo, no han sido suficientes. ¿Por qué? Porque encontrar las causas es el primer paso para tratar de eliminar este fenómeno. Y bueno, eso era lo que les quería platicar. Muchas gracias por la invitación.
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6: Continuamos desde Radio UACJ. Y les platico que una oportunidad que tienen los estudiantes es que pueden realizar una movilidad estudiantil dentro o fuera de México. Y esto les da otras experiencias académicas y de vida. Y es por eso que les traemos esta entrevista realizada por Cintia Urbina a Paulina Álvarez, estudiante de la licenciatura en publicidad. Ella realizó una movilidad estudiantil en Roma, Italia, y nos cuenta su experiencia con el idioma.
26: Una experiencia internacional. Ya sea un semestre o incluso un poquito más, viviendo y estudiando en otro país donde tengamos que usar otro idioma, pues diario. Para hoy y para esto, me está acompañando Paulina Álvarez. Ella es estudiante ex movilidad del programa, estudia en el programa de publicidad y decidió aprender italiano desde cero. Después de esto, terminó estudiando un año en Roma, Italia, en el 2023. Hola Paulina, ¿cómo estás?
27: Bienvenida.
26: Bien, gracias. Qué gusto que nos acompañes, ya nos habías acompañado en una ocasión anterior, así que qué bonito que estés otra vez con nosotros.
27: Sí, gracias por invitarme también.
26: Vamos con el origen de todo esto, Paulina. ¿Cómo fue ese momento en el que dijiste, pues me llama la atención el italiano, o el italiano, quiero aprenderlo, sabiendo que tal vez no tenías tanto conocimiento de él?
27: Pues más que el italiano, fue que yo dije, bueno, yo me quiero un lugar donde no hablen español. Y entre mis opciones, o sea, como las universidades que más me llamaron la atención, estaban esta en Roma y una en Berlín que estaba en ese momento. Y yo dije, bueno, una de esas dos, pero ya tenía, o sea, en 6 meses tenía que aprender el idioma. Y dije, bueno, no, es más fácil de que aprender el italiano que el alemán. Entonces, pues luego busqué como recursos, clases y todo esto para empezar a, pues, aprender. Más que nada por esto, por, bueno, yo me quiero un lugar que no hablen español, entonces tengo que aprender ya otro idioma, ¿no? Entonces, pues ya empezar como un poquito a carrilla y a buscar. Fue mucho como un reto personal, o sea, como que demostrarme que no, sí puedo, o sea, tengo 6 meses, pero sí lo puedo hacer. Entonces, pues fue una experiencia muy, como un poco de que corriendo, pero también muy grata, la verdad.
26: Muy bien. ¿Sí conocías un poquito del italiano fuera de lo que escuchamos en, tal vez en películas, en series, música? ¿O si fue como de cero?
27: Pues más o menos, o sea, sabía, por ejemplo, lo básico de Duolingo. De que lo clásico de el chico come la manzana y cosas así que nunca usas, sí. Pero pues fue que hace mucho, entonces cuando lo inicié, o sea, ya como palabritas que ya me salía por el Duolingo, pero en realidad no, así como que, ay sí, ya, tengo lo básico en italiano, entonces.
26: Muy bien. Algo que escuchamos mucho en este sentido de aprender idiomas es que a la gente le parece como algo lejano, o que tal vez es para gente muy delicada, o que aprende fácilmente. En tu caso, ¿qué consideras que es lo más, que fue lo más difícil al inicio? Ya sea la pronunciación, la gramática, o incluso tal vez la pena de hablarlo frente a tus compañeros.
27: Pues para mí lo más difícil fue la gramática, 100%. Pero pues también porque yo siento que es algo con lo que batallo hasta en español, ¿no? O sea, yo batallo con la gramática mucho. Entonces, pues estar con otro idioma. De hecho, me acuerdo cuando me fui, también me siguieron dando clases como de italiano para extranjeros, ¿no? En mi universidad. Y me acuerdo que estudiar para un examen y que estaba así que yo toda estresada con mis dos roomies que eran italianos, así tratando de explicarme, y yo, es que es mucho. Pero pues son cosas que al final del día pues se van aprendiendo más que nada con la práctica. O sea, más de que memorizártelo, como que ya cuando vas escuchándolo, cuando lo vas hablando mucho tú, o sea, como que ya empiezas a captar cómo se usa, más que estarlo pensando, ¿no?
2: Sí. Y creo que bueno, es la base de cualquier cosa que aprendemos. Entre más lo practiquemos y lo vayamos haciendo, pues más le vamos entendiendo, le vamos agarrando, a diferencia de pues, si no lo hacemos. Yo creo que pues bueno, y eso que la gramática tal vez pensamos que el italiano no es tan diferente al español. Muchos nos vamos con esta idea. De hecho, si hace unos días veía un meme que decía que todo es bonito con el italiano hasta que justamente empezamos con tiempos verbales o con gramática, que ya empieza a darse cuenta uno que no es igual al español, ¿verdad?
27: Sí, no.
2: Muy bien. Antes de irte de movilidad en tu día a día, ¿qué hacías para practicar el idioma? No solamente pues, en las clases que tuviste, sino ya en tu rutina de tal vez mientras estás en la escuela, los fines de semana.
27: Pues yo más bien lo que hacía es que por lo mismo que tenía como que el tiempo corriendo que ya lo tenía que aprender, yo me propuse que además de las clases, al día tenía que escuchar mínimo una hora de italiano, ¿no? Ya fuera en películas, en series, en podcasts, en videos de YouTube, etc. Y lo que hacía era que pues iba anotando como que las palabras que no me sabía, y luego las traducía, y ya pues como en tiempos así que tuviera de, bueno, hoy me voy a aprender mínimo 3 palabras, ¿no? Hoy me voy a aprender 5 palabras, así como que iba con el vocabulario. Más que nada las series infantiles son las que yo recomiendo muchísimo porque tienen, aparte que hablan como lento y como muy cosas que no son muy difíciles de, pues, de aprender o del día a día,
2: palabras más
27: sí, también repiten mucho cosas, por ejemplo yo veía Phineas y Ferb, entonces pues ya me salía como decir de hola, ¿qué estás haciendo, Phineas? Soy Annie Pérez, o sea, como ese tipo de cosas que repiten en todos los capítulos, pues te van pegando, ¿no? También yo tenía una aplicación que se llama Tandem. Uh-huh. Que pues prácticamente es, tú haces tu perfil, pones hablo este idioma y quiero aprender este otro idioma, ¿no? Entonces, en mi caso, yo hablo español y quiero aprender italiano, me conectaban con gente que habla italiano y quería aprender español. Entonces, pues era como nos poníamos a hablar, había como para hacer llamada, incluso había como así de, ay, en todas las llamadas que hay, ¿no? Y había como gente que, ay, italiano A1, y gente que tenía el italiano A1 y se ponían a hablar entre ellos, ¿no? Entonces, como que estaba muy padre también como que toda esta parte de pues intercambio y le estar practicando y que un nativo te esté corrigiendo las cosas también.
2: Me suena muy interesante esa aplicación. Entonces ahí, por ejemplo, un poquito más de tu experiencia con esa aplicación, en caso de que alguien más le llame la atención, no solo para italiano.
27: Sí, pues la verdad está muy padre, y aparte como que hablas con mucha gente. De hecho, yo hasta hice como un amiguito que en Roma, o sea, nos conocimos, o sea, porque él es de Roma y luego vive en otra ciudad de Italia. Y de hecho, cuando fui a esa ciudad, fui como con mi grupo de amigos de intercambio y pues él nos anduvo paseando y todo, entonces pues también estaba muy padre. O sea, ¿qué más? Y también tiene mucho como que tú le pones, ay, no me gusta que me corrijan tan seguido, o solo corrígeme si hago el mismo error 3 veces, ¿no? Entonces también la gente ya sabe cómo corregirte. Y aparte no es de que la conversación se interrumpe, sino de que aparte a ti te llega un mensaje de que esto se pone así, o sea, como que la persona como lo pone, lo corrige, y te llega a ti aparte sin que se tenga que interrumpir la conversación. Entonces también pues está muy padre toda esa la aplicación.
2: Sí, está muy interesante, y además pues es un buen método para seguir practicando, porque precisamente lo que sucede con otros idiomas distintos al inglés es que pues donde los practicas, ¿verdad? No te vas a encontrar a una persona italiana fácilmente en el supermercado, o alguien de Alemania en el gimnasio, por ejemplo, en las clases, alguien de Bélgica, no sé, ¿verdad? Otros países. Entonces, pues se vuelve un poco complicada esta parte de la práctica, que es lo que finalmente también nos ayuda a aprender bien un idioma, en este caso. Así que, pues, es una muy buena herramienta, sí, esa que mencionas, más todo lo que puedes hacer, ¿verdad?
27: Sí, no sé, está muy, muy completa, o sea, la verdad, sí, la recomiendo muchísimo. O sea, siempre que me dicen, ¿cómo las puedo practicar? Y yo, de ahí. No, la verdad ya no la solté, porque sí está muy padre, la verdad.
2: ¿Y en las clases las tomaste aquí en la universidad?
27: No, esas las tomé como en una escuela virtual. Por lo mismo que era como intensivo, pues era de cada clase intensiva, de que aprender a tal nivel, o sea, ya era clases que todos los días y así. Pues por lo mismo, o sea, yo porque no me realicé, terminé con los últimos 6 meses, ¿no? Pero pues alguien ya tiene como que las ganas desde antes de que, ah, me quiero ir en un año, me quiero pensar en irme cuando ya pase el nivel que tengo que pasar de la universidad, ¿no? O sea, pues ahí sí, pues ya tienes más tiempo, te puedes organizar. Yo porque estaban así de que, ¡ay, me tengo que ir! Entonces,
26: decisión de imprevisto.
27: Sí, súper imprevista.
26: Paulina, llega el momento, el gran momento donde ya hiciste todo el papeleo, el trámite de movilidad, tienes todo listo, te subes al avión y aterrizas en Roma. ¿Cómo fue ese primer choque con el idioma ya en la vida real? Desde tener que pedir ayuda, pedir comida, moverte, hablar con los locales. ¿Cómo fue ya ahora sí en lo real y físico?
27: Pues al principio fue como un reto muy grande, por muchos factores. Para empezar, como que del centro de Italia para abajo, hablan mucho en ciudad dialecto. Más que en el italiano, hablan mucho en ciudad dialecto. Entonces, por ejemplo, me pasaba de que yo iba a una tienda y luego como que me preguntaban cosas y yo no entendía nada porque era romano, no era italiano, ¿no? Como cosas así. O por ejemplo, me acuerdo mucho cuando recién, no sé, una vez me perdí y estaba pidiendo indicaciones para usar el camión. Pero pues como que yo estaba súper nerviosa y pues estaba de que trabajando un montón, entonces la gente era de que mejor hablaba en inglés o cosas así. O por ejemplo, yo tengo un acento pues muy fuerte, ¿no? O sea, cuando hablo italiano se nota un montón que hablo español. Entonces había veces que llegaba a una tienda de que les pedía algo y me contestaban en español y yo así, ¿por qué? Entonces como que al principio eso eran cosas como que me desmotivaban mucho, pero pues también, o sea, son cosas de que pues ya te vas acostumbrando, o sea, como que te das cuenta de que es parte de y que es totalmente normal. Y pues así como hay gente que a lo mejor te va a hablar como en español, ¿no? O en inglés, hay gente que pues no sabe otro idioma, entonces pues al final del día pues es muy muy útil, o sea, irte ya sabiendo como que el idioma del lugar, o al menos como que lo básico. Y pues, o sea, como que con el tiempo ya me fui acostumbrando muchísimo. Entonces sí, siento que al principio fue como un reto de más que nada por eso de que me daba vergüenza de que, ay, no, hablo bien mal, no me entienden, ¿no? De que, ay, prefieren hablarme en español. Pero pues también como que ya poco a poco se va quitando, poco a poco te vas acostumbrando y poco a poco pues vas agarrando más confianza.
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6: Radio UACJ ha estado presente en la Feria del Libro de la Frontera desde el 22 de mayo y termina este domingo 31 de mayo, por si tienen oportunidad de ir, en el Centro Cultural Paso del Norte. Y en este marco tenemos preparada la entrevista con el escritor Miguel Lupián, quien presentó su libro Metal Caído del Cielo con la editorial Huargo.
11: Hola, yo me llamo Miguel Antonio Lupián Soto y soy de la Ciudad de México. Llegué a Juárez a esta feria por invitación tanto de los organizadores como de la editorial Huargo, con la que publiqué mi más reciente novela, que se llama Metal Caído del Cielo. Metal Caído del Cielo es una novela juvenil donde seguimos a dos adolescentes que están en esta etapa pues, muy, muy complicada, cada quien por sus rumbos diferentes. La chica es muy fan de la música. De ahí viene el nombre de la novela, Metal Caído del Cielo. Es un tributo a un disco de metal mexicano del 85 del grupo Luzbel, que se llamó así tal cual, Metal Caído del Cielo. Entonces la chica está obsesionada con ese grupo. Y por el otro lado seguimos a otro chavito, que él es pues, más nerd, más ñoño, le encanta estar leyendo, le encanta la literatura. Y van a cruzar sus caminos en una expedición que hacen a los volcanes, específicamente al Popocatépetl. Y pues ahí juego, ¿no?, con esta idea de que puede hacer erupción. Y a partir de ahí eso va a desembocar o desatar que haya especie de mutaciones y ahí se vuelve la parte terrorífica, fantástica. Yo llegué con Wargo porque uno de sus editores, Oscar, tomó uno de mis cursos de escritura y a partir de ahí como que empezó la relación y me dijo, mira, estoy como empezando esta editorial, este proyecto, me gustó mucho lo que está haciendo, sobre todo porque es de las pocas editoriales que especializadas en literatura de terror, en literatura fantástica, extraña. Entonces cuando vi lo que estaban haciendo, le dije, oye, yo tengo por ahí, ¿no?, una novela corta, con toda libertad el dictamen, ¿no? Y pues, salí aprobado y pues, se publicó. Es como un viaje complicado, como mi camino hacia la escritura. Yo estudié otra carrera totalmente diferente. De hecho, hace como 20 años, justo les comentaba, yo andaba por acá en Chihuahua. Yo hacía proyectos ambientales, ¿no? Era un hippie que quería salvar al mundo y andaba reforestando aquí zonas. Pero las cosas me llevaron, ¿no?, a abandonar todo eso y dedicarme a lo que sentía que era mi verdadera pasión, que era la literatura. Y pues a partir de ahí me empecé a preparar, empecé a tomar diplomados, talleres, empecé a publicar por aquí y por allá. Y poco a poco se fue dando, creé una revista que ya llevamos 15 años, dedicada a la literatura fantástica y terrorífica. Entonces ha sido como que extraño, pero ya me he mantenido un buen rato. Sí, a mí me encanta lo fantástico, lo terrorífico, siempre me muevo ahí. Y principalmente en cuento, desde la minificción, microficción, ¿no?, de 2-3 líneas, el cuento breve y pasando cuentos un poquito más largos. Y Metal Caído del Cielo es mi primera obra de largo aliento. Es una novela corta, son unas 100 páginas más o menos, pero para mí fue como un gran reto porque ya me sentía muy a gusto en la brevedad, como aprendí mucho de maestros, de maestras. Y también tengo y siempre te digo en lo fantástico terrorífico, pero también tengo mi otra vertiente que es literatura para adultos, ¿no?, y la literatura juvenil e infantil, como Metal Caído, que es juvenil, y por ahí tengo otros infantiles. Aquí en la feria van a encontrar, por ejemplo, Historias de Espiralia, que está con Edel Vives, y también traje algunos ejemplares acá con Wargo. Esa es una colección de cuentos que se van entrelazando, entonces a muchos le llaman como novela fragmentada. Ocurren en esta ciudad ficticia llamada Espiralia, donde pasan cosas muy raras con los chavitos, con las chavitas. Como te digo, ese es como de, según la editorial, entre 8 y 10 años. También traje ejemplares de Légamo, que es una colección de cuentos que también se van entrelazando. Hay como un eje temático, un personaje que es Légamo, el que va apareciendo por aquí y por allá. Ese es más como para adultos, es un terror botánico, es como un weird, es algo híbrido. También traje Anímula, que se la publicó la Autónoma de Puebla, la BUAP. Esas son microficciones, son casi 100 microficciones de terror. Y traje Museo, que se lo publicó la Tinta del Silencio. También son minificciones y juego con la idea de un museo falso. Entonces tú no ves la pieza, pero ves que hay unas tarjetitas. Entonces las historias se reproducen en esas como tarjetitas, ¿no? Pues son un montón de cosas, principalmente de literatura. A mí me gusta leer un montón. Tengo mis autores, mis autoras favoritas, tanto nacionales como internacionales. También me alimento mucho de cine. También la música es como una cosa que está siempre presente, pues el título, ¿no?, de esta novela, Metal Caído. Y siempre me ando como ando tomando prestado los nombres de títulos de canciones y a partir de ahí desarrollar historias que nada tienen que ver con la canción, pero me gusta, ¿no? O pongo epígrafes de artistas. Te digo, también mucho de cine. Soy un fanático del cine de terror, entonces como que de ahí me voy alimentando más mis propias miedos, obsesiones, preocupaciones, pues ahí las voy transformando. A mí me gusta utilizar la metáfora, la fábula para hablar de las cosas que me importan, ¿no?, que siento que quiero decir algo o que quiero explorarlas por lo menos. Híjole, un montón de películas. Mi cineasta favorito es Guillermo del Toro, ¿no?, y siento que ha hecho mucho por lo nacional, ¿no? Puso a México en el ojo, ¿no?, de que a mí están haciendo cosas extrañas. Me gusta justo esta visión que tiene de literatura muy clásica, ¿no?, desde Lovecraft, Mackem, Blackwood, pero como lo va renovando, ¿no? También nota lo que hizo con Frankenstein, estuvo increíble. Pero me gusta también mucho el cine de John Carpenter o las cineastas nuevas que están saliendo, como Julia Ducournau, esta francesa que está haciendo cosas bien locas con el body horror. Estoy como que muy al pendiente de lo que se está haciendo. también aquí en la escena nacional también han salido películas, ¿no? Desde las clásicas y más recientes. Ahorita, pues fíjate que está, siento que hay como un, no me gusta llamarle boom, pero hay como, siento un resurgimiento o una revalorización del weird, ¿no? Y han utilizado esa etiqueta como el weird latinoamericano o el neogótico latinoamericano, que es retomar como que esas bases del terror, que eran muy transgresoras, que era para justo señalar, ¿no? Cuestionar cosas que están pasando alrededor, y que por mucho tiempo se perdió, ¿no? Y se volvió solo un mero espectáculo. Y ahorita autoras, sobre todo, están como retomando esas bases para, pues eso, levantar la voz de lo que está pasando, ¿no? Entonces, en Sudamérica y en México hay un montón de autoras, es lo que me estoy más alimentando de esas voces transgresoras que habían permanecido medio ocultas en el terror y que ahorita con esas autoras otra vez surgen y como que lo han vuelto más punk todavía. Importantísimo, a mí me encanta lo que han hecho las autoras, se lo han hecho desde siempre, ¿no? Y te digo, por eso te decía lo del boom, porque se le empezó a llamar como el boom de estas autoras, y me parece que no, siempre han estado ahí, desde siempre, solo que las habían silenciado o las habían como hecho a un lado para darle prioridad a otro tipo de literatura. Y la diferencia que yo veo es que se alejan de estos lugares comunes, ¿no? De los personajes, ¿no? Este arquetipo del personaje masculino que es súper rudo y galán, a todas conquista. Ellas evitan esos personajes y se van como a contarnos de cosas que les están pasando, ¿no? Y que a lo mejor como hombre no habíamos visto o no habíamos querido ver, y los que lo habían abordado pues siempre con nuestro sesgo, ¿no? De pues yo estoy viendo que pasa eso, ¿no? Pero no es lo mismo a estas autoras que lo viven todos los días, ¿no? Esta violencia, me estoy refiriendo a esta violencia machista, ¿no? Y todos los horrores que conlleva. Entonces me gusta cómo están utilizando estas bases del terror para manifestarse, ¿no? Y a mí me encanta lo que están haciendo. Preludio. Una anciana de ropas y cabellos blancos camina triste por la ceja de una loma empinada. Movimientos arrítmicos, mirada ausente. Cuando alcanza el punto más alto, se detiene. Un mar de zacatón quemado la rodea. Una brisa gélida alborota su melena y su ropaje. Mira hacia arriba, ahí donde debería estar el sol y no los nubarrones que se dispersan de forma tenebrosa, oscureciendo el ambiente y enchinando la piel. Se lleva la mano curtida a la boca arrugada. Extrae sin algún tipo de cuidado una de sus muelas cariadas. Le limpia los restos de sangre, saliva y pulpa. La observa fijamente, murmurando una oración en una lengua muerta. La besa con ternura y, reuniendo toda su fuerza, la arroja hacia arriba. La muela se va haciendo cada vez más pequeña hasta perderse de vista.
12: 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La Universidad Autónoma de Ciudad Juárez invita a las escritoras y escritores mexicanos a participar en el Premio de Literatura José Fuentes Mares 2026, uno de los reconocimientos literarios más importantes del norte del país. 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El evento busca reconocer la calidad narrativa y la aprobación contemporánea a la literatura mexicana. La recepción de trabajos permanecerá abierta hasta el 24 de julio del 2026.
6: Escuchamos a Alberto Pérez con la agenda de actividades UACJ próximas y esperamos que puedan asistir. Gracias por acompañarnos en este espacio de enlace universitario de parte de todo el equipo de Radio UACJ, Adriana Rascón, César Ríos, Gilberto Valtierra, Alberto Pérez, Ramón Morales y Elizabeth Wegman. Les agradecemos su atención y compañía. Les deseamos que pasen muy buen fin de semana. Hasta la próxima.
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0: ¿Por qué andas gustoso, mijo?
1: Hágame segunda, pa.
0: Me aviento.

0: dedico a usted, apa.
1: Pues nomás con que no sea muy ofensivo. No tengo father ni mother.
2: ¿En inglés?
1: Así se oye menos tosco, raza.

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1: pues no
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Ay, sin agraviarle, mandamos para los que están pisteando, pues. Para los que no están pisteando, ni modo, échenle por arriba, hombre. Ahí le voy, confieso. Ahí le voy. Ahí voy a tomar más dos o tres por ahí.

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11: Tienen
10: más de 4,000 años de historia, pero ¿sabes realmente qué contienen las salchichas que pones en tu mesa? Hoy te traemos el estudio de calidad de salchichas. Quédate para conocer todo sobre él.
11: Además, te explicamos qué paso seguir cuando un producto falla y el proveedor se niega a responder por tu compra. No olvides que la garantía es el respaldo legal que asegura que tu inversión está protegida.
10: ¡Acompáñanos!
12: Revista del Consumidor.
11: Las salchichas son un alimento cotidiano en la despensa de muchas personas, debido a su accesibilidad económica y practicidad. Pero, ¿sabes cuál es el origen de este embutido? Este se sitúa en Mesopotamia, en el año 2000 antes de nuestra era.
10: Hoy en día, las salchichas están hechas principalmente de carne y agua. De hecho, el agua puede representar hasta el 70% del producto final. Dependiendo del fabricante, también se les llegan a adicionar harinas, féculas, almidón o soya.
11: En el mercado existe una gran variedad, pero hay un detalle al que debes prestar mucha atención. ¿Sabes cuál es la diferencia entre una salchicha con pavo y una de pavo? Suena casi igual, pero no lo es. Cuando la etiqueta dice con pavo, significa que es una mezcla de pollo y pavo. El fabricante está obligado a declarar qué porcentaje de pavo le añadió. En cambio, si dice de pavo, significa que toda la carne que contiene proviene exclusivamente de esta ave. Eso sí, toma en cuenta que la cantidad total de carne en el producto siempre dependerá de la fórmula de cada marca.
10: El Laboratorio Nacional de Protección al Consumidor revisó diversos productos para verificar sus aportes nutrimentales y el cumplimiento de su regulación. Se analizaron 37 productos, 8 Viena o tipo Viena, 7 de pavo, 7 con pavo, 1 de pechuga de pavo, 3 para hot dog, 3 de pavo para hot dog, 2 con pavo para hot dog, 4 Frankfurt y 2 para desayuno.
11: Se verificó toda su información comercial, la cual se encuentra en las etiquetas de cada producto. Estas tienen que cumplir con los requisitos de la norma oficial mexicana.
10: También se evaluó su calidad sanitaria, verificando la ausencia de agentes patógenos, como la salmonela, ya que son un riesgo para la salud.
11: Asimismo, se determinó la cantidad de nutrientes, como proteína, grasa, carbohidratos y agua. Estos nutrientes son esenciales para el funcionamiento de nuestro organismo, ya que le proporcionan energía.
10: Igualmente, se verificó que su contenido no excediera la cantidad de nitritos permitidos. Estos se utilizan como conservadores para inhibir el crecimiento de bacterias dañinas y mantienen el color rosa de los embutidos.
11: Se determinó la presencia de sodio y se verificó que coincidiera con el contenido declarado en la etiqueta. Finalmente, se calculó el aporte calórico por cada 100 gramos de producto.
10: Los resultados fueron los siguientes. Primero, debes saber que debido a que los embutidos suelen presentar cantidades elevadas de sodio, todos los productos resultaron con exceso de este mineral. Todos pasaron la prueba de calidad sanitaria, además de cumplir con el sodio y contenido neto que declaran.
11: Las salchichas que contienen más nitritos de lo permitido son dos de la marca Bafar, de Viena y Frankfurt, y Parma Savory. De pavo.
10: Los productos que no son veraces en su información comercial y declaran más proteína o grasa de la que contienen son las salchichas Viena de las marcas Bafar y Capistrano Clásica, las de pavo de Bernina, para hot dog de Bafar y para desayuno la marca Obertal.
11: Los productos que destacan tener pavo, pero contienen muy poco, son las marcas Swan Premium y Kir con pavo. Aunque destacan el ingrediente, solamente contienen el 4% de este cárnico.
10: Si vas a comprar salchichas, lo mejor es que sigas estas recomendaciones. Lee la etiqueta, revisa la fecha de caducidad y los ingredientes. Asegúrate de elegir el producto que deseas. La salchicha de pavo tiene el 100% de este tipo de carne, mientras que la que dice con pavo tan solo tiene del 4 al 25%.
11: Evita romper la cadena de frío. Deben colocarse hasta el último en tu carrito y ser lo primero en guardarse en el refrigerador al llegar a casa. Verifica los ingredientes. Si tienes alguna alergia, es importante revisarlos antes de la compra.
10: También consulta a tu médica o médico, ya que estos productos tienen cantidades elevadas de sodio y no es conveniente que las personas con hipertensión lo consuman.
11: La recomendación de la OMS para adultos es no rebasar los 2 miligramos diarios. es decir, menos de 5 gramos o una cucharadita de sal. En el caso de niñas, niños y adolescentes entre 2 y 15 años, esta cantidad debe reducirse aún más, ajustándose a su edad y sus necesidades energéticas.
10: Compara precios y calidad. Recuerda que cuidar tu consumo es cuidar tu salud y tu bolsillo.
13: Revista del consumidor.
10: Es normal que, al estrenar un producto, sintamos esa emoción de haber hecho una buena inversión. Pero, ¿qué ocurre si lo que acabamos de comprar presenta fallas o defectos de fábrica?
11: Lo primero es mantener la calma, ya sea porque un artículo no coincide con lo que se prometía en la etiqueta, o porque esa licuadora nueva dejó de funcionar a la tercera vez. Es común sentir que nuestra confianza y nuestro dinero han sido vulnerados.
10: Pero, si ese producto sale defectuoso, no tienes por qué resignarte a perder tu dinero. La garantía es un derecho fundamental que te protege frente a bienes o servicios que no cumplen con los estándares de calidad, funcionamiento o seguridad que te ofrecieron al momento de la compra.
11: Tomemos de ejemplo un caso hipotético. Sofía compró un refrigerador con un año de garantía, pero dejó de enfriar a los 3 meses. El proveedor se negó a cumplir la garantía justificando un mal uso del producto. Y no solo eso, también intentó cobrarle la reparación. Ella llamó al teléfono del consumidor y con asesoría de los especialistas, consultó la Ley Federal de Protección al Consumidor. Ahí descubrió que tenía 3 opciones legales: la reparación gratuita, la reposición del producto por uno nuevo o la devolución de su dinero.
10: Además, descubrió que también tenía derecho a una compensación no menor al 20% del precio pagado. Con esta información, inició su proceso de conciliación ante la Profeco. Al final, el proveedor admitió la falla, le entregó un refrigerador nuevo y le otorgó la bonificación correspondiente. Un final justo para una compra que parecía perdida.
11: El caso de Sofía terminó bien porque ella estaba informada. Sin embargo, es importante saber que existen situaciones específicas donde el proveedor sí podría negar la garantía de forma legal. Así es, para evitar sorpresas, toma nota, la garantía podría no aplicar si no cuentas con el comprobante de compra, hubo un uso inadecuado del producto, transcurrió el plazo de vigencia, hay daños ocasionados por un tercero, o si los productos fueron adquiridos en oferta o descuento y se avisó previamente que no contaban con garantía.
10: Por ley, todos los proveedores están obligados a entregarte una póliza de garantía por escrito al momento de recibir tu bien o servicio. Esta debe ser clara y especificar qué cubre, por cuánto tiempo y a dónde debes acudir para hacerla efectiva.
11: Recuerda que cuando un producto no sirve para lo que fue diseñado, tienes derecho a elegir entre la reposición del bien, la rescisión del contrato o una reducción en el precio. Y en todos los casos, la ley contempla tu derecho a una bonificación. Para que tu próxima compra no termine en una decepción, te compartimos estas recomendaciones finales.
10: Revisa la garantía antes de comprar. Verifica vigencia, cobertura, cómo aplicarla y dónde están los centros de servicio. Conserva tus comprobantes, guárdalos y sácales una foto o copia porque el papel térmico se borra. Reporta fallas de inmediato. Acude al proveedor para solicitar reparación, reposición o reembolso.
11: No acudas con terceros. Si alguien ajeno al proveedor intenta reparar el producto, la garantía se invalida. Desconfía de frases prohibidas. Expresiones como "no hay cambios ni devoluciones" no pueden estar por encima de la ley.
10: Si tienes problemas para hacer valer tus derechos, acércate a la Profeco. Puedes escribirnos a los correos denunciaprofeco@profeco.gob.mx, denunciapublicitaria@profeco.gob.mx o solicitar asesoría personalizada en asesoria@profeco.gob.mx.
11: No olvides que al exigir que se cumpla tu garantía, no solo defiendes tu dinero, sino que fortaleces una cultura de respeto que beneficia a todas y todos. Ejercer tus derechos como persona consumidora es la mejor forma de proteger tu economía y fomentar un mercado más justo.
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10: Te invitamos a conocer todos los detalles sobre la edición 591 del mes de mayo de la Revista del Consumidor en su versión impresa o digital.
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